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esta noche de Viernes de Clásicos arrancamos con la música de Small Boy, de Bronky Beat, del año 1984. Y elegimos esa época porque la verdad, sinceramente, tiene canciones muy buenas. Bueno, a ver, tenemos que darle la bienvenida a otra gente que también se está sumando. Me decían gente de Santa Catarina. A ver, vamos a ver si podemos leer. Santa Catarina queda perto de aquí, de 25 de mayo. A ver... hay una canción muy famosa que dice Vo pra Santa Catarina, que es de Flavio Dalcin. Es Caicanga, Barra do Sul, de Santa Catarina. Buenas noches, muy bienvenidos si es que están por ahí. Saludos desde aquí de 25 de mayo. Alguna cosa en portugués falemos, mal mais falemos, ¿viu? Esto es, como le decíamos, un Viernes de Clásicos para recorrer estas canciones que habitualmente decimos se quedaron con nosotros. ¿Por qué? Porque forman parte de nuestra, ¿cómo se dice?, de nuestra banda sonora, ¿no? Mira, vos, vamos a irnos a 1981 para contarte otra parte, digamos, de lo que fue este gran éxito internacional de Depeche Mode. Que tiene un sonido alegre, tiene sintetizadores brillantes y que iban marcando ya ahí a principios de los 80 lo que sería justamente la explosión, mejor dicho, de la New Wave. Como les decíamos, sonido alegre, un ritmo irresistible, representa la primera etapa de un grupo que sinceramente da mucho o dejó mucho que hablar. Recibimos a Depeche Mode con Just Can't Get Enough. Esto es un Viernes de Clásicos, es un Viernes de Buena Música. Te podés comunicar al 585400. Si no, hacernos tu pedido. Pedí canciones como esta. Hasta las 23, la música suena así.

música de Depeche Mode en esta noche de Viernes de Clásicos pasaba con un tema que traducido se llama algo así como simplemente No Puedo Tenerte. Y esto que viene, ¿lo recuerdan? A ver, es de 1988.

0: En esta noche de viernes de clásicos, en esta noche de buena música pasaba Erasure con Little Respect. ¡Epa!
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0: Así es, esto es un viernes de clásicos, un viernes de buena música. Saludos a Francis de República Dominicana que nos escribió, bueno, quiere escuchar si sirve un demo. También saludos a Javier Pich que nos estaba pidiendo algo de Soda Stereo, que bueno, que irá un poquito más tarde. Le quería contar algo yo antes de todo esto. Me están escribiendo muchas personas, entre ellos, mi señora pidiéndome cuentas. No de dinero, por supuesto, pero bueno. La cuestión es que lo que estamos escuchando acá en el fondo, que se nos escapó hoy, es del año 1988. Y es, digamos, una combinación de una melodía muy, muy interpretativa, muy emotiva. Y también tiene una impecable producción electrónica. ¿De quién estamos hablando? Bueno, estamos hablando justamente de Erasure, que pasaba recién en Viernes de Clásicos con esta canción que esperemos que les guste. Bueno, la gente de República Dominicana, vamos a hacer una cosa. Te voy a pasar ahora la conexión para que te puedas conectar y para que vos mismo lo veas. ¿Qué es lo que vamos a escuchar ahora? Vamos a seguir con música así tipo bailable.

Yazú entonces con Don't Go en esta noche de Viernes de Clásicos, en esta noche de buena música. Ay, muchos mensajes, así que bueno, tranquilos, tranquilos, porque, a ver, para la gente por ahí de República Dominicana le cuento, esto es un programa híbrido, sale, no solo sale en la radio, sino que también sale en la tele, y me tengo que ver muy bonito y siempre impecable, así que... No, es un, bueno, es un chiste. Bonito me veo siempre, impecable casi nunca. Bueno, continuamos con este estilo de música que, como le decíamos, vino como a reemplazar a lo que era la música disco, ¿no? La canción que vamos a escuchar, por ejemplo, es de 1983, de New Yorkers, que es considerada una de las canciones más influyentes de la música electrónica. ¿Cómo se llama? Se llama Blue Monday, algo así como Lunes Triste. Y suena así en esta noche de Viernes de Clásicos, en esta noche de buena música. Podés comunicarte al 58 54 00, hacernos tus pedidos y no escuchar canciones como esta que la elegimos para vos.

0: la música de Blue Monday en esta noche de Viernes de Clásicos, en esta noche de buena música. Hay cosas, hay botones que a veces fallan.
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0: Ay, yo me voy a tener que conseguir una secretaria como Juan. Juan, manda a hacer las cosas. A veces las secretarias se le ríen. El otro día pude sentirlo. Pero bueno, recién, justamente hablando de Juan, él venía hablándonos de, por ejemplo, caminante no hay camino, se hace camino al andar. Y nosotros arrancábamos justamente hablando un poquitito de estas cuestiones, ¿no? Y la verdad que sinceramente yo creo que esta frase, esta forma, alcanza a todos. Por supuesto que también llega a la música, porque en Viernes de Clásicos miramos hacia atrás. Porque a veces también es curioso cómo cambia nuestra manera de entender la vida con el paso de los años. Lo que alguna vez pareció un fracaso, muchas veces termina siendo el comienzo de algo mejor. Y aquello que creíamos definitivo, es decir, ya teníamos, digamos, como la cosa toda ahí arregladita, con el tiempo apenas se convierte en un recuerdo. La perspectiva llega siempre después. Mientras tanto, solo queda seguir avanzando. Porque creemos que si nos salimos del camino, a veces nos ponemos a pensar si en realidad el desvío en realidad era el camino. Es decir, por ahí cuando nos salimos del camino decimos, che, la pucha, nos fuimos de donde queríamos, pero no, en realidad era por ahí, desviarnos. Muchas de las personas más importantes que conocimos, los trabajos que marcaron nuestra vida o los lugares que terminamos amando, mejor dicho, aparecieron por casualidades y nunca habríamos podido planificar este tipo de cuestiones. ¿Y por qué decimos que también tiene que ver con la música esto de mirar para atrás? Porque no podés seguir para adelante y no recordar canciones como esta. Bonnie Tyler, It's a Heartache.

la música de Bonnie Tyler en esta noche de Viernes de Clásicos con Ed Satijare. Es una pena. Es una pena lo que sucedió con Bonnie Tyler, ¿no? Que finalmente nos terminó dejando, qué sé yo, una voz que marcó a toda una generación. Como también marcó a toda una generación la voz de la persona que viene ahora. Digamos que cada década tiene artistas que logran transformar una canción en un recuerdo para toda la vida. Es eso lo que recordamos en Viernes de Clásicos. En los años 80 hubo varias voces femeninas, como por ejemplo la que recién pasaba, conquistando radios en todo el mundo con interpretaciones cargadas de emoción, de mucho carácter y con una identidad inconfundible. A ver, son canciones que se grabaron hace 40, 50 años. Hoy por hoy siguen estando vigentes. Ahora, lo que aparece en una lista de Spotify, por ejemplo, ya la semana que viene se olvidan. Por eso hoy volvemos a disfrutar de estas grandes figuras, como recién pasaba Bonnie Tyler, y ahora recibimos a Laura Branigan. Con un tema que se llama Self Control. Autocontrol sería, de 1984. Vos podés comunicarte con nosotros al 585400 y hacer juntos con nosotros este Viernes de Clásicos, este Viernes de Buena Música.

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3: En Ciudad Radio, son las 7 y 39 minutos.
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0: este final del bloque internacional de Viernes de Clásicos. Pasaba Laura Branigan con Autocontrol, un temazo de su época. Ya volvemos, un poquitito de publicidad y estamos de vuelta.
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0: Hola a todos, gracias por acompañarnos, gracias por estar también la gente de República Dominicana escuchándonos. Quiero que sepan a la gente de República Dominicana, porque los otros ya saben que nosotros solemos cometer muchos errores, que es una marca registrada del programa. Más que la música, es una marca registrada el tema de los errores. Porque errores cometemos todos, y nosotros somos especialistas en cometerlos. Porque uno comete errores cuando toma decisiones. Y volvemos a hablar del camino, de hacer el camino al andar y cuestiones así. Porque cada decisión que tomamos cierra algunas puertas y abre otras. En ese momento nunca sabemos cuál es la mejor opción, lógicamente, ¿no? Solo el tiempo se encarga de darle sentido a lo que elegimos. Por eso, más que vivir preguntándonos qué habría pasado, quizás valga la pena concentrarnos en lo que todavía está por venir. Por eso, las canciones se parecen bastante a la vida. No sabemos cómo terminarán cuando recién empiezan a sonar. Algunas nos sorprenden, otras nos emocionan, y hay melodías que permanecen con nosotros para siempre. Por eso hacemos Viernes de Clásicos. Y tal vez vivir consiste en eso: dejar que la historia siga escribiéndose nota tras nota, tal cual las canciones. Momento de música nacional en Viernes de Clásicos. Hola, Javier Pich se había comunicado con nosotros, quería escuchar algo de Soda Stereo. En este caso vamos a escuchar a Prófugos, del álbum Signos. Suena así. Saludos, Javier. Vos podés hacer como Javier, comunicarte al 58-5400, hacernos tu pedido y escuchar canciones como estas. Para 23 es un viernes de clásicos.

En esta noche de Viernes de Clásicos pasaba Soda Stereo con Prófugos, como le decíamos, grabado en su álbum Signos en el año 1987, si mal no recuerdo, que fue como un gran pasaporte de esta banda, digamos, fue como la consolidación de la banda en toda Latinoamérica. De ahí empezaron a girar y no pararon más. A ver, Javier, Rata Blanca, te la debo, pero vamos a escuchar otra canción que por ahí te va a gustar. Esta canción, muchos creen que fue escrita por los Enanitos Verdes, pero nació algunos años antes de la mano del grupo mendocino Alcohol Etílico. Saludos, Rubén, Alcohol Etílico, me acordé de vos. La versión que fue grabada por los Enanitos Verdes en el álbum Big Bang fue la que le alcanzó, digamos, la fama internacional y terminó convirtiéndose en uno de los himnos más importantes del rock en español. Su estribillo es reconocido en toda Latinoamérica y sigue siendo uno de los momentos más celebrados en cada recital, o celebrados en su momento en cada recital que hacía la banda. A esta noche de Viernes de Clásicos llega Lamento Boliviano del año 1994. Música del rock nacional argentino que suena así en Viernes de Clásicos, en Viernes de Buena Música.

0: Los Enanitos Verdes con Lamento Boliviano.
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0: Un viernes de clásicos que estamos compartiendo mucha música de las que nos gustan, música también de las que nos piden. Pero a ver, siempre tenemos una rutinita armada con distintas cuestiones que queremos hacerle escuchar. Porque por ahí, a veces no es... no se trata pura y exclusivamente de estar todo el tiempo al palo y tratando de pasar lo último. O sea, por ahí un poco como lema tenemos no tener el último éxito, sino tener todas las canciones, aquellas canciones que realmente se pueden escuchar. Vamos ahora a escuchar una canción que no es un clásico, pero que seguramente se va a convertir en un clásico con el paso del tiempo. ¿Por qué? Porque esta canción, que originalmente la popularizaron los Tigres del Norte, que se llama Golpes en el Corazón, recibió una nueva vida con una versión grabada por Los Auténticos Decadentes junto a Natalia Lafourcade. La combinación de la sensibilidad justamente de Natalia con el estilo festivo de Los Decadentes dio como resultado esta interpretación fresca y muy emotiva. A esta noche de viernes de clásicos, a esta noche de buena música, se llegan Los Auténticos Decadentes y Natalia Lafourcade con Golpes en el Corazón. ¿Escuchá lo que suena?

0: Los Auténticos Decadentes y Natalia Forcade con Golpes en el Corazón.
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0: Ay, bueno, yo les quiero contar que hay gente muy audaz, como por ejemplo la gente de República Dominicana, que dice que a partir de la semana que viene salimos para allá también. Así que saludos a Franci y a toda la gente ahí de República Dominicana. Vamos a tratar de hacer los mismos, cometer los mismos errores que cometemos habitualmente, pero esta vez un poco más internacionales. Esa es la idea, ¿no? Estamos escuchando música nacional y llegó el momento de volvernos un poquito al año 1980, pero en una versión, disculpen, estoy algo engripado, en una versión regrabada, que fue, digamos, grabada en un disco que se llama, no tengo el disco acá, pucha, pero bueno, la cuestión es que el tema se llama Mente y Limón, y es una de las baladas más exitosas, digamos, de uno de los precursores del rock nacional en Argentina, que se llama Roque Narvaja. Tiene una letra muy cargada de romanticismo y una melodía sencilla pero inolvidable. A ver, ¿cómo suena? Así. De su disco Esponjas con Vinagres, Roque Narvaja, Menta y Limón.

con Arvaja, con Mente y Limón, de su disco Esponjas con Vinagre. La verdad, una muy, muy bonita versión de su clásico de los 80. A ver, vamos a aprovechar la canción que viene como para seguir reflexionando sobre esta cuestión del camino, de que uno hace camino al andar, ¿no? Y podemos reflexionar perfectamente sobre el tiempo, porque hay personas que pasan años esperando por ahí el momento perfecto. Todos pasamos esperando un momento perfecto. Sin embargo, el tiempo tiene una costumbre muy particular, la de no detenerse nunca. Y quizás ese momento ideal no sea aquel que en el que desaparecen las dudas, sino el instante en el que decidimos avanzar a pesar de ellas, ¿no? Porque todo es incertidumbre en la vida. Nadie puede asegurar qué ocurrirá mañana. Y aunque a veces algo de eso genere temor, también siempre es una buena noticia, porque significa que siempre existe la posibilidad de un nuevo comienzo, de una alegría inesperada o de una oportunidad que todavía no imaginamos. Mientras haya futuro, también habrá esperanza. Y esto tiene que ver con el camino. En esta noche de viernes de clásicos, en esta noche de buena música, Fito Páez y Joaquín Sabina con Llueve Sobre Mojado. Es como que un camino que lo recorrieron muchas veces y siempre les pasa lo mismo. Viernes de clásicos.

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0: Hay un par de separadores que están rebeldes, que no quieren salir cuando deben salir. ¡Qué macana! Bien, a ver, vamos a cerrar esta parte de música nacional para irnos a una breve pausa y escuchar algo de música de Brasil. A ver si la gente de Santa Catarina ainda está por lá. Vamos a ver si volvemos a la gente de Santa Catarina. Bueno, que nos dijo Juan que estaba escuchando hoy. No sabemos si están escuchando ahora. Pero bueno, nosotros nos vamos a ir de este bloque mandándole otra canción a Javier Pich, que la próxima vez que se comunique con nosotros nos invita a tomar ese fernet que está tomando, en fin, una cuestión así. Nos vamos a ir de este bloque nacional con una canción que se llama Sesiones Pandémicas, que muestra a la banda argentina Ataque 77 repasando buena parte de su historia en un formato muy directo, enérgico y muy cercano al sonido de la banda en vivo. Mira, les cuento, este material fue grabado en octubre del 2020, durante el periodo de restricciones, y publicado en el 2021 como resultado de un espectáculo por streaming. O sea, esto fue grabado en directo. Hubo varios temas, o sea, todos los éxitos de Ataque 77, y más que un simple recopilatorio, digamos, es el testimonio de una época en que la música encontró nuevas formas de mantener unidos al artista y al público. Recuerden que no se podía hacer recitales. Entonces, Ataque 77 grabó Sesiones Pandémicas, así se llamaba el show, el streaming, digamos, y entre ellos grabó esta canción. Ataque 77, no me arrepiento de este amor.

0: sesiones pandémicas de Ataque 77 con No Me Arrepiento de Este Amor, una versión de un clásico de la cantante bailantera Gilda, que realmente, a ver, bailantera sí, bueno, cumbiera, Gilda, realmente muy lindo, que ellos los replicaron, como le decimos, en esto que se llamó sesiones pandémicas. Era cuando Alberto Fernández no nos dejaba ir a ningún lado, pero él se llenaba de gatos la casa, ¿cómo se llama? La quinta de Olivos.
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5: Muchas gracias por acompañarnos. Muchas gracias por estar ahí, muchas gracias por estar escuchando este viernes de clásicos, este viernes de buena música. La verdad, sinceramente, es como que tuvimos bastante despelotes durante estos últimos días. Y bueno, se nos plantó una radio. Después teníamos que trabajar con otra cosa. Una radio, no, perdón, una máquina. Después teníamos que trabajar con las imágenes. En fin, por varias razones no hemos podido estar durante algún tiempo. Un tiempo no, un fin de semana. Fue en realidad un viernes, pero bueno, es mucho. La verdad que sinceramente nos gusta hacer esto. Nos gusta hacer esto de recordar canciones, de darnos también una vuelta por, lógicamente, por canciones nuevas, que seguramente serán un clásico el día de mañana. Somos bastante adivinos. El rock también habla en portugués, es lo que vamos a escuchar. A lo largo de las últimas décadas, digamos que Brasil construyó una escena musical muy vibrante, capaz de combinar la fuerza del rock con melodías inolvidables. Tienen esa parte de la bossa nova, viste, y de letras profundas, de una identidad única, y es una mezcla interesante donde muchas canciones cruzaron fronteras y se transformaron en clásicos que siguen sonando con mucha emoción. Y por eso vamos a hacer una escala en el país vecino, para la gente de Santa Catarina también, para disfrutar de algunos grandes himnos del rock brasileño y también para escuchar algunos clásicos como este. Clásicos no, mejor dicho, futuros clásicos. Están a Tirrus en esta noche de Viernes de Clásicos con Eu También Quiero Ser Feliz. Buenas noches, Santa Catarina, ¿cómo están? ¿Todo bien? Me alegra. Buenas noches, Viernes de Clásicos, música

Quiero ser feliz también de Natirus, la nueva música brasileña que, como le decíamos, va tomando esa forma y que seguramente en algún momento dado serán clásicos que recordaremos y digamos, y vamos a decir, ¿te acordás allá en el año 2026? Porque, a ver, volviendo al tema de se hace camino al andar, todos estamos haciendo un viaje y solemos pensar que lo importante en un viaje siempre es llegar. Sin embargo, cuando recordamos nuestra historia, casi nunca hablamos del destino. Recordamos el viaje, las personas que conocimos, las conversaciones, los paisajes y los pequeños momentos que parecían insignificantes. Tal vez la vida nunca haya sido una meta, sino que en realidad haya sido un recorrido. Nada mejor que Titás con Epitafio para cerrar esta parte de viernes.

la música de Titás con Epitafio. Eso que te ponen, viste, en la placa cuando ya no estás más, que muchas veces pensabas, bueno, che, cuando yo no esté, ¿qué es lo que pondrán? Sería lindo dejar escrito el epitafio de uno, ¿no? Porque por ahí andás a ver lo que te ponen, ¿no? No es que uno no se tenga confianza, pero bueno. De esto se trata un poco lo de Caminante no hay camino, ¿no? Lo de lo que veníamos charlando, porque el epitafio es una cuestión que realmente forma parte del camino que uno hace para llegar, digamos, a algún lugar, ¿no? Y como decíamos, a veces lo importante no es la meta, sino lo que venimos pasando por el camino, lo que venimos viendo por el camino, y no le damos importancia, ¿no? Así que bueno, el camino, la próxima vez que, es un consejo, yo sé que por ahí no me lo vas a tomar, pero la próxima vez que vengas caminando y tengas la, o vengas caminando o en el auto, en lo que sea, o vengas haciendo algún camino y tengas la mirada fija en el destino, fíjate lo que está pasando a tu alrededor, porque suelen haber cosas en todos lados, inclusive en el camino, y hay cosas que pueden estar acima de tu sol, como en este caso nos canta Skank.

0: En esta noche de Viernes de Clásicos pasaba Skank con Acima do Sol. Y la semana que viene te cuento que vamos a estar a través también ahí en República Dominicana a través de Heartbeats, que es la radio que tiene la música en inglés más romántica. Bueno, te lo vas a tener que fumar a nosotros, Francis. No somos por ahí muy románticos, pero sí nos ponemos románticos. Y ahora vas a escuchar. Vamos a salir de Santo Domingo, que es la ciudad capital. Así que la semana que viene, bienvenida a la gente de República Dominicana.
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5: Hola a todos, gracias por acompañarnos.
0: Por supuesto que muchas gracias por acompañarnos. Hay cosas que uno se olvida, uno se va poniendo viejo, se va poniendo caduco y pasan cosas como esta. Mañana a partir de las 20.
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0: 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Ta, ta, ta, ta. Bueno, podés hacer todo este tipo de cuestiones. Mañana a partir de las 21 horas, entonces, la cita perfecta. Con Norma Dos Santos. Y por ahí uno va a meter un bocadillo. Caminante, no hay camino. La verdad, sinceramente, no hay camino, sino que se hace camino al andar. Y mientras avanzamos, vamos dejando atrás momentos, personas y sueños que alguna vez formaron parte de nuestra historia. Esta noche la música nos invita a caminar un poco más despacio por el sendero de los recuerdos. Lentos, como para irnos, lentos como para apretar, lentazos. En esta noche de Viernes de Clásicos se llegan las canciones de amor. este caso, Bryan Adams con Please Forgive Me.

Bryan Adams. En este momento de lentos, en este momento que estamos escuchando canciones lentas en este viernes de clásicos. A ver, hagamos alguna, o reflexionemos un poquitito más. Yo sé que ustedes, más que escuchar algún tipo de reflexión mía, lo que quieren escuchar son lentos, ¿no? Y bueno, no les culpo porque, a ver, la vida tiene un camino como marcado, cada decisión, cada encuentro y cada despedida va trazando la ruta que recorremos. Algunas canciones aparecen en ese camino justo en el momento para recordarnos quién fuimos y lo que alguna vez sentimos. Se hace camino al andar, aunque muchas veces no sepamos hacia dónde nos llevan nuestros pasos. Avanzamos entre ilusiones, amores perdidos y nuevos comienzos. Como este, por ejemplo.

Lenny Kravitz con este tema que se llama Al lado de mi mujer. A ver, cerremos esto de lo que veníamos hablando hoy, ¿no? De los caminos de la vida. Porque hay caminos que recorremos acompañados y que debemos atravesar en soledad. Pero que cada paso deja, digamos, como una enseñanza, una historia, una huella difícil de borrar. Ahora una canción lenta para seguir caminando junto a nuestros recuerdos nos hace mirar hacia atrás. Comprendemos que el camino recorrido a veces está hecho de pequeños instantes, de abrazos, despedidas, promesas y sueños que alguna vez parecieron eternos. Hay canciones que invitan a detenernos por un momento y volver a caminar hacia atrás, qué sé yo, volver hacia ellos, porque como decíamos hoy, no existe un mapa de la vida. Somos nosotros quienes vamos dibujando el camino con cada paso que damos. Y aunque el tiempo borre algunas huellas, siempre quedan canciones capaces de llevarnos nuevamente hasta ellas. Phil Collins, una noche más. Chau, hasta el viernes que viene.

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1: ¡Hey, amigo! ¡Mejore su tiempo! Son las 9 de la noche y 3 minutos.
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1: El hombre se adentra en la multitud por ahogar el clamor de su propio silencio. Rabindranath Tagore.
2: El viernes es el quinto día de la semana, mientras que en algunos países el sexto. También se llamaba viernes el hombre que encontró Robinson Crusoe en la isla tropical a la que naufragó durante 28 años. Viernes era un compañero que vivía con él en unas chozas de madera y en unos árboles. En el libro de Daniel Defoe, viernes es el siervo de Robinson Crusoe. 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
0: Ocurría estos días. 28 de julio 1943. Nace Richard Wright, teclista de Pink Floyd.

0: Y cerramos el mes, 31 de julio de 1958. Nace Bill Berry, batería de R.E.M. Junto con su mejor amigo y futuro bajista Mike Mills se trasladaron a Georgia, ingresando a la universidad. Fue en ese lugar donde conocieron a Michael Stipe y Peter Buck, quienes se unieron a ellos para formar la banda. En 1997, Bill Berry tomó la decisión de dejar el grupo para dedicarse a otras actividades, como cuidar su granja y su hijo. Debido también a los problemas de salud que le hicieron cancelar numerosos conciertos en 1995. Tras su salida de R.E.M., el grupo continuó su carrera como trío hasta que se disolvió en 2011.
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0: 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Wilter Arpasi se despide por el momento con el disco Flashback de estos días. Los mencionados R.E.M. nos traen el disco Flashback del momento con Orange Crush, Jugo de Naranja. Arrivederci.

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3: En Ciudad Radio, ya son las 10 de la noche y 33 minutos.
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1: Por la 95.1, ya son las 11 de la noche y 3 minutos.
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3: 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Viernes era un compañero que vivía con él en unas chozas de madera y en unos árboles. En el libro de Daniel Defoe, Viernes es el siervo de Robinson Crusoe. 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
1: Estas son las efemérides del día.
2: 31 de julio, 1944.
3: Muere Antoine de Saint-Exupéry, aviador y escritor francés, creador de El Principito.
2: 1945.
3: Nace J.K. Rowling, escritora británica, creadora de la saga de Harry Potter.
2: 1987.
3: Más de 400 personas mueren en choques entre iraníes y fuerzas de la policía saudí, en los alrededores de la Gran Mezquita de la Meca.
2: 2002.
3: El equipo de fútbol paraguayo Olimpia gana por tercera vez la Copa Libertadores de América.
2: 2006.
3: En Cuba, Fidel Castro transfiere la jefatura del Estado cubano de manera temporal a su hermano Raúl Castro. Y ahora, una de mis canciones favoritas del 2007. La banda musical de género rock alternativo de Villa Park, Illinois, Blind White Tees, presentando Hey There Delilah, anotados número uno en los Estados Unidos el 31 de julio de ese año, además de Canadá y Reino Unido.

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1: Por la 95.1. Ya son las 11 de la noche y 32 minutos.
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1: Nuevamente en el primer escenario de la música, esto es Ciudades en Concierto. Un show transmitido desde las mejores ciudades del mundo, presentado por tu anfitrión Wilker Arpasi. Iniciamos. Vamos ahora a ubicarnos en Barcelona, España, para escuchar a una banda que pateaba muy bien, Los Burros. Un grupo de rock formado principalmente por Manolo García, vocalista, Kimi Portet, guitarra, y complementado con los músicos Antonio Fidel, bajista, José Luis Pérez, guitarrista, y Jordi Vila, batería. Fue el grupo de transición entre una banda anterior llamada Rápidos y uno de los grupos más importantes de la historia española, el último de la fila. En Ciudades en Concierto escuchamos a Los Burros, esto es Huesos de 1983.
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estupenda canción de la banda española Los Burros, Huesos. Y ahora nos vamos hasta el sur de América y nos ubicamos en Chile para escuchar a una banda de tecnopop formada en Santiago en 1984. Ellos son Juan Ricardo Baylor, Igor Rodríguez, Rodrigo Cotti y Boris Azunik. Inspirados en bandas como Depeche Mode, Ultravox, Thomas Dolby y Kraftwerk. Escuchamos ahora Calibraciones, el cual se convirtió en uno de los temas más emblemáticos de la década de 1980 en Chile. Su influencia más clara es el grupo de synth rock Divo. Se disolvieron en 1988, pero en 2007 volvieron en el concierto de la Cumbre del Rock chileno. Actualmente, sus integrantes originales se reúnen esporádicamente para tocar en vivo, así como hoy. En Ciudades en Concierto, Aparato Raro con Calibraciones. Hasta la próxima presentación. Wilter Arpazi se despide. Chau, chau.

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1: En Ciudad Radio, son las 0 horas y 4 minutos.

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0: 28 de julio 1943. Nace Richard Wright, teclista de Pink Floyd.
1: Es

0: Cerramos el mes 31 de julio de 1958. Nace Bill Berry, batería de R.E.M. Junto con su mejor amigo y futuro bajista Mike Mill se trasladaron a Georgia, ingresando a la universidad. Fue en ese lugar donde conocieron a Michael Stipe y Peter Buck, quienes se unieron a ellos para formar la banda. En 1997, Bill Berry tomó la decisión de dejar el grupo para dedicarse a otras actividades, como cuidar su granja y su hijo. Debido también a los problemas de salud que le hicieron cancelar numerosos conciertos en 1995. Tras su salida de R.E.M., el grupo continuó su carrera como trío hasta que se disolvió en 2011.
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0: 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Wilter Arpasi se despide por el momento con el disco Flashback de estos días. Los mencionados R.E.M. nos traen el disco Flashback del momento con Orange Crush, Jugo de Naranja. Arrivederci.

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3: En Ciudad Radio, son las 0 horas y 33 minutos.
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3: Cuando el director Peter Jackson decidió llevar a la gran pantalla la obra de J.R.R. Tolkien, sabía que la música tendría una misión muy especial. No bastaba con acompañar la historia. Debía crear la identidad sonora de un universo entero. El elegido fue el compositor canadiense Howard Shore. Bienvenidos a Bandas Sonoras del Cine, el espacio donde las películas vuelven a vivir a través de su música. Soy Daniel Alvarado y hoy viajaremos a un mundo de hobbits, elfos, enanos y reyes. Pero también recorremos una de las composiciones más ambiciosas jamás escritas para el cine: la música de Howard Shore para El Señor de los Anillos.

Su reto fue enorme. Durante casi 10 años, escribió más de 12 horas de música original para la trilogía. Cada pueblo, cada reino y cada personaje tendría su propia identidad musical. Howard Shore utilizó la técnica conocida como leitmotiv, heredada de la música clásica. Cada tema representaba una idea. La comarca tiene una melodía cálida y sencilla interpretada por flautas y cuerdas.

Gracias a estos recursos, el espectador reconoce emocionalmente cada lugar, incluso antes de verlo en pantalla.

para grabar la trilogía, participaron enormes orquestas, coros de adultos, coros infantiles y numerosos solistas.

Además, Short incorporó idiomas creados por Tolkien, como el élfico y el enano, aportando aún más autenticidad al universo cinematográfico.

la música nunca invade la película. La acompaña, la respira y la convierte en una experiencia emocional.

La trilogía obtuvo un enorme reconocimiento. Howard Shore ganó 3 premios Oscar, varios Grammy y Globos de Oro por su gran trabajo. Hoy, muchos consideran esta banda sonora una de las obras maestras del cine moderno.

Howard Shore nos demostró que una banda sonora puede construir un mundo entero sin necesidad de mostrar una sola imagen.

0: Y hablando de mundos mágicos, en nuestro próximo episodio descubriremos cómo otro compositor creó la música de un joven mago que conquistó varias generaciones. 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Hasta la próxima entrega.
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1: Es la 1 de la madrugada.
2: Más un minuto.

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1: Deberíamos usar el pasado como trampolín y no como sofá. Harold Macmillan.
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1: Estas son las efemérides del día.
2: 31 de julio, 1944.
3: Muere Antoine de Saint-Exupéry, aviador y escritor francés, creador de El Principito.
2: 1945.
3: Nace J.K. Rowling, escritora británica, creadora de la saga de Harry Potter.
2: 1987.
3: Más de 400 personas mueren en choques entre iraníes y fuerzas de la policía saudí, en los alrededores de la Gran Mezquita de la Meca.
2: 2002.
3: El equipo de fútbol paraguayo Olimpia gana por tercera vez la Copa Libertadores de América.
2: 2006.
3: En Cuba, Fidel Castro transfiere la jefatura del Estado cubano de manera temporal a su hermano Raúl Castro. Y ahora, una de mis canciones favoritas del 2007. La banda musical de género rock alternativo de Villa Park, Illinois, Blind White Tees, presentando Hey Dear Delilah, anotados número uno en los Estados Unidos el 31 de julio de ese año, además de Canadá y Reino Unido.

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1: Es la 1:00 a.m.
2: y 33 minutos.
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8 de octubre 1980, Talking Heads publican Remain in Light. El álbum marcó un cambio significativo en el sonido de Talking Heads. Se alejaron de su estilo de pop rock y new wave más convencional hacia un enfoque más experimental. Una característica de su álbum es su uso de ritmos y percusiones africanas, influenciado en gran medida por la música del nigeriano Fela Kuti. Esto se logró con la colaboración del productor Brian Eno, quien tuvo un papel fundamental en la producción del álbum.

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1: Son las 2 de la madrugada, más un minuto.

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5: ¿Sabes cuáles son los pelos del cuerpo que pueden vivir más tiempo?

0: Los pelos no pueden crecer durante toda la vida. Los pelos de la barba son los que viven durante más largo tiempo. Pueden crecer durante 20 años. Las pestañas, por ejemplo, tienen una duración mucho más corta. Viven alrededor de 3 meses. ¿Y los cabellos? Cuando nos peinamos, nos arrancamos entre 50 y 100 cabellos. Los que no se quiebran o se caen de esta manera, lo hacen por sí mismos al cabo de 2 o 6 años como mucho, pero siempre son reemplazados por otros nuevos. Por cierto, un señor hindú llamado Kalyan Ramji Sain se dejó crecer el bigote desde 1976 y este llegó a alcanzar una longitud de 327 centímetros en julio de 1992. En un museo americano se halla la barba más larga del mundo, 5 metros y 33 centímetros. Perteneció a un noruego que falleció en 1927. Aprender es chévere.
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0: 28 de julio 1943. Nace Richard Wright, teclista de Pink Floyd.
1: Es

0: Cerramos el mes, 31 de julio de 1958. Nace Bill Berry, batería de R.E.M. Junto con su mejor amigo y futuro bajista Mike Mill se trasladaron a Georgia, ingresando a la universidad. Fue en ese lugar donde conocieron a Michael Stipe y Peter Buck, quienes se unieron a ellos para formar la banda. En 1997, Bill Berry tomó la decisión de dejar el grupo para dedicarse a otras actividades, como cuidar su granja y su hijo. Debido también a los problemas de salud que le hicieron cancelar numerosos conciertos en 1995. Tras su salida de R.E.M., el grupo continuó su carrera como trío hasta que se disolvió en 2011.
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0: 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Wilter Arpazi se despide por el momento con el disco Flashback de estos días. Los mencionados R.E.M. nos traen el disco Flashback del momento con Orange Crush, Jugo de Naranja. Arrivederci.

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1: Son las 2 de la madrugada y 31 minutos.
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Corría el año 1981 y una joven Loretta Goggi se presentaba en el festival de la canción más importante de Italia, San Remo, el cual se realiza desde el año 1951. Loretta consiguió el segundo puesto con una canción que debió ser traducida a más de 10 idiomas por la calidad de su composición. Número 7. Fue publicado por Gianna Nannini para su álbum Profumo de 1986, año en el que se mantuvo por más de 6 meses en los primeros puestos de las listas radiales. Número 6. Felicitas.

dúo Albano y Romina Power participó con esta bella canción en el Festival de San Remo de 1982. Fue su canción más exitosa, vendiendo millones de discos alrededor del mundo. Número 5. Claudio Baglioni escribió esta canción por motivo del nacimiento de su hijo Fligio, sin sospechar que este tema tan íntimo y personal se convertiría en su mayor éxito a nivel mundial. Número 4. ¿Qué será de hoy? Los cumpliremos solo viviendo. Este sería el último tema publicado por el dúo Battisti Mogol, quienes habían sabido dominar el mercado italiano en los años 70. Lo escopiremos solo viviendo se convirtió en una frase muy típica en el argot italiano. Número 3.

Nuevamente una participante de Sanremo que no ganó, pero tuvo mayor éxito que sus competidores. Sería conocida en Latinoamérica por la interpretación de la mexicana Daniela Romo. Número 2.

0: italiano.
1: Fue compuesta por Toto Cotugno en 1983 y recobraría popularidad con la victoria de Italia en el Mundial del 2006. Por su sentido patriótico, es una de las canciones más amadas por los italianos. Número 1.

Este fue el single italiano más vendido en los años 80 y sería el primero publicado por el grupo Ricky e Poveri tras la expulsión de Marina Occhiena por mantener un romance con el esposo de Ángela Brambati, la voz principal del grupo.

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4: En la 95.1 ya son las 3 de la mañana.
5: Más un minuto.

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2: 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Cadena radial de habla hispana desde México. 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

0: Hola, ¿qué tal amigos de Ciudad FM? Soy Wilter Arpasi, listo para presentarles esta semana, 27 de julio. Un día como hoy, 27 de julio de 1999, se lleva a cabo la publicación del disco Abre de Fito Páez.
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0: Un día como hoy, 27 de julio del año 1979, se recuerda el lanzamiento del single Highway to Hell de la banda australiana AC/DC. Los acontecimientos más importantes de la música sucedían esta semana. Un día como hoy, 27 de julio del año 2004, se recuerda el lanzamiento del disco Live at the Royal Hall de Pearl Jam. Una fecha como hoy, 27 de julio del año 1976, John Lennon gana la batalla contra el gobierno de los Estados Unidos para permanecer en ese país. Todo esto sucedía esta semana, un día como hoy, 27 de julio. Soy Wilter Arpasi y voy a volver en cualquier momento, siempre en los 95.1 FM de Ciudad Radio, lo mejor del rock and pop. Es momento de escuchar a una de nuestras bandas favoritas, AC/DC, y su canción icónica, Highway to Hell.

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1: 31 de julio, 1944.
2: Muere Antoine de Saint-Exupéry, aviador y escritor francés, creador de El Principito.
3: 1945.
2: Nace J.K. Rowling, escritora británica, creadora de la saga de Harry Potter.
3: 1987.
2: Más de 400 personas mueren en choques entre iraníes y fuerzas de la policía saudí, en los alrededores de la Gran Mezquita de la Meca.
3: 2002.
2: El equipo de fútbol paraguayo Olimpia gana por tercera vez la Copa Libertadores de América.
3: 2006.
2: En Cuba, Fidel Castro transfiere la jefatura del Estado cubano de manera temporal a su hermano Raúl Castro. Y ahora, una de mis canciones favoritas del 2007. La banda musical de género rock alternativo de Villa Park, Illinois, Blind White Tees, presentando Hey There Delilah, anotados número uno en los Estados Unidos el 31 de julio de ese año, además de Canadá y Reino Unido.

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3: En la 95.1 ya son las 3 de la mañana y 33 minutos.
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0: Dahoo vuelve a despedir a Saul Starkey, el baterista hijo de Ringo Starr. La banda ya había prescindido del músico para después readmitirlo a las 24 horas. Y es que después de muchos años del gran trabajo de Zack en la batería, ha llegado el momento de un cambio. Zack tiene muchos nuevos proyectos entre manos y le deseo lo mejor, dijo Pete Townshend, el guitarrista de la banda. Starkey se unió por primera vez al grupo británico entre 1996 y 1999. Estuvo también con Like Night Seeds. Del 2004 al 2008 estuvo con Oasis, 2 álbumes de estudio y 120 conciertos en vivo. Trabajó con el sello discográfico Trojan Jamaica, lanzando 3 álbumes y ganando un Grammy al mejor álbum de reggae el 2020. Ese año también estuvo en el concierto tributo a Peter Green.
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0: El baterista expresó que todos estos trabajos no han interferido con su participación con Dahoo. La mentira habría sido decir que abandonó Dahoo y no lo hizo. Amo a Dahoo y a todos los que forman parte de la banda, dijo el baterista. Y el disco Top News viene con Pete Townshend. Esto es

0: 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Soy Wilter Arpasi desde la CRWH. Hasta pronto.
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1: ¡Despierta! Ya son las 4 de la mañana y 2 minutos.

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John Lasek.

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0: 28 de julio 1943. Nace Richard Wright, teclista de

0: Y cerramos el mes, 31 de julio de 1958. Nace Bill Berry, batería de R.E.M. Junto con su mejor amigo y futuro bajista Mike Mill se trasladaron a Georgia, ingresando a la universidad. Fue en ese lugar donde conocieron a Michael Stipe y Peter Buck, quienes se unieron a ellos para formar la banda. En 1997, Bill Berry tomó la decisión de dejar el grupo para dedicarse a otras actividades, como cuidar su granja y su hijo. Debido también a los problemas de salud que le hicieron cancelar numerosos conciertos en 1995. Tras su salida de R.E.M., el grupo continuó su carrera como trío hasta que se disolvió en 2011.
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0: Si quieres ser parte de la CRWH y escuchar diariamente Flashback y los mejores programas de radio, búscanos en Facebook como Cadena Radial de Habla Hispana. Wilter Arpasi se despide por el momento con el disco Flashback de estos días. Los mencionados R.E.M. nos traen el disco Flashback del momento con Orange Crush, Jugo de Naranja. Arrivederci.

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3: ¡Despierta! Ya son las 4 de la mañana
4: y 34 minutos.
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Greg Keane, una figura icónica del rock, nos dejó el 13 de agosto de 2024. Falleció a los 75 años tras una batalla contra el Alzheimer. Durante su vida, Greg no solo se destacó como músico con éxitos como The Breakup Song y Jeopardy, sino también como un narrador innato, tanto en la música como en la literatura. Nacido en 1949, Greg fue una voz influyente en la escena musical de los años 80, combinando géneros como el rock y el pop en sus composiciones. A lo largo de su carrera, Greg no solo tocó la vida de sus fanáticos a través de su música, sino también como DJ en la radio, donde su carisma y habilidad para contar historias lo convirtieron en una figura querida en la comunidad. Su muerte nos dejó un vacío, pero su legado perdura en cada canción, en cada libro que escribió y en cada historia que compartió. Greg Keane nos enseñó que la vida es un viaje lleno de desafíos, pero que esos desafíos se enfrentan mejor con pasión y autenticidad.

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3: 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Ya son las 5 de la mañana en punto.

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1: 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Un feliz fin de semana, amigos de CRWH, cadena radial de habla hispana. Desde México, nos estamos escuchando por nostalgiafmradio.com. ¡Buen fin de semana!

0: Frases célebres.
1: Una persona puede sentirse sola aun cuando mucha gente la quiera. Del diario de Ana Frank.
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2: 31 de julio,
3: 1944.
4: Muere Antoine de Saint-Exupéry, aviador y escritor francés, creador de El Principito.
3: 1945.
4: Nace J.K. Rowling, escritora británica, creadora de la saga de Harry Potter.
3: 1987.
4: Más de 400 personas mueren en choques entre iraníes y fuerzas de la policía saudí, en los alrededores de la Gran Mezquita de la Meca.
3: 2002.
4: El equipo de fútbol paraguayo Olimpia gana por tercera vez la Copa Libertadores de América.
3: 2006.
4: En Cuba, Fidel Castro transfiere la jefatura del Estado cubano de manera temporal a su hermano Raúl Castro. Y ahora, una de mis canciones favoritas del 2007. La banda musical de género rock alternativo de Villa Park, Illinois, Blind White Tees, presentando Hey There Delilah, anotados número uno en los Estados Unidos el 31 de julio de ese año, además de Canadá y Reino Unido.
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3: ¡Buenos días, Ciudad Radio! Son las 5 de la mañana
4: y 32 minutos.

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1: En Ciudad Radio, ya son las 6 de la mañana y 2 minutos.

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5: ¿Sabes cuál es el animal más largo del mundo?

El animal más largo es probablemente la lombriz cordón, que puede encontrarse en las costas de Gran Bretaña. Un espécimen gigante llegó a medir por lo menos 55 metros. En segundo lugar en cuanto a longitud, lo ocupa la ballena azul, que puede alcanzar los 34 metros, y cierto tipo de lombriz llamada solitaria, que vive dentro de los intestinos y puede alcanzar los 30 metros. La solitaria dentro del intestino humano puede llegar a medir 10 metros. Y por cierto, hablando de lombrices, ¿sabes qué pasa si cortas una lombriz de tierra por la mitad? Si cortas una lombriz por la mitad, la parte delantera generará una cola nueva. En cambio, la parte trasera no puede echar una cabeza nueva, pero existen otros animales más sencillos que sí pueden regenerar ambos extremos. Otro dato interesante sobre las lombrices de tierra es que son machos y hembras al mismo tiempo. Cuando una pareja de lombrices terrestres se aparean, intercambian esperma y lo almacenan en órganos especiales llamados espermatecas, que más tarde fertilizará los huevos y saldrán nuevas lombricitas.

0: Hola, 1, 2, 3, ya en la cabina, listos para iniciar. A ver acá, el otro micrófono.
1: Hola, hola. Hola.
0: ¿Estamos ahí?
1: Hola.
0: ¿El micrófono no prendido? Ah, faltaba prendido. ¿Cómo está mi voz? ¿Se escucha mi voz? A ver, vamos a ver. Ahora. Hola, hola, hola, hola, hola, hola.
1: Hola.
0: Unas cositas por acá.
1: Hola, hola.

0: A ver, estamos en la cabina, a ver si...
1: ¿Cómo estamos? Desayuno Continental.
0: Estamos. Está el volumen decente, se puede decir. A ver, hola, 1, 2, 3.
1: Desayuno Continental.
0: Sí estamos, ¿no? A ver. Apréndalo. Amanecemos. ¿Y el micrófono suyo cómo está? A ver, ya pruébelo, ¿sí? A ver.
1: Desayuno Continental.
0: Sí, ¿no? Ya estamos, ya venimos.

0: A ver, ya estamos en la cabina de la casa de El Conde. Hola, ¿qué tal? ¿Cómo están? Buenos días. Los saluda Wilter Arfasi y el Mocho Salas, ya desde el centro de la ciudad. Desde el centro de la ciudad, ya transmitiendo desde las cómodas instalaciones de A Mi Gusto, Piscos y Ceviches en la casa de El Conde, pleno centro de la ciudad. Iniciando el primer día de agosto y le damos la bienvenida a nuestro compañero del programa Desayuno Continental. Buenos días, Mocho.
1: Así es, estamos en Desayuno Continental 95.1 de la frecuencia modulada Ciudad Radio.
0: Cuéntenos, Mocho, ¿cómo has hecho para llegar el día de hoy? Me contabas que todavía no hay pues movilidad, ¿no? De la casa, usted vive casi por dónde, fuera de Moquegua ya, Mocho.
1: Del hermoso, estoy en el hermoso vallecito de Estuquiña, del centro poblado de Los Ángeles. Por eso es que de alguna manera a veces el tránsito hasta acá es un poquito medio tedioso, pero siempre estamos. Estamos tratando siempre lo posible de salir siempre a las 6:00 de la mañana, todos los sábados, en Desayuno Continental.
0: Listo, hoy día tenemos bastante información que compartir en el fin de semana, gran resumen aquí en Desayuno Continental. Hoy día juega Huracán a la 1 de la tarde aquí en el estadio de San Antonio. Hoy también vamos a conversar un poquito sobre lo que ha sido la juramentación de la nueva presidente de la República, como es, después de, como dicen, a la cuarta bala vencida, Keiko Sofía Fujimori, finalmente se puso la banda presidencial y con ello ha anunciado algunas reformas, ¿no? No sé si será posible o no, vamos a conversar sobre lo que ha dicho Keiko Fujimori. Subió el sueldo a 1.300, el sueldo mínimo. ¿No? ¿Qué dirán la gente de izquierda, ¿no? Que decía, no es posible. Ha subido también el tema del pensión 65 a 700 soles, me parece, ¿no, Mocho? Con eso vamos a arrancar el día de hoy aquí en Desayuno Continental. Comentarios.
1: Todos, de alguna manera, conocemos muy bien cuál ha sido el desarrollo político de Fuerza Popular. Esto viene pues como para de alguna forma hacer memoria a la juventud. Siempre bienvenida a la maestra vida a nivel de juventud, a su programa político, radial, cultural, como es Desayuno Continental, Ciudad Radio 95.1 de la frecuencia modulada. Todo esto empieza, por ejemplo, en la década del 90, cuando el papá, ya desfinado, Alberto Kenya Fujimori, gana el proceso electoral el 28 de julio, asume la responsabilidad de 1990 a la presidencia de la República, con sus tres lemas, ¿no? Que ya todos ya conocemos, honradez, tecnología y trabajo. Pues bien, pasado dos años, prácticamente casi dos años del ejercicio, un 5 de abril del 92, hace un autogolpe precisamente contra ese actual Congreso conformado por la Cámara de Diputados y Senadores, para luego convocar a un Congreso Constituyente Democrático y se instituye una nueva Constitución, prácticamente derrocando, porque ese es el tío así, derrocando la Constitución firmada por el doctor Víctor Raúl de la Torre en el año 1979, un 14 de julio del año 1979. Teniendo parte de esta historia, el año 95 se va a su primera reelección, Alberto Fujimori, pero ya no con cambios 90, sino entra, digamos, en ese entonces a tallar con el partido Vamos Vecinos, en alianza como Vamos Vecinos, Cambio 90, nueva mayoría, me acuerdo, porque el CCD, el Congreso Constituyente Democrático, ingresa con Cambio 90, nueva mayoría. Entonces, luego de esto, se va a una segunda reelección, el año 2000, donde inclusive se va contra la Constitución, sobre su misma Constitución que fue aprobada el año 92. El 5 de abril del 92 y se culmina en diciembre, cuando es promulgada el 92 y el 93 inicia, digamos, la Constitución actual que nosotros tenemos hasta este momento. Pues bien, en ese entonces hay una gran convulsión social, porque una, se iba contra la Constitución política, una reelección, y dos, había pues una pobredumbre a nivel de dentro del aparato del Estado, a todo nivel.
0: A todo eso, ¿qué le parece? Porque hasta el momento hoy creo que el país está dividido en varias partes. Hay un sector del país que no soporta escuchar el nombre de Alberto Fujimori. ¿Usted en qué lado está, Mocho? ¿Lo acepta? ¿No lo acepta? ¿Cómo la ve?
1: Bueno, lo que nosotros es, de alguna manera hemos estado desarrollando para tratarnos de ubicar y dar una respuesta precisa y exacta a lo que está indicando y lo que también quieren escuchar acerca, digamos, de la posición política e ideológica de cada uno de nosotros. Luego que ya la convulsión social lo saca de la presidencia de la República en el mes de septiembre, cuando él renuncia por fax de Japón, porque se va a Brunei, según, entre comillas, a una...
0: Vía control remoto.
1: Sí, y por fax renuncia, ¿no? En eso había fax nada más. Entonces, por fax renuncia, luego fax. Entra Valentín Paniagua. A partir de ahí, y ya bueno, todos sabemos que él se va al Japón, luego regresa por Estados Unidos, decanta en Chile, el gobierno chileno, a través de la Policía Internacional, lo capturan, lo traen al Perú, le hacen su juicio penal, ingresa a la cárcel. Una vez que ya el liderazgo de Alberto Fujimori.
0: Antes que usted continúe, Mocho, ¿alguna vez pensaste qué se le pasó por la cabeza a Alberto Fujimori venir a Chile, donde finalmente sería atrapado? Él subestimó a la justicia peruana, se sentía con mucho poder. ¿Algo? ¿Qué pasó con
1: haciendo
0: eso?
1: Haciendo un paréntesis de la historia para decantar precisamente la presidencia de la República, como es Keiko Sofía Fujimori Gucci. En ese entonces, acá en el Perú, había una corriente de opinión muy fuerte del retorno de Alberto Kenya Fujimori, ¿no? Entonces, sus asesores políticos de ese entonces, el Osito Panda, me acuerdo que le decían a un comunicador, ¿no?, social que él tenía muy bueno, muy bueno.
0: Creo que es un arequipeño, me parece.
1: Exactamente.
0: ¿Eh? Que le hizo la campaña, ¿no? O algo así por ahí,
1: sí,
0: ¿no?
1: Le decían el Osito Panda.
0: Sí.
1: Entonces, él comienza a nivel nacional a generar una corriente de opinión muy fuerte en todos los medios de comunicación, la parte mediática, donde lo convence, pues, ¿no?, prácticamente a que retorne al Perú y que el pueblo peruano lo iba a avizorar y lo iba a recibir con los brazos abiertos, cosa contrario que... No contaban que ya el statu quo acá en el Perú había cambiado a nivel del Poder Judicial y Ministerio Público, ya no lo tenía el poder completo.
0: O sea, ¿usted cree que él pensó que no le iba a pasar nada? Sin embargo, finalmente fue hasta que lo tuvieron hasta el último, ¿no?
1: No pensó que el Estado chileno, dicho sea de paso,

0: Entonces, en cuanto se solicitó la extradición de Alberto Fujimori por sus N casos que tenía acá en el Perú, bueno, lo que hizo la Policía Internacional es capturarlo, llevarlo al Poder Judicial de Chile, y Chile, pues, automáticamente con el cuadernillo que envió el Perú para la extradición, fue conducido al Perú. Acá fue juzgado y encarcelado, ¿no?
1: Lo agarraron en Chile y lo trajeron para Perú, cerquita.
0: Él subestimó mucho.
1: Yo creo que
0: subestimó.
1: Sí. Subestimó.
0: Él pensaba, Alberto Fujimori pensaba que de alguna manera el Perú de alguna forma iba a soslayar,
1: lo
0: digamos,
1: iba a proteger, no le iba a pasar nada, ¿no?
0: Claro, iba a soslayar todo lo que de alguna manera era evidente. O sea, desde la compra de congresistas, desde, por ejemplo, la compra de todo el pertrecho militar que había obtenido las Fuerzas Armadas, las tres armas, ¿no? Acuérdese que miras nuevos que le había comprado a Bielorrusia, de por medio, ahí estaba Vladimiro Montesinos, todas las cosas, se caían apenas el primer vuelo y se caían delante de toda la prensa, o sea, aviones nuevos. Entonces, sumado a eso, muchos otros escándalos más, ¿no? Entonces, soslayó mucho, digamos, y cuando ya él prácticamente quiso retornar del Estado chileno nuevamente al Japón, ya no le permitieron.
1: Se quedó bien en casita, se quedó hasta el último de sus días, ¿no?
0: Entonces, terminando este paréntesis, a partir del año 2000 en adelante, queda pues como líder, vamos a decirlo así, su hija, Keiko Sofía Fujimori Gucci.
1: Joven bastante, ¿no?
0: Así es. Entonces, a partir de noviembre, diciembre, bueno, el Fujimorato estaba totalmente, vamos a decirlo así, destruido, pero aún así tenían una pequeña bancada, ¿no? Porque el año 2001 hay una convocatoria nacional para una elección. En menos de 6 meses se hace una convocatoria donde, bueno, entra, a partir de ahí entra Fuerza 2000, ¿de acuerdo?
1: Cambian el nombre del partido, ¿no?
0: Sí, ya no era Cambio 90, Nueva Mayoría en alianza con Vamos Vecinos, sino era Perú 2000, la memoria no me falla. Entonces Perú 2000 comienza a hacer un trabajo ahí bajo el liderazgo de Keiko Sofía Fujimori Iguchi. Entonces ahí obtienen muy pocos representantes, pero cuando impulsa ya y le cambia prácticamente el nombre al partido, a partir del año 2006 en adelante, cuando ya va con Fuerza Popular, ¿no? Entonces, ahí ya comienza a trabajar fuertemente, digamos, la organización política a nivel de su militancia. Y comienzan a construir hasta el día de hoy, después de Fuerza Popular, el 2006, el 2011, el 2016, 2021 y ahora el 2026, ya prácticamente bajo la cuarta candidatura, vamos a decir, postulación, como candidata a ella, el día de hoy llega a ser presidente de la República, ¿no? Por un margen pequeño también de votación. Porque,
1: sí, pues ahí, ¿no? Ojo, por una nariz.
0: Ojo, en segunda
1: de
0: vuelta.
1: Pinocho.
0: Pero ninguno de los dos, de los 36 que postularon a la presidencia de la República, tienen 50% más uno. Que Fuerza Popular solamente llegó al 16%. Juntos por el Perú al 15% y pico.
1: Porque
0: en la primera vuelta. O sea, nadie tiene, digamos, se puede jactar, menos la presidenta de la República, se puede jactar que yo tengo el 50% más uno.
1: Del
0: electorado.
1: Es un país bastante dividido, ¿eh? Porque también hay gente de porque.
0: Porque en la segunda vuelta entran dos, entonces necesariamente
1: era la fuerza.
0: Izquierda o derecho, de centro.
1: No había
0: tenían
1: alternativa.
0: Tenían que decantar en cualquiera de los dos, ¿no? Claro. Más allá del voto blanco, nulo y viciado. Entonces, hay que tener claramente cómo está compuesto en este momento, digamos, la intención ideológica del actual presidente de la República, ¿no? Entonces, solamente cuenta con un 16% de apoyo así directo, vamos a decirlo, de militancia, de ciudadanos que están comprometidos con su doctrina política de Fuerza Popular. Pero lo que tenemos que tener en cuenta...
1: Pero no me ha respondido mucho. ¿Estás de acuerdo con Fujimori,
0: no, justamente
1: con el gobierno de
0: eso,
1: él o no?
0: A eso iba, con el aclaramiento de toda esta historia que hemos hecho muy sucintamente, porque la juventud está un poquito fuera del contexto, ¿no? A veces no saben ni siquiera quién es Abimael Guzmán, ni Víctor Polay Campos, ¿no? ni los grupos parlamentarios que tuvo el Fujimorato, como es el grupo Colina, como tuvo el APRA en su primer gobierno, que es el Comando Rodrigo Franco.

0: Entonces, todo esto lo vamos a explicar en más adelante.
1: Claro, es que está todo lejano también la época, ¿no?, de Fujimori con los jóvenes del 2000, ¿no?
0: Así es, exactamente, ¿no? Entonces, el hoy, por ejemplo, hemos visto hasta la fecha lo que yo estoy mirando muy de cerca, pues soy muy analítico y he visto varios gobiernos. Desde mi primera votación fue el año 85, porque en ese entonces...
1: Un puber.
0: Así es, ¿no?
1: Un imberbe.
0: Entonces, pero ya con un conocimiento sólido, ¿eh?, en cuestión de ideología y doctrina, así es, la formación que uno
1: ya
0: tiene.
1: Ya estaba en las canteras ya de ya LAPRA.
0: Desde los 13 años de
1: edad. Ay, ¿no?, ay, ay.
0: En la Alianza Popular Revolucionaria Americana. Entonces, él hoy he visto a una presidenta de la República más sólida en su posición, digamos, vamos a decir, doctrinal. Ahora, si bien es cierto, vemos algunas poses, posturas, modulaciones de orden, digamos, oral, hemos visto que ya, bueno, pues si no aprendía pues a la cuarta, naturalmente, pues bueno, ya dejaba mucho que desear la presidenta de la República. Ya aprendió la lección.
1: Ya, pero...
0: Sobre todo a respetar al adversario y al enemigo político.
1: Mucho, sobre todo la gente está esperando, me escribe, por favor, que responda la pregunta. ¿Cómo aprueba o no o desaprueba a Fujimori?
0: Es muy temprano,
1: Alberto,
0: ¿eh? Es muy temprano para aprobar.
1: Alberto Fujimori, Alberto, Alberto.
0: Lo de Alberto Fujimori sí lo desapruebo totalmente, porque aquel señor que le...
1: ¿Qué nota del 1 al 20?
0: No, yo le pongo 5.
1: 5, no ha hecho nada bueno,
0: no,
1: para usted.
0: No, porque aquel que le roba al Estado no merece tener ni siquiera 10 ni 11. Por más cosas que hayas hecho, así tú hayas hecho 9 cosas buenas de 10.
1: No tiene cosas buenas Fujimori.
0: Yo particularmente no lo veo desde que... Desde
1: ese 16% que lo ha apoyado generalmente hasta el último, hasta con su hija, ¿por qué crees que lo ha apoyado ese 16% que has mencionado tú en la primera vuelta de esta última campaña? Hablando ya de los Fujimori, ¿de dónde sale ese 16%?
0: Ese no es de Alberto Fujimori. De Alberto Fujimori por lo menos debe ser unos 6 puntos, 5%. El 10% es de Keiko. Porque ella ha construido una organización política, cosa que hasta el año 2000 Fujimori solamente era un cascarón.
1: O sea, no es como dicen, no, la hija por la fama del padre.
0: No.
1: O sea,
0: no.
1: Keiko también tiene lo suyo, entonces.
0: Ah, pero por supuesto.
1: Ah, caramba, eso es
0: novedad. No. Yo reconozco más fundamento desde el punto de vista de militante político a Keiko Sofía Fujimori.
1: ¿Consideras Luchi mejor a Keiko papá? Fujimori que a su papá.
0: Ah, pero por supuesto que sí.
1: Ah, caramba.
0: No, en eso sí. Yo hidalgamente sí tengo que decir, porque aquel ciudadano que se compromete ideológicamente con su partido bajo un posicionamiento doctrinal y construye partido, está construyendo patria, está construyendo país, cosa que no hizo su papá.
1: Yeah.
0: Su papá no construyó absolutamente nada, ni con partido y menos como funcionario teniendo la primera magistratura a nivel de mandatario, a nivel de todo el Perú, ¿no? Como presidente de la República.
1: Hay un peruano, creo que le llaman Anca, que es un muchacho que para en la Plaza San Martín o una plaza en el centro de Lima, que siempre reniega contra Fujimori. Dice, él no se llama Alberto Fujimori, él se llama, que no tiene otro apellido, y que él le ha traído el apellido de su patrón, y así, con una manera de bastante despreciable se refiere a Fujimori.
0: Kenya Ikomoto.
1: ¿Tiene sentido hablar del apellido Fujimori, que si se lo cambia o no lo cambia, vale en algo el apellido? ¿Tiene un significado para ti que sea Fujimori ahora el apellido? ¿Cuál es? ¿Itomoto? ¿Cómo?
0: Inomoto.
1: Inomoto. ¿Hay alguna...?
0: Kenya Inomoto.
1: ¿Con Inomoto, Fujimori, alguna diferencia? ¿Usted le ve importancia? ¿Es relevante el apellido?
0: Si estuviésemos en un estado como Inglaterra, un estado como los Estados Unidos de Norteamérica, o quizás México, o Colombia, o Canadá, o Australia, la misma Italia, España, yo creo que sí.
1: ¿Cómo
0: así? Porque allá tienen estabilidad jurídica desde el punto de vista doctrinal, a nivel de constitución política. Entonces, allá lo que se instituye en una constitución política la cumplen. Entonces, para ocupar el primer cargo de la magistratura de un país, tienen que ser papá y mamá, no solamente de primera generación, sino hasta de tercera generación. Entonces, allá no permiten que un peruano en España llegue a ser presidente de la República, menos en los Estados Unidos, menos en Australia, menos en Italia, ¿no? Entonces... Pero acá en el Perú, como tanto se ha desnaturalizado el posicionamiento doctrinal de la Constitución, acuérdense que estamos en la Constitución número 1314. 14 constituciones. Estados Unidos de Norteamérica tiene una y solamente ha tenido enmiendas nada más a alguno de los articulados en función de la modernidad que tiene, digamos, su país, como los Estados Unidos, porque son Estados Unidos. No es un solo estado, son 52 estados, no, 50 estados hasta la fecha.
1: O sea, en Córdoba no lo dejarían postular por...
0: No, acá en el Perú...
1: Por la antigüedad de peruano que era Fujimori. O sea, él tenía solamente... Él es la primera generación Fujimori que ha estado... Porque Fujimori nace en Perú.
0: No nace en el Perú.
1: Él nace
0: la investigación que hace japonés. En ese entonces, Caretas y todos los medios de comunicación, el año 83, del año 84, en pleno proceso electoral, cuando competía con Mario Vargas Llosa, era Movimiento Libertad, donde habían tres partidos políticos, el PPC, Acción Popular, y el partido Movimiento Libertad.
1: De Vargas Llosa, ¿no?
0: De Vargas Llosa. Compite con la Alianza Popular Revolucionaria Americana, con el APRA, que va Lucho Alba Castro, era ministro de Economía, primer ministro de Economía de Alan García Pérez en su primer gobierno. Luego también compite en ese entonces con la otrora, de ese entonces Izquierda Unida de
1: ¿Mujer?
0: Frejolito.
1: Frejolito.
0: Así es, exactamente. Alfonso Barrantes Lingán. Entonces, son las tres fuerzas que digamos, tenían mayor posibilidad de llegar. Pero, ¿qué sucede ahí? En las investigaciones que hacen a profundidad el periodismo que tiene que ver con estos temas, llegan a la conclusión, y ahí están las fotos, lean los medios de ese entonces, donde él, sí, pues, no nace en el Perú, nace...
1: ¿Qué año se descubre que él no es peruano?
0: Se descubre el año 84, meses antes del proceso.
1: O sea, antes de que sea presidente...
0: Sí, pero él ya estaba habilitado por el Jurado Nacional de Elecciones.
1: ¿Y si estaba habilitado?
0: Había pasado el periodo de tachas, ya no podían tacharlo.
1: ¿Entonces es un presidente legítimo o no? Si estaba habilitado, ¿o ha sido un presidente legítimo o no? ¿Cómo se entiende?
0: Pero si el Jurado Nacional de Elecciones, que es la máxima autoridad en ese entonces, le da, el pase, digamos, formal, prácticamente ya pues tiene todo el hecho y el derecho de poder ser candidato a la presidencia
1: entonces
0: para el año 85. Entonces,
1: legalmente fue un presidente legal.
0: Legalmente fue presidente y él postula con Alberto Fujimori, así, ¿no? Así, Alberto Kenya, Fujimori.
1: ¿Y usted tiene conocimiento por qué se cambia el apellido? ¿Fue vergüenza? ¿Fue estratégico? ¿Cómo fue? Porque como lo que hizo este muchacho Anca en Lima, ¿no? Que va contra él, despotrica, donde dicen, él no se apellida Fujimori, él es Inomoto. Nos ha engañado, pero ¿es relevante el apellido, por eso le decía?
0: Yo creo que acá en el Perú no, porque no tenemos tradición de, por ejemplo, hacer respetar, digamos, la institucionalidad jurídica desde el punto de vista constitucional en el país. Acá en el Perú hemos tenido presidentes hasta nacidos en Chile.
1: PPK es peruano. No.
0: PPK se ha nacido acá en el Perú.
1: ¿Y por qué habla tan mal el
0: es que
1: él ha crecido allá en Estados Unidos?
0: Es que la familiaridad directa de él, sus padres son anglosajones.
1: Gringuillos, ¿no?
0: O sea, no son norteamericanos, son ingleses.
1: Entonces él se ha mantenido en esa jerga, en esa expresión.
0: Él se ha apoyado fuertemente y le ha dado más preferencia a su lengua materna, que es el inglés británico, que la lengua materna nuestra, como es el quechua, la aymara, y la lengua también impuesta por la invasión que tuvimos por, entre comillas, conquista por parte de España, ¿no?
1: Porque hay gente que zapatea por después el apellido y sin embargo Ollanta Humala Tazo también tiene raíces
0: italianas. Así es, ¿no?
1: Lo que yo creo que en el Perú, o sea, no es un país... No,
0: el punto, lo que yo trato de decir, de que acá la Constitución dice nacidos en el Perú. Nacidos. Así es.
1: Aquí, paridos
0: claro,
1: acá.
0: Claro, paridos acá, ¿no? No dice de primera, segunda, ni tercera, sino que hayan nacido acá en el Perú, ¿no? Entonces, como no tenemos tradición, digamos, jurídica, constitucional, entonces, a veces, se ha soslayado, como le pongo el ejemplo de Kenya Inomoto. Sí, Inomoto Fujimori, soslayado todos estos temas, ¿no? Como por ejemplo decían, en la época de la... antes de la guerra con Chile, hemos tenido acá, por ejemplo, en Arica, Tarapacá, era peruano en ese entonces, antes de la guerra, de la fausta guerra del Pacífico, ¿no? Antofagasta era de Bolivia. Pero ya muchos de ellos, habían nacido, por ejemplo, en el mismo Chile, habían nacido, pero por la naturaleza de ese entonces, que bueno, las fronteras prácticamente se transitaban de un lado
1: como
0: a otro.
1: Como si nada.
0: Así es, entonces yeah. Familias como los Piedro, las familias como los Albarracín y muchas otras familias han nacido allá en Antofagasta, incluso son bolivianos algunos, han nacido en Chile. O, bueno, los que han nacido en Arica y Tarapacá, bueno, ellos sí son peruanos. Pero claro. Ojo, después de la infausta guerra con Chile, ya después del tratado de Ancón, ¿no? Muchas familias se quedan en Arica, porque Arica pasa ya de por vida a ser Chile, de Chile y Tacna para el Perú. Entonces, en ese entonces familias se quedan, pero van a nacer en Chile y en Tarapacá. Nacen ahí, pero todavía aún, digamos, muchos de ellos retornan después de 10 años, 15 años al Perú. Ya con, naturalmente, con la doble nacionalidad, vamos a decirlo así, ¿no? Chilenos y peruanos.
1: Doble cachete.
0: Muchos de ellos llegan a ser diputados, senadores en la década del 30, en la década del 40, en la década del 50. Estamos hablando del siglo próximo pasado. Entonces, todo esto hay que decirlo así. Porque si nosotros hemos tenido una tradición jurídica constitucional bien, no solamente parida, vamos a decirlo así, sino bien conceptuada y respetada, como los Estados Unidos de Norteamérica, la misma Colombia. Colombia tiene una tradición muy buena en cuanto a posicionamiento jurídico constitucional, como es México también, y como es Italia, que también, igual España también, ¿no? A pesar que tuvo un desfase ahí con Franco de 40 años de dictadura, que hubo un militar que 40 años estuvo como dictador.
1: Casi como Argentina.
0: Casi como Fidel Castro, ¿no? Fidel Castro, 44 años. O sea, hay que decirlo así, hay que decir estas cosas para que se ubique, digamos, la maestra vida a nivel de juventud. Porque este programa va para la juventud, para ellos va. Porque ya los que tenemos ya unos añitos de más, vamos a decirlo.
1: Los que estamos con un pie ya dentro del hueco.
0: Entonces, acá en el Perú sí se puede dar. Sí se da. Y acá no pasa absolutamente nada, ¿no? En el caso de Pero Pablo
1: Kuczynski. Acá todo se resuelve.
0: Del ingeniero Pero Pablo Kuczynski, no, sí, él ha nacido acá en el
1: Perú. Como dice aquí,
0: sus
1: Perú.
0: Sus padres no. Sus padres no, son ingleses, ¿no? Británicos son, ¿no? Pero
1: crudo,
0: sí,
1: sin
0: pero
1: sabor.
0: Pero él sí, no, naturalmente. Y así como él, hemos tenido otros anteriormente, ¿no? Que, por ejemplo, en el Partido Aprista Peruano, ya, vamos a decirlo así, los líderes en ese entonces fueron despatriados del Perú, ¿no? Por las muchas dictaduras que hubo, ¿no? La de Velasco, la de Odría, la de Sánchez Cerro, vamos a poner unas 3-4 nada más. Entonces, fueron sacados del Perú muchos líderes, incluidos los líderes de la Alianza Popular Revolucionaria Americana. Muchos llegaron a Argentina, Brasil, España, otros a Francia, ¿no? Y se casaron con francesas, se casaron con italianas, se casaron con argentinas, se casaron con chilenos. Sus hijos han nacido en esos países y luego sus hijos han retornado al país, ¿ya? Y han sido diputados y senadores, cosa sí, que bueno. También la Constitución no permite doble nacionalidad. O sea, que sean nacidos y acá en el Perú, ¿no?
1: Es un tira y jala. Entonces, realmente fuerte, porque hablando del tema, o sea, viniendo hasta aquí, hasta esta parte, por ejemplo, en el caso del jugador Sonet, no podría jugar por la selección peruana, un gringuito que tiene raíces peruanas y que está habilitado para representar a la selección peruana.
0: Claro, en el caso, por ejemplo, de
1: Oliver Sonet.
0: Él es peruano con todo el derecho. Sí, por la
1: ¿Y podría postular él a la presidencia?
0: No. En el caso
1: porque él no ha nacido, ¿no?
0: No, en el caso de él, no. Porque él está ostentando, digamos, la nacionalidad por parte de...
1: A otro lado.
0: De papá, ¿no?
1: Yeah.
0: De papá, su papá peruano, pues, ¿no?
1: Ajá.
0: Claro. O mamá. No, por parte de papá, ¿no? Él es Oliver...
1: Por
0: parte de mamá. Yeah. Por parte de mamá. El papá es austraco, creo que es, belga, que me parece que es.
1: Ya.
0: Entonces, por parte materna, él pues, obtiene la nacionalidad, ¿no? Pero él no es nacido acá, pues. O sea, a él lo registran allá en el país del papá, como de esa nacionalidad, ¿no? Entonces, él luego utiliza el apellido materno para poder, de alguna manera, obtener, digamos, el derecho, ¿no? y el deber y el derecho instituido en la Constitución Política del Perú.
1: Imagínese que llegue por aquí a postular a la presidencia de nuestro país un musulmán. Creo que se acabaría el Estado peruano, ¿no? Porque creo que, no sé si es especulación, me parece que no es especulación, pero los musulmanes están invadiendo gran parte del planeta ya. Me parece que está más allá del 50%.
0: No, imagínese que es no que... solamente la nación musulmana, sino también la nación china.
1: Los chinos también.
0: Exactamente, la nación pakistaní, los pakistanes. Es que ellos, más allá, digamos, que pasan de los 800, como China, los 1.450 millones de ciudadanos, ¿no? De connacionales. En el caso de China, Pakistán está por encima de los 800. La India ya está con un millón y pico ya, o sea, más de 1.200.000, 1.100.000 más o menos.
1: Pero la primera fuerza étnica, digamos, a nivel mundial no es... Actualmente, los musulmanes que están ya invadiendo gran parte de los estados en todo el planeta.
0: El término es correcto de invasión, porque ahora las guerras o las invasiones o las, entre comillas, conquistas, ya no son como antes, a través del pertrecho militar, de tratar de ir y
1: con bala.
0: Llegar al adversario, al enemigo, adueñarme de las riquezas, como lo ha hecho Estados Unidos con Venezuela, ¿no? De sacarlo al presidente, a Nicolás Maduro, y ya agarro y yo me posiciono acá en Venezuela y yo me hago dueño de eso. Un poquito que le está costando, porque tampoco es así. Porque también ahí habían inversiones chinas, habían inversiones rusas. Entonces, cuando han querido los Estados Unidos tomar el todo, no ha podido. Por eso que Estados Unidos, nuestro amigo... americano, porque no, americanos no solamente son ellos, somos nosotros. Y está mal dicho que se digan los americanos, cuando ellos, los americanos somos desde Chile, Bolivia, Argentina, Brasil, Colombia, las Guyanas
1: francesas. De cono a cono.
0: Así es,
1: polo Canadá, a polo.
0: Alaska. Claro. Somos americanos.
1: Toda esta parte del continente.
0: Somos, pues, ¿no? El continente americano.
1: Un poco tostaditos, pero americanos al fin.
0: Claro, exactamente.
1: ¿No? Hay centroamericanos, norteamericanos y sudamericanos.
0: Y más americanos somos nosotros.
1: Claro, nos falta la pluma nomás en la cabeza.
0: De la raza cobriza directa, ¿no? Así es. Entonces, es que los que han invadido acá América, como es los anglosajones y como son los españoles, y también los italianos y franceses, ¿no? Y los belgas que también entraron acá al Perú, ¿no? Porque ellos sí son prácticamente...
1: Y los japoneses ahora con la presidenta.
0: Y con los chinos, y los chinos. Entonces, y con el Japón.
1: Siete leyes de Perú hay de todo, ¿no?
0: Exactamente, ¿no? Entonces, todas estas cosas, resumiendo un poco, lo que sucede acá en el Perú, yo estaba haciendo un análisis antropológico, sociológico, psicológico, digamos, de las 44 naciones y las 47 lenguas que tiene el país. Ojo, somos un país intercultural, eso hay que decirlo así. A veces yo discrepo mucho cuando un diputado, senador, el día de hoy, hasta el hoy, declaran la nación peruana. No, la nación peruana es una nación joven en formación recién. Muchos dicen, no, pero ya tenemos mucho... Un momento. ¿Qué es nación? Le digo. A muchos amigos, ¿sabes? Que incluso, no voy a decir senador, pero porque lo puedo hacer quedar mal. Ahora, último nomás, después la juramentación que yo...
1: ¿Moquehuano?
0: No voy a decir que sea moquehuano.
1: Ya, pero bueno, ya digamos, vamos al mensaje ya. La diferencia
0: del sur, del sur, pero es un senador.
1: Ya. Un comelón.
0: Así es, un comelón, un comechavo. Es verdad, que así se molesta. Estamos en el desayuno continental.
1: Es el locutor de radio, un comechavo.
0: Sí, sí, hay que decir las cosas tal como son.
1: Aguanta, mi hermana, vamos a echarnos acá el pastito un ratito. Porque... En la casa del conde de desayuno
0: así
1: continental.
0: Es, así es.
1: Ya,
0: entonces, conversando este tema, pues, ¿no? Y le agarro y le digo, no somos una nación. ¿Cómo que no somos una nación? Me dice. Que no ha leído un poquito de cultura general.
1: Ah, no tenía acá el concepto claro.
0: ¡No! ¿Cómo llegas a ser senador si no sabes que acá en el Perú tenemos 44 naciones y 47 lenguas? Me miró por encima del hombro, la clásica.
1: ¿Qué le dijo? ¿Quis,
0: cuando
1: quis,
0: ya están
1: quis,
0: con corbatita. Cuando yo... Oye, ¿cómo es la vida?
1: Sí,
0: yo
1: sí.
0: Los he visto en sus estudios jurídicos. Estoy generalizando, ¿eh? No solamente uno, a varios que conozco a nivel nacional.
1: Claro.
0: Ya, senadores.
1: Le invito un tamalito si me dice el nombre, ¿ah? ¿Eh? Para que también se...
0: Oh, no puede ser. Acá también funciona.
1: Me están sobornando.
0: Yo pensaba que la clase política nomás, cuando Fuerza Popular ha denunciado a un diputado actual que han querido comprarlo, pues, ¿no? para que vote en la mesa directiva, ¿no? Actual, la
1: Cámara de Diputados. Su lentejita, su mermeladita.
0: Unos puestitos para tu familia y para ti, un poco de guardería en el gobierno, pero vota por nosotros, ¿no?
1: Estaba hablando en japonés. Sí. Ya, bueno, entonces, dejemos al muchacho de tranquilo. Sí. Muchacho, el hombre queda entonces, más de 60.
0: No, ya pues, es de mi edad, ¿no?
1: 60 para
0: entonces,
1: arriba.
0: Entonces, llegar a ser senador, digamos, de acá del Perú, y no tener...
1: Un senador es como un consejero que dice sí, no, aprueba, explica que es un,
0: más
1: un senador.
0: Un consejero es el que maneja, digamos, el conocimiento vivo e histórico y visionario del país. Ese es el concepto que debe tener un senador.
1: El perfil, o sea...
0: Exactamente.
1: Y que hoy en día no se cumple y llega cualquiera a comer lo que sea, un senador, comelón...
0: Es bien increíble lo que sucede acá en el país y...
1: Perulandia, como dicen.
0: Sí, y hablando sobre ese tema, pues si me dice, ya cuando le explico, bueno, la clásica, pues te miran por encima del hombro, ¿no? Porque no solamente han sido congresistas, pues, ¿no? Hasta 2-3 veces, ahora son senadores. Y que no conozcan al menos lo mínimo donde su estado situacional desde el punto de vista del cargo que tiene, entonces ya deja mucho que desear en ese sentido. Y la verdad que no solamente fue uno, he preguntado a otros amiguitos, otros temas inherentes, por ejemplo, a que nosotros, yo les dije a otro senador, nosotros somos un estado plurinacional.
1: Somos como Bolivia, entonces, porque Bolivia y somos, ¿no?
0: Bolivia uno, tiene más de 15, 18.
1: ¿Quién es más mestizo?
0: 18 lenguas y casi 15.
1: ¿Quién es más mestizo, naciones? ¿Perú o Bolivia?
0: Perú.
1: ¿Más mestizo que Bolivia?
0: Sí, porque acá en el Perú tenemos chinos.
1: Hay más cruces.
0: Chinos, japoneses, ingleses, italianos, franceses. Al menos para contar con esas 5, ¿no? Lo más marcado, vamos a decirlo. Yeah. Pero allá en Bolivia, aymaras, quechuas y búlgaros. Búlgaros.
1: No son tan mestizos como nosotros.
0: Casi pegados a Rusia, ¿no? Todo lo que es Bulgaria, polacos. Yeah. Polacos. Porque ellos son los que se vienen por el lado, digamos, del Brasil después de la Primera y Segunda Guerra Mundial. Porque el nazismo fue fuerte en ese entonces, comandado por Hitler, que ese es otro tema que vamos a hablar.
1: El Führer.
0: El Führer. El tercer Reich. Entonces, ellos se vienen por allá por Brasil, pero ya en el Brasil ya estaban los portugueses.
1: Ya. Entonces, ya, pero no se vaya usted del tema, ya. Nación, para que la gente y los muchachos aprendan y hablen con propiedad. ¿Perú es una nación? No es una nación.
0: No, es una
1: Estamos
0: nación.
1: Recién en formación.
0: Es una nación en formación.
1: Formación.
0: ¿Qué es nación? Nación es aquella que sus miembros, sus ciudadanos, tienen una sola costumbre, una sola lengua.
1: Por ejemplo, la nación aymara en Perú es grande.
0: Tiene una sola lengua y tiene sus propias costumbres.
1: Ajá.
0: ¿Ya? La nación quechua también tiene su propia lengua y sus propias costumbres, ¿no?
1: Por la selva también hay.
0: La selva también tenemos, pues, ¿no? Varias comunidades, claro, de la selva, ¿no? Que también ahí son casi como 18 a 20, ¿no? Por eso somos casi 37 lenguas que tenemos y 34 naciones en el Perú. Entonces, eso. ¿No? Uh-huh. Eso es nación. Entonces, por eso que a nivel de Estado somos uno, porque cada uno no puede ser Estado, porque para ser Estado. Tiene que tener, digamos, esa nación propiedad. Yeah. O sea, propiedad institucionalizada en una estructura orgánica desde el punto de vista legal.
1: Yeah.
0: Lo que ellos solamente tienen, por ejemplo, los aymara, los quechua, los amazonenses, todas sus culturas que están ahí, todas esas naciones pequeñas, ellos solamente tienen, digamos, familiaridad de institucional de sangre. Pero no tienen un estado donde ellos estén representados formalmente. Por eso que ellos no son independientes del estado peruano en sí, ¿no?
1: Yeah.
0: Por eso que yo digo que somos una nación joven en construcción recién. Porque la nación que, le vuelvo a reiterar, un solo idioma, costumbres, las costumbres y un solo lenguaje. Pero acá en el Perú pues tenemos, vuelvo a reiterar, 37 lenguas, somos 48 naciones, por eso que somos un Estado plurinacional, y acá en la Constitución debería decir así.
1: Debería decirlo, ¿no?
0: Hacer claro, somos un Estado plurinacional, ¿no? Y indicar, y ahí está, lo que les estoy indicando, no me estoy inventando. El Ministerio de Cultura lo ha hecho las investigaciones del caso y esto es oficial, cosa que la clase política dominante no la quiere decir, naturalmente, porque, bueno, en fin, nos quiere siempre tener en la ignorancia, ¿no?
1: Así es, mi querido Mocho, 7:00 a.m. en punto aquí.
0: Y estamos
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1: Claro.
0: Sí, es cierto, tenemos problemas, todos tenemos problemas de salud, problemas de índole, que usted ya sea o tenga en familia, pero acá en Desayuno Continental siempre le traemos el todo, lo bueno, lo sano, a pesar que tengamos problemas, pero nosotros para eso está Desayuno Continental, programa político, cultural, técnico, administrativo, donde y hacemos las críticas directas acá, así como de 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
1: Ay, ay, ay.
0: Extraordinario, se pasó, nos ha atendido él mismo, el mismo Luchito Villanueva, ¿no?
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1: ya.
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1: Claro.
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1: 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Sí, no. Un chupador de pisco.
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0: Un profesional a uno.
1: Claro.
0: Y me dice, Don Mocho, me dice, ya que usted tiene un alguito, no sé, pues pronto, pues va usted. 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
0: Entonces, como Fogata, ¿no? Y también el Rincón del Ácido.
1: El Rincón del Ácido. El Ácido ha dicho que el día de hoy nos iba a acompañar a sacando programa. Pero son las... ¿Ya son 7:00 a.m? 6:00 a.m.
0: Todavía está medianoche.
1: Él recién creo que está durmiendo, sí. Creo que me ha hecho... Que me ha pasado
0: Luchito
1: el teléfono.
0: Villegas.
1: Está medianoche. Típico, no, el Mocobano se levanta temprano. No. Es que él recién se acaba de acostar. Estamos regando la chacra. Sí. Dijo que iba a venir ácido, pero no lo veo. Sí, no conoce Moquegua.
0: Nos amenazó. Sí. Yo estoy ahí en la Casa del Conde, el restaurante de la Casa del Conde, nos ha dicho.
1: O estará viniendo a pie, ¿no? Porque él vive por Chin.
0: No, de acá ya no es más de 20 minutos.
1: ¿Eh? Y bajadita todavía.
0: 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Saludo especial a Luchito Villegas. Bien.
1: Listo, amigo Mocho.
0: Estamos acá en Desayuno Continental, Ciudad Radio. Y bueno, por mi salud va a disculpar, ¿no? No he podido el día de ayer, que vine un poquito tarde de la ciudad de Tacna, ¿no?, de hacerme tratar en el hospital, cosa que voy a hacer el traslado para acá de salud. Vamos a hablar un poquito también de salud, ¿eh? Hay un maltrato muy fuerte, ¿eh? Eso hay que decirlo. Yo creo que la atención mucho mejor está en nuestro hospital de que tiene el
1: Ministerio de Salud. El hospital de aquí, hablando de servicio de salud, Moquegua, que, o sea, debemos estar contentos, ¿no? Un hospital de primera, con, ¿no?, nuevo, comparado con Lima u otras ciudades.
0: Es una clínica privada.
1: Prácticamente es mejor una clínica. Así que con sus altibajos, pero hay que saber reconocer que aquí sí te atienden mejor, ¿eh?, que, por ejemplo, Tacna me está diciendo.
0: Salud,
1: que
0: estamos hablando de salud.
1: De salud, ¿no?
0: En Tacna hasta la fecha no pueden construir un hospital, ya han pasado cerca de 8, 9, 10 años. Y ahí está el hospital votado por una empresa contratista, que son la clásica, ¿no?
1: Así que, malo que bueno, un saludo para todo el MINSA.
0: Sí, nos están escuchando, ¿no? Ahí a muchos de ellos. A los que realmente están...
1: Merece saludar, ¿no? Sí. Hay gente que sí trata bien.
0: Porque hay unos amiguitos ahí...
1: Que la verdad son muertos en vida, de pasar a la morgue de frente.
0: No tanto estoy hablando de sus dirigentes.
1: A los dirigentes.
0: Tienen décadas de dirigentes. Se van a jubilar con... Nunca han laborado nada, siempre han sido dirigentes, nada más. Y caramba, tienen una gollería y nunca ni siquiera han llenado un papelito.
1: Buenas tabas, ¿sabes? Bien lustraditas, unas correas, pero una correa para cada día, lunes, martes, miércoles, ¿no?
0: Así ya, es. Entonces, viendo ese desarrollo, voy a hacer mi traslado nomás.
1: Lo trasladan de Tacna a Moquegua.
0: Sí, toda mi parte administrativa.
1: ¿Qué pasa ya?
0: Porque la verdad, salud, más allá, espero que nuestro ministro de Trabajo, el reciencito juramentado, al que lo conozco de jovencito, no le llevo mucho de años a él, pero sí, casi 8 años, 10 años, vamos a decirlo así. A Juan Chepú, en salud está dentro del Ministerio de Trabajo.
1: Ya.
0: Y él el día de ayer, en una entrevista que ha dado, ha indicado de que va a nombrar vía resolución ministerial, porque salud depende o está dentro del Ministerio de Trabajo, a un buen técnico. Esperemos que sea así, porque la verdad, deja mucho que desear. Estoy aproximadamente casi 1 año y medio para que me hagan la operación correspondiente, que no es tan complicado lo mío, según el médico, el urólogo que me va a tratar el tema de la próstata.
1: Está hace 1 año y medio esperando.
0: Año y medio.
1: Esperando.
0: O sea, se termina, no es mi caso, ¿eh?, pero guapo, no es el caso particular. He pasado todo lo que ellos han indicado, todas las atenciones, cardiólogo, anestesiólogo, bueno, en fin, como 3, 4, 2 veces laboratorio. Pero ¿qué sucede? Que como no hay atención para la operación, se pasa, digamos, los exámenes, ¿no?
1: Pierden validez, digamos.
0: Todo eso, la ecografía, todo lo que hay que pasar, ¿no? Pierde vigencia.
1: Claro. Otra vez hay que empezar a hacer. La vuelta.
0: Son otros 6 meses, 8 meses. Entonces, en eso ya estoy prácticamente casi 2 años. Entonces, lo que le pasa a mi persona, lo que le pasa al Mocho, le pasa a miles. A
1: varias personas.
0: A nivel nacional. Entonces, yo realmente, por eso, a cual conozco al ministro de Trabajo, Juan Chepú, espero que nomine a un buen funcionario como director general de salud a nivel nacional y saque, pues, como se dice en la chacra, la guaraña, como decimos nosotros, o la cuchuña, ¿no?, o la segadora, y empiece primero con la dirigencia.
1: A volar cabeza.
0: Porque realmente dejan mucho que desear. Con la parte administrativa también. Usted va, le hace una consulta a la parte administrativa. No, dice, eso no depende de mí. Vaya usted a la otra oficina. Voy a la otra oficina, no sé nada. ¿Y pero quién me puede dar razón si hay un sistema único? O sea, es salud. No, por ejemplo, en el caso mío, yo no tengo por qué hacer el traslado de Tacna hacia acá, hacia Moquegua, para que me puedan ya tener toda mi historia, todo. No estamos interconectados con este, con el internet, no es un sistema único a nivel nacional, cuando mi historia debería estar ahí en la pantalla para que, si yo en caso estoy en Loreto, estoy en Iquitos, en Tarapoto, estoy en Trujillo, estoy en mismo Piura, estoy en Tumbes, tengo un accidente y al toque abran el sistema, ahí está la de Rubén Jesús. ¿O qué vamos a hacer? Que tenga cálculos biliares. Y en ese entonces, allá en Iquitos, tenga ese problema serio de que me opere en ese momento. Ah, no, hay que llevarlo a Tacna, porque él está escrito, adscripción se llama, él está escrito en Tacna. Todo eso hay que corregir. O sea, uno puede atenderse en cualquier parte del país porque es un solo sistema, debe estar interconectado. Y no tengo claro por qué yo estar trayendo de Tacna a Moquegua mi adscripción para que me pueda atender acá el médico de turno. Solamente hay una pequeña atención de emergencia, nada más. Y cuando quise acá en Moquegua, que fue, me puse un poco delicado hace un mes, acuérdese usted, me dijo, pero trasládeme, le dije al médico general, al urólogo, no, me dijo, usted está inscrito en Tacna. Usted tiene que ir a Tacna y en Tacna solicitar que por allá lo atienda. Pero no es un sistema único donde acá la historia. No, señor. Todo eso hay que corregir.
1: Claro, claro.
0: O sea, no podemos estar así. Incluso, tanto mi historia, que está en salud, la deben tener en el sistema también el Ministerio de Salud, los hospitales que maneja el MINSA, el Ministerio de Salud. Porque se supone que, ¿para qué está el internet? Entonces, todo esto, eso debe tenerlo todo, hasta la posta más pequeña donde entra el internet, abran Rubén Jesús Salas Madueño, apodado El Mocho, DNI 046-31067, correcto, listo, acá está su historia, listo, atiende usted esto, no, por ejemplo, le digo, hago un trabajo de topografía, mi anterior labor, que estoy por Ichuña, pero solamente hay una posta, pero tiene internet, satelital. Y me pongo delicado de salud. Ellos en ese momento no me van a decir, a ver, chuta, no sabemos qué tiene usted o qué ha pasado. Yo me desmayé, digamos, ya, una conmoción, me desmayé. Pero ellos ya tienen mi DNI, abren ahí, a ver. Ah, Rubén Jesús Salas Madueño, DNI 043. Ah, el señor, mire, tiene problemas con la próstata, tiene problemas arteriales, acá está en tratamiento, acá, pero acá ya tienen toda la historia. Entonces ellos sobre eso comienzan a tratar. Al toque, ya saben lo que has tenido. Ese debe ser el comportamiento, digamos, de un Estado para con sus ciudadanos. Pero no lo hay, pues. No existe eso. Y es tan simple que no pueden hacerlo. Entonces, ¿dónde hay? Si hay, yo veo que hay ingenieros especialistas en internet, especialistas.
1: Pero para la huelga sí se comunican bien. Orquesta bonita la huelga. Salen con su mandil blanco, su pancarta, ¿no? Justicia, ¿no? Justicia, equidad social, la sacan sus letreros. Para eso sí son buenos, ahí sí tienen internet, ¿no? Ahí sí al toque, ahí sí todo. Fuente Ovejuna.
0: Real, por eso, todo eso, espero, señora Presidenta de la República, Keiko Sofía Fujimori Gucha, le he visto mayor madurez, ¿no? Mayor madurez.
1: 51 años.
0: Pues. Sí, mayor conciencia. Yo creo que también el golpe de la vida políticamente, no hay que olvidar que ha estado 4 veces encarcelada, 4 veces, entonces eso también te marca a una persona. Porque
1: pero y traslada marca hasta sus hijas, porque ayer miraba una entrevista a Kiara, creo que es la mayor, ella no puede salir a la calle así nomás, no puede ir a un evento donde haya gente porque ella tiene miedo de que le tiren, la golpeen, porque es simplemente hija de Keiko Fujimori, ¿no?
0: Es que cuando eso, un pueblo es inculto, entonces ¿qué sucede? Pasa estas cosas. ¿Por qué? Porque nos han tenido también, hay que decirlo así, una clase dominante desde que, entre comillas, un 28 de julio, nos dice el generalísimo, con todo respeto, argentino, don José de San Martín, que somos libres, independientes, por la fuerza y la voluntad y los pueblos y la causa que Dios defiende. Somos libres. No somos libres.
1: Casi libres, es decir. Somos... Hay que cambiar el himno, somos casi libres.
0: Somos casi libres. Entonces, realmente había una clase política dominante donde no nos han tenido permanentemente la ignorancia, eso hay que decirlo. Si tenemos senadores ignorantes, le acabo de colocar el ejemplo del Estado plurinacional que deberíamos ser, ¿no? No saben que hay 44 naciones, 47 lenguas, no saben que somos un país, somos una nación joven, en formación. O sea, si no saben lo vas, no saben qué es Estado, no saben qué es nación, no saben el concepto de país. O sea, lo mínimo que deben tenerlo así en la retina. Dígame el artículo número 1 de la Constitución Política del país, tampoco lo saben. O sea, yo no sé cómo llegan a ser senadores. ¡Y son abogados! 10 años atrás, 15 años, 20 años atrás, yo los conozco. No entraba un cliente. ¡Uno! Un cliente. Y si tenían uno es porque ya, bueno, en fin...
1: Se había equivocado.
0: Se había equivocado.
1: Pensaba que era biblioteca.
0: Disculpe el término, prácticamente, vamos a decir, se morían de hambre, ¿no? Pero caramba, de la puerta para afuera, esos estudios salían bien a la corbata. Soy abogado, que esto, que el otro laboralista. No, yo soy penalista, yo soy civilista, yo soy esto, que por acá. Yo soy constitucionalista. Les vino la tinca. La compraron, llegaron a ser muchos congresistas, primero en la década del 90 algunos diputados, senadores, luego se instaló el Congreso como congresistas se le decía, ahora nuevamente diputados, senadores y muchos de ellos viejos, ¿sabes? De la década del 80, que los conozco, que son un poquito mayor que mí, que deberían manejar bien estos temas. No, me dice, acá en el Perú no hay clase política dominante, entonces son conceptos de terrucos. Bueno, ya, ¿qué le puedo decir, no? Si son mayores que mí, ¿no? O sea, realmente somos incultos. Me incluyo porque yo también no conozco bien, pero trato en lo posible de salir de la ignorancia, ¿no? Yo siempre le digo a la maestra vía a nivel de juventud, o sea, y ahí está, vamos a decantar, ¿eh? en los candidatos a regidores, a consejeros, alcaldes y también gobernadores, ¿ah? ¿Eh? No se ubican dónde están. O sea, ellos piensan de que porque han ido y voluntariamente, bueno, muchos de ellos forzados por la familia, cómprate, mira, así como se han sacado la tinca diputados, senadores, compra nomás, inscríbete regidor, inscríbete como consejero, inscríbete nomás. Y allá en Tacna ha entrado esposo y esposa, ha entrado una diputados y la otra senadora. Una familia ha entrado, marido y mujer ya. Han entrado a ser diputado y senador por Tacna. ¿Por qué no se ha sucedido eso? Ponte nomás, no hace que por ahí llegues y listo, y la hacemos linda. Pero pregúntale, pues, ¿qué es un estado local?
1: Claro.
0: ¿Qué es un estado provincial? ¿Qué es un estado regional? ¿Qué es un estado nacional? O al menos donde postulan, no saben. La ley orgánica de municipalidades, que dice el artículo número, se me viene ahorita la 32. No saben. ¿Cómo se conforma un consejo? ¿Qué da un consejo? No, da leyes. No da leyes, da ordenanzas distritales o provinciales. Y si es un gobierno regional, da ordenanzas regionales.
1: Al respecto, Keiko Fujimori, no he escuchado el discurso, salvo algunas partecitas. ¿Ha hablado algo sobre la reducción de ministerios? ¿Ha dicho algo sobre la reducción del Estado?
0: Es pura generalidad. Y ahí va mi crítica. Por eso que yo estoy al margen de que yo discrepo fuertemente por la posición ideológica y doctrinal desde el punto de vista religioso con Rafael López Aliaga, pero yo estoy de acuerdo que el Perú debe tener unos 5 ministerios. Y Fuerza Popular, ahora conducido por, como llegada a través de ella, de la organización, la Presidenta de la República, es que la Presidenta de la República no se va a echar acá abajo los 18 ministerios, 18 ministerios.
1: Yeah.
0: No se los va a echar abajo.
1: No va a bajar.
0: Porque ahí está, pues, su militancia. Yeah. Desde el año 2000 en adelante.
1: Ahí están todos los otorongos.
0: Se han creado, pues, ministerios para que entren, pues, los hijos, los nietos. De Fuerza Popular, ¿no? No solamente de Fuerza, también de otros partidos políticos, ¿no?
1: No.
0: Y ahí están. Entonces jamás se los va a dejar sin chamba, pues.
1: Claro.
0: ¿Entiende?
1: Y dicen por que, eso, y dicen que
0: por
1: es de eso, derecha.
0: Por decir la verdad y por tratar de achicar el Estado, vamos a decirlo así en ese sentido, Rafael López Aliaga le ha costado pues, no solamente la presidencia, le ha costado todo, pues, ¿no?
1: O sea, tan derecha no es como le dicen, ¿no? La ultraderecha, la que fue Boris.
0: ¡No!
1: Es lo que dicen las redes, ¿no?
0: Fuerza Popular, para mí, le ha ganado, digamos, y le ha ganado y ha tomado todo el programa de la izquierda. De lo de Roberto Sánchez.
1: Es lo que
0: Roberto, ¿qué dijo? Sueldo mínimo vital, 1.300. Roberto Sánchez, ¿qué dijo? El doble, vamos a doblear este, pensión 65. Roberto Sánchez dijo, vamos a darle más este dinero a las regiones, vía la descentralización como instrumento a las regiones. Todo eso lo ha dicho, lo ha indicado. Y en ese entonces la candidata de Fuerza Popular, no, ¿cómo vamos a hacer eso? Su ministro de Economía, Elmer Cuba, no, ¿cómo vamos a hacer esas cosas? El hoy, ella, todo el programa de Roberto Sánchez lo está haciendo. Entonces, por eso yo digo, ¿qué gobierno más de izquierda es este el Fujimorato de hoy que el de ayer? Al menos Alberto Fujimori sí estaba haciendo algo lo de Milei. Sí estaba haciendo algo lo que ha propuesto Rafael.
1: Por eso lo compara con él.
0: Por supuesto, porque él después del 5 de abril del 92 se echó abajo casi el 60% de la burocracia nacional. ¿Ya? Entonces, claro que hubo algunos abusos, sí, también hay que decirlo así, pero en su gran mayoría sí trató de enderezar, de achicar el Estado, ¿no? Cosa que de eso se debe hacer. Pero todo lo contrario está haciendo su hija, ¿no? Después del año 2001 en adelante, ¿no? Con Fuerza 2000, después Fuerza Popular. Perú 2000, perdón. No era Fuerza 2000, era Perú 2000. Y el 2006 instala Fuerza Popular, donde ella lidera, ¿no? Entonces, tampoco no pueden decir mucho, ¿no? Además, Juan Cepeda, ¿a dónde viene el actual ministro de Trabajo? Él viene de ser ministro de Pedro Pablo Kuczynski. Y antes de ser ministro de Pedro Pablo Kuczynski, él ha sido pues, también ministro y ha sido asesor muy, muy pegado, digamos, a Alejandro Toledo. Que él era el dirigente de las juventudes de Alejandro Toledo, Juan Chepú, o ingeniero de formación a nivel nacional. Entonces, él tampoco no puede decir mucho de que de alguna manera, ¿no? Nosotros somos un gobierno diferente. O los gobiernos anteriores fueron pésimos. Él integró gobiernos anteriores como ministro. Así como Elmer Cuba también. Como mucho, como Rafael. Rafael, ahí está, se me va el ministro, actual ministro de Transportes y Comunicaciones, ¿no? Hay muchos, hay como 6, 8 ministros que han integrado gobiernos anteriores. Entonces tampoco pueden decir que lo anterior ha sido malo. Malos consejeros políticos tiene la presidencia, debe cambiarlos. Porque cuando yo le he escuchado 2 hasta 3 veces el tenor de fondo doctrinal del discurso oficial en el Congreso de la República ante la asunción de la presidencia de la República, de la señora Keiko Sofía Fujimori. Una generalidad es, 2, mal asesorada políticamente, muy mal asesorada políticamente, porque ella jamás y lo jamás ha tenido que decir que hemos recibido un gobierno desastroso, estamos recibiendo un Estado.
1: Fue un mal inicio, ¿eh?
0: Un Estado eso que dijo, desastroso, sí. No. El pueblo.
1: Como ya excusándose que no va a poder hacer algo así, yo lo claro, entiendo así, ¿no?
0: Exactamente, no puede. El líder es aquel que dice, tráigame todos los problemas, porque acá tengo la capacidad suficiente con un equipo de colaboradores y no de seguidores de poderles dar resultados concretos en el término de la distancia. Así tiene que decir un líder. El líder no tiene por qué quejarse, ella se ha quejado. Ella ha echado la culpa, su responsabilidad la ha echado a gobiernos anteriores. Entonces eso no es de un líder. Por eso yo, si yo estuviese al lado, yo no le aconsejaría esas cosas. Yo le diría así crudamente, así como le digo esas cosas. Y en el día número 1, no tendría ningún ministro anterior de los gobiernos anteriores. Si quiero hacer una crítica anterior, estadísticamente no puedo tener ningún colaborador a nivel de ministro a mi lado. Tengo que tener técnicos políticos que sean visionarios, que te generen políticas de Estado al mediano y largo plazo. Y el corto lo tienes que hacer ya, en este momento. Y el corto, ¿cuál es lo que estamos hablando hace un momento? Lo que hablamos el programa pasado. Y descentralizar al país vía instrumento que se llama macroregiones, porque ahorita somos departamentos nada más. Macro,
1: mal llamados regiones, ¿no?
0: Mal llamados, pues.
1: No somos región.
0: No somos, somos simplemente el
1: departamento. No somos región Moquegua, no hay región Arequipa, no, no hay región Puno. No, está mal dicho. Mal. Somos departamentos.
0: Departamento, nada más que le han puesto región y se acabó, ya no quieren moverse.
1: Si no revisamos el DNI que dice departamento Moquegua, no dice región Moquegua. No dice,
0: así y que una jalada de orejas a los... La constitución es clara, no solamente del 79, sino también la del 93. Es clarísima ahí. Que el Estado, el gobierno debe comenzar a hacerse los grandes cambios cualitativos, estructurales, vía macroregiones. Acá lo dice. Y ahí lo dice claramente. Cuando dice en el
1: capítulo... Creo que va a ser bastante imposible que hayan regiones en nuestro país. Hay bastante chauvinismo. Bastante,
0: no, lo que sucede es que no hay decisión política.
1: Pero
0: no hay decisión política.
1: Pero esto no, ya, pero entonces esto no pasaría por, ¿cómo se le llama? Un referéndum, ¿no es la palabra, creo? ¿Un referéndum? Para
0: ser,
1: que no, moquehuanos, puninos y tagneños se junten y hagan una región.
0: Acá en el Perú nunca va a, acá en el Perú nunca va a funcionar si nosotros lo hacemos vía democrática. Acá en el Perú
1: a la mala.
0: Le gusta así, la dictadura.
1: A palazo, así, ya,
0: con autoritarismo. Se crea la, ni siquiera nombres, la primera región vamos a crear. Tacna, Moquegua, región o macro región, vamos a decirla, macro región. Tacna, Moquegua, Arequipa, Puno y Cusco, listo. 5 departamentos de la gran macro región.
1: Lo que iba a ser José Carlos Verategui, ¿no?
0: Claro,
1: iba a llamarse
0: Carlos ya. Eran 3 departamentos, nada más, Tacna, Moquegua y Puno.
1: Ya.
0: Pero macro región, Tacna, Moquegua, Arequipa, Puno y Cusco.
1: Cusco,
0: listo, ya. La primera. Ni siquiera colocarle nombre, la primera región, nada más, punto.
1: Así, ya.
0: Segunda región, Ica, Ayacucho, Madre de Dios, Apurímac, Cerro de Pasco y Pucallpa.
1: Ya.
0: La tercera.
1: Ya, el norte.
0: Hay que dejar Lima, porque Lima es ya algo extraordinario. Por la cantidad de demográfica.
1: Exactamente.
0: Que tiene otro tipo de tratamiento.
1: Claro.
0: De ahí hacia el norte, Ancash, La Libertad, Cajamarca y Loreto. La tercera. Y la cuarta, Piura. Piura, Tumbes, Amazonas.
1: Ya. Yeah.
0: La cuarta, bueno, se me viene. Y la quinta, Lima.
1: Lima. Serían 5 grandes regiones.
0: Así es. Y listo. Y sobre esas 5, tú sí puedes hacer política de Estado, pues. Ahí sí. Entonces, ahí sí puedes descentralizar el Estado. Entonces ahí hasta incluso puedes, una vez que conformes las macroregiones, puedes darle el rango de estados, como lo tienen los estados de
1: Unidos.
0: México, porque México también está conformado por estados.
1: Por estados,
0: también está conformado por estados. Entonces ahí le puedes dar un tratamiento, ¿no? Entonces, la macroregión número 1, ya, entonces estado 1, guión estado 1, ya. Y ya, ese estado uno ya que comience a trabajar, digamos...
1: Los estados peruanos.
0: Los estados peruanos.
1: Algo así, ¿no?
0: Algo así. Ya, entonces el estado de número uno ya, la macroregión uno, como hemos hablado, Tacna, Moquegua, Arequipa, Puno, que haga su reglamento en función de la constitución. ¿Listo? Entonces nosotros toda la economía, de todas las actividades económicas las manejamos acá. La segunda macroregión que había hablado ya, Ica, Ayacucho.
1: ¿Qué pasaría con el problema limítrofe de Toquepala con Moquegua?
0: No, ya no.
1: Ya queda atrás.
0: Ya no hay nada de esas cosas.
1: Pero van a pegar al cielo el grito de los tagneños y los moquehuanos.
0: No, porque va a ser una sola economía, un ingreso para el Estado macroregional. Eso soluciona todo este problema de chauvinismo estúpido.
1: Claro, tenemos, claro, ¿no? Claro.
0: Entonces, mira, todos los gastos que hace... Cuando tenemos problemas así de metros cuadrados o kilómetros cuadrados entre un departamento y otro, hace son gastos ingentes. Desde que un pueblo hace un paro, una semana, 15 días, la economía mengua. Si no funciona un estado, alguien quiere hacer un trámite administrativo para formar o conformar, digamos, un negocio. Me encuentra cerrado las atenciones. Entonces, ¿quién pierde? Pierde la economía de ese pueblo. Eso es lo que no se dan cuenta a veces mucho, ¿no? Entonces, todas estas cosas, no hay política de Estado, pues. Eso, ¿quién tiene que hacerlo? El Senado. Pero si el Senado no sabe ni siquiera el concepto básico de lo que es nación, Estado y país, ¿qué podemos pedir?
1: Este tema de reforma debería ser planteado pues ya por no la candidata. Creo que ni un candidato se le pasó por la cabeza ver a futuro, pues no real, o sea, realmente cambiar todas las políticas nacionales, ¿no? Que no están funcionando muy bien, que digamos, porque tampoco estamos tan mal, ¿no? O sea,
0: el tema es que no tenemos una clase política dirigente. Ese es el tema. Claro. A comparación, no me gusta hacer las comparaciones.
1: Por favor, compare con todo.
0: Chile tiene una clase

0: Pero queremos una o sea, tener capacidad de síntesis y eso resuelve muchas cosas.
1: Pero ya ahí hasta la fecha está Chile, ¿cómo está?
0: Claro, claro.
1: Muy bien, en ese sentido, políticamente, orgánicamente, estoy hablando desde el punto de vista de la geopolítica interna de ellos.
0: Claro.
1: ¿Acaso tienen problemas entre una región, la región 1 con la 2 con la 3? No.
0: Se ha hecho fuerte, pues, ¿no?
1: Pero por supuesto, ¿no? Pues. Entonces, eso es lo que no tenemos acá en el Perú, no tenemos clase política dirigente.
0: Ni un candidato se le pasó ninguno por la cabeza, volver al tema de las regiones.
1: De las macroregiones.
0: De las macroregiones, ¿no? Mm. Listo, amigo Mocho, vamos a pasar creo ya al tema local, ¿te parece?
1: Sí, pero por supuesto, estamos acá en Desayuno Continental 95.1 de la frecuencia modulada Ciudad Radio. Nos están escuchando vía internet, gracias amigos míos, a nuestro gran amigo, siempre nuestro hincha, Milton Cuadros Rojas, un gran artista profesional. No, nos dice, él integra la dirigencia de todos los artistas plásticos de Moquegua, con Juan Carlos Salas también, que él es dirigente también de los artistas. Al cual siempre ellos nos escuchan, porque acá también hacemos críticas constructivas referente, digamos, a nuestras autoridades para que ellos también sean acoderados, digamos, en su profesionalidad, como lo hizo en ese entonces el único que los escuchó, y eso hay que decirlo. Así, todos los programas, y hay que ponerlo como ejemplo, el único que se preocupó por los artistas plásticos aquí en Moquegua fue... En ese entonces el alcalde don Abraham Cárdenas, el único que se preocupó en darle un poco de cultura, arte plástico, y ahí están los guardianes de Bahía, los guardianes de Moquegua.
0: Los guardianes de la Bahía.
1: Sí, estoy ya
0: un poquito. Ya veo playero, ya está.
1: Sí, no, veo playero.
0: Se ha quedado ahí con...
1: Con hilo, con hilo.
0: Con la escultura de la Pamela Anderson. Se ha equivocado de escultura.
1: Sí, sí. Entonces, los guardianes de Moquegua, ahí está. Ahí está, sí. Los guardianes.
0: Ya, hablando de Abraham Cárdenas, que es el gran favorito, creo, a ganar la elección ahora que se viene en la región... Esta semana saltó a los medios de comunicación el señor Dante Zubia, que ha ido en contra directamente de él, pues, ¿no? Que quejándose de que cómo es posible, de dónde saca millonadas para las banderas, que las banderas no votan, cómo hace, quiero saber cómo lo hace. Recordemos que cuando Dante Zubia, a quien no tenemos nada contra él, pero... Creo que se contradice porque, o sea, decir que las banderas no votan cuando él en su campaña ha llenado de banderas cuando casi gana. Entonces, creo que está ya pateando el tablero. Me pareció bastante desatinada la entrevista de Dante Zubia Cortés en un medio de comunicación aquí, hemos quedado bastante escuchado. Así que creo que en vez de progresar, madurar políticamente, lo veo... A mí me parece, lo veo con más hipocresía. No sé si has escuchado la entrevista que ha dado Dante Zubia hace poco refiriéndose a Abraham Cárdenas, Mocho.
1: Creo que lo que le pasa al doctor Dante Zubia, me parece que antes de hacer una crítica constructiva, o como dice el dicho popular, ¿no? Antes de mirar la paja del ojo ajeno, hay que mirarse la tremenda viga que uno tiene,
0: ¿no? Digámosle Dante Zubia, ¿no? Entonces, porque si vamos a ver el título, le decimos licenciado también a Abraham, porque ahora es profesional.
1: Entonces, realmente uno deja mucho que desear cuando da ese tipo de respuestas. Porque,
0: la verdad, da pena la entrevista.
1: Porque, claro, o sea, a mí me hubiese mucho escuchar sus propuestas.
0: Claro, ahí, ¿no?
1: Sus propuestas, ¿no?
0: Defender sus ideas, ¿no? Lo que él plantea.
1: ¿Qué quiere hacer con la biomasa del Mar de Grau? Ya. Respecto, digamos, al megapuerto en Hilo. Que eso nunca se va a dar, ni en Dagna tampoco. No se va a dar. Porque el Estado peruano, una, que no tiene encima de 10 mil millones de soles. Dos, que va a ser bien complicado de que el Estado chino, el Estado, los Estados Unidos de Norteamérica o cualquier otro Estado del mundo... al Codere acá un megapuerto en Hilo o allá en el puerto Grau o el Morro Sama, que es en Tacna. Uh-huh. De Vilavila al costado, ¿no? Entonces jamás se va a dar eso, porque yo escucho no solamente acá, sino escucho también en Tacna, ¿no? Un gran megapuerto así tipo Chancay. Si con Corío están sufriendo en Arequipa hacerlo, uh-huh, porque son capitales norteamericanos, que lo van a hacer ahí, menos lo van a hacer acá, ¿no? Entonces, yo creo de que uno tiene que primero

0: si se está conduciendo a una gobernación regional, uno tiene que primero ver qué es lo que tiene Moquegua, ¿no? Primero, claro. Mar de Grau, me ubico ya, a empezar de la costa, la gran biomasa, ya. ¿Qué es lo que tengo que hacer con nuestros pescadores artesanales como política de Estado, con los pescadores y con la pesca industrial? ¿Qué es lo que tengo que hacer ahí? ¿No? Que el Estado regional, ¿hasta dónde llega para poder apoyar institucionalmente a estas actividades económicas que están dentro del Mar de Grau, ¿no? En la biomasa que tiene el Mar de Grau? Entonces tengo que ver ahí si la ley orgánica de gobiernos regionales, ¿no? ¿Hasta dónde me permite entrar, digamos, dentro de esas actividades, como le vuelvo a decir, los artesanos, pescadores artesanales o la pesca industrial? Entonces, yo tengo que primero ver eso, ubicarme. Segundo, Hilo. Ya, tenemos el algarrobal. ¿Qué produce? Aceituna. Entonces, tengo que ver hasta dónde llego, hasta dónde puedo apoyar ahí, con qué proyectos. Ahora, la parte minera que tiene Hilo. Tenemos la fundición, tenemos la refinería, tenemos hay esas actividades económicas que son de orden minero. ¿Qué es lo que me permite como gobierno regional quizás hacer convenios con la empresa Sauder? ¿Cómo es que de alguna manera quizás puedo hacer una simbiosis con él, con la empresa privada, para poder de alguna manera darle mayor facilidad, mayor economía al pueblo de Hilo? Tengo que ver qué otras cosas más. Actividades que tenga económica asilo. Entonces, ahí tengo que entrar, acá en Moquegua, Mariscal Nieto, ya, la agricultura, tenemos Huaracane, tenemos acá el Valle de Moquegua, tenemos Torata, Yacango, ¿no? Tenemos que ver Carumas, Omate, qué es lo que necesita, digamos, ahí ellos. Entonces, proyectar, digamos, valga la redundancia, obras que sean de impacto, no solamente para un pueblo, para una comunidad, para un distrito, sino que sea impacto, digamos, para toda una provincia como mínimo. Eso me hubiese gustado mucho escuchar de Dante Zubia Cortés. Si gusta usted, yo sé que nos está escuchando, nos conocemos. Acá tiene usted la cancha, Desayuno Continental, puede usted venir. Pero acá no le vamos a permitir que usted no esté contra ningún candidato. Acá lo que nosotros queremos escuchar son propuestas, lo que acabo de decir. ¿Qué quiere usted con el Mar de Grau hacer? ¿Qué quiere usted hacer en Hilo? ¿Qué quiere usted hacer en Mariscal Nieto? ¿Qué quiere usted hacer en Sánchez? Acá. Acá no nos van a permitir a denostar que fulano es tal, que no. Porque el pueblo, el ciudadano de a pie, lo que quiere escuchar son respuestas tácitas. Ajá. Y resoluciones a su problemática.
1: Claro, ¿para
0: actual.
1: Qué postulas? Para solucionar qué problemas, qué planteas.
0: Así es.
1: Eso, ¿no? En eso ha tenido que basar su entrevista, ¿no? Que se dirija al pueblo moquehuano. Y no puedes atacar al otro candidato.
0: Si yo voy a estar acá, por ejemplo. Acá.
1: Y me parece que está ardido, porque más allá, viendo la gran diferencia, los locales de Abraham Cárdenas están pues repletos de gente. Y parece que eso le duele a él, porque él ya no goza de esa aceptación que tenía antes, cuando ya perdió. Entonces, por eso a mí me quedó marcado decir, las banderas no votan. Oye, has movido bastantes banderas y ahora vas en contra de las banderas. ¿Y qué va a hacer? ¿De dónde saca tanta plata si 4 años que no trabaja? Yo digo, ¿y cómo es posible que una persona postule al gobierno regional, como el señor Dante Zubia, si él no ha podido resolver su problema particular o personal o profesional, no se desarrolla profesionalmente en la calle, como se dice? Porque yo sepa, él es nombrado en la región, creo. Uh-huh. Entonces, ¿por qué no te sales de ahí? Deja ese puesto para otra persona que sea incapaz. Para mí, discúlpenme, para mí trabaja la gente más incapaz, trabaja en la región y en los municipios. Disculpen, ¿ah? Porque los capaces estamos en la calle.
0: Siempre he fundamentado, acuérdese usted cuando tenía el programa político, y va a salir de quizás en adelante con un podcast, el programa político Rojo Amanecer.
1: Uy, no me amenace, por favor, no me amenace.
0: Yo siempre he indicado lo siguiente. Aquel profesional que se crea, pues bueno, ya, como quien se dice popularmente, la última chupadita del mango o la última Coca-Cola en el desierto
1: del Sahara,
0: que lo demuestre en la parte privada.
1: Claro, ahí se ven los gallos. Ahí está lo duro, ahí están los machos.
0: Yo lo digo porque yo he trabajado en empresa privada. Claro. He trabajado en mina, en Socavón, en Isla y Cruz. Yeah. Y ahí no hay que... Yo soy ingeniero, yo soy doctor en ingeniería, yo soy PhD en ingeniería. Yo soy astronauta de ingeniería. Que he sido director de la NASA. Claro. No, ahí no funciona. Ahí el ingeniero y todos ellos, los profesionales, tienen que demostrarle ahí al operario, por ejemplo, en el caso particular en una empresa privada, tienen que demostrarle, de cualquier actividad económica, tienen que demostrarle ellos que son mejores. Que son mejores. Y si voy al caso particular donde yo he estado en laboreo, en mina, en Socavón, en Isla y Cruz, en frontera con Cerro de Pasco, Lima, con Cerro de Pasco, el ingeniero tenía que saber no solamente perforación, voladura, geología, topografía y chispear, como lo que dice el disparo.
1: El disparo.
0: ¿Ah? O sea, él no podía, porque ahí yo he visto muy de cerca, yo entré a los 33 años a Socavón a trabajar a mina, en el equipo de topografía. Y bueno, vino un ingeniero, pues, bien recomendado, vamos a decirlo, de la Católica de Lima, ¿no?
1: Yeah.
0: De la PUB. Y vino y cuadró, pues, a un operario que estaba perforando con una stopper, me acuerdo.
1: Yeah.
0: Entonces, el stopper es esas máquinas perforadoras con una sola pata, ¿no?
1: Ah.
0: Y tiene su peso también, ¿eh? Tampoco no es así, hay que tener, claro, bastante habilidad.
1: Claro, destreza para
0: manejar. Todo para manejar, claro, claro. Estás perforando, estás taladreando, digamos, la roca, el mineral, que no es, pues, claro, no estás taladreando de un sedimento.
1: No es como manejarse un autito, así.
0: No es así. Y vino y lo cuadró, pues me acuerdo, el ingeniero.
1: El ingeniero vio al operador, no lo mencionó. Sí.
0: Y agarre, ¿qué tal? ¿Por cuál? Hasta con palabras o esas. Bueno, el operador le dijo, mira, mi querido amigo, le dije así, ni siquiera le digo ingeniero, porque ahí todos somos... Ahí quien manda es aquel que sabe.
1: Claro. Adentro. Como tiene que ser la cosa en el mundo.
0: Agarró la máquina, la llave, se la puso hacia un costado, demuéstreme.
1: Súbete.
0: Usted, demuéstreme el corte en B. Y el corte quemado, le dijo. No podía ni levantar el joven de 22 años, no podía ni levantar la máquina. Porque tiene su peso. Más o menos está entre 120 y 130 kilos de peso. Esa es la Yaclej. Los que están en minería.
1: Saben de qué estoy hablando.
0: Y esto va para los estudiantes mineros de, claro, la Universidad Nacional. ¿Ah?
1: Claro.
0: Yo siempre
1: les buenos días, doctor, se levantó el conde. El conde.
0: Mucha bulla, dice esto de Ciudad Radio, desayuno continental.
1: Falta el desayuno. Están hablando.
0: Falta el desayuno alemán.
1: El alemán, porque claro, doctor.
0: Entonces, el jovencito no podía ni levantarla, Jack Leg. No podía ni levantarla.
1: Qué papelón, ¿eh?
0: Vino supervisión. Vino, porque la producción en mina no se puede parar ni 20 minutos ni 30, porque pierde miles de dólares. Una empresa minera pierde miles de dólares si tú no perforas, porque no le vas a dejar a la otra guardia. Cada guardia son 12, 13. Y toda la inversión que se está haciendo ahí, a nivel de maquinaria, son miles y miles de dólares. No crean que son soles, miles y miles de dólares.
1: En conclusión, o sea...
0: No pudo el joven.
1: No pudo.
0: Llegó a supervisión. Y le dijo, bueno, ¿sabe qué, ingeniero? Acá el joven ingeniero, con todo respeto, ha venido con estas palabras y me ha indicado de que este no es el corte en B, que él quería corte quemado, pero las instrucciones de la guardia anterior vienen un corte quemado porque el rumbo, acá está el topógrafo, acá está el señor Salas, y el rumbo va hacia allá, la gradiente está ahí, bien colocada. Entonces, geología nos ha indicado que el yacimiento,
1: yeah,
0: está hacia el noreste, tantos grados, y ahí está marcado. Pero el ingeniero no dice tanto así, entonces que me demuestre.
1: Claro, en conclusión, o sea, los gallos se ven en la cancha y en la empresa privada. Más no, en el Estado nunca se pierde.
0: Ahí
1: es que en el Estado nunca vas a... Así hagas la cosa mal, te van a pagar igual.
0: Igual te pagan.
1: En pandemia, Nadie trabajaba, prohibieron el trabajo. Sin embargo, los nombrados cobraron de lo rico con el esfuerzo de todos los peruanos. Por eso digo, en el Estado no van justamente los mejores, ¿no? Están ahí, se mantienen
0: con
1: ahí
0: todo
1: los.
0: Respeto, quizás uno y otro que.
1: Hay excepciones, hay excepciones.
0: Pero los demás no le permiten, ¿sabes por qué? Porque aquel que va al Estado a querer romper esquemas se va a encontrar con una costra más grande del mundo.
1: Claro.
0: Por no decir ostra.
1: Con la fuerza sindicalista, todas esas. No, no.
0: Primero vas a encontrar un sindicato donde te va a decir, no, te hacen.
1: Tenemos leyes, tenemos derechos ganados, dice, no.
0: Te hacen como quien se dice popularmente la. O te ponen zancadillas o te hacen el. Para que te caigas.
1: Hacen paro encima, paro de lapiceros.
0: El corralito te hacen como para, ¿no? O te ningonean o te mandan, digamos, a un lugar.
1: Como buenos. Discúlpese, son una sarta de mediocres que no pueden chambear en la calle. Tienen que.
0: Ahí debes demostrar, pues.
1: Claro, claro. O sea, disculpen, no tengo nada, pero o sea, es que dan cólera porque funcionan mal los nombrados. Encima incomodan a las autoridades que llegan a gobernar, que quieren hacer cambios. No se pueden porque los sindicalistas, los nombrados se oponen, hacen paro los señores que ya tienen un sueldo fijo de por vida. Es lo que yo a mí me caen mal, ¿eh? La gran mayoría, con grandes excepciones también que hay, que conozco.
0: Si la memoria no me falla, sí. Yo conozco a un joven profesional agrónomo que se está postulando ahora que he conversado dos veces con él. A la Municipalidad Distrital de Torata, ¿no? Él es ingeniero agrónomo. Y siempre en la empresa privada, ¿no? Ya tiene, ya no es tan joven tampoco, ¿no? Unos casi 40 años, 38 años.
1: Ya maduro,
0: años,
1: ya madurito, 40, ya.
0: Sí. Claro. Y toda una vida se ha desempeñado en la empresa privada. Le pregunté, ¿y en el Estado no? Siempre trabajó en la empresa privada. Y estaba con sus planos ahí bajo esto para hacer su labor principal, ¿no? Entonces él está yendo por el Partido Perú Moderno, el Puentecito.
1: Ya.
0: Vladimir Mamani, si no, la memoria no me falla el nombre, ¿no? Del joven. Entonces, y ahí conversando con él acerca del tema. Sí, me dije, la mayoría de mis colegas quieren solamente entrar a trabajar dentro del Estado, me dice. Porque afuera.
1: No puede.
0: Entonces, él ha demostrado, yo en mis tiempos, desde joven que salgo de la universidad, siempre he estado.
1: ¿Cómo se llama que alentaron al muchacho?
0: Vladimir Mamani.
1: Vladimir Mamani, sí, que postula para Torata, ¿me dice?
0: Para Torata, va a la alcaldía de Torata, ¿no? Por el Partido Perú Moderno, que es un puentecito. Entonces, justo ayer me encontré, que vine de Tacna, justo me encontré aquí por el mercado. Estaba con sus planos, estaba con otros caballeros ahí, ¿no? Salud. Que le dicen el Bin Laden. Bin Laden, porque tiene una barba así grandaza.
1: Bin Laden.
0: Bin Laden la puedo poner. Bin Laden, me acuerdo ahí. Don Bin Laden le dicen pues, al ingeniero. Y es humilde porque su papá, también una vez, creo que hace un mes, creo que antes que postule, me lo presentó otro amigo. Y ahí es agricultor, pues su papá. Él es ingeniero agrónomo, ¿no? Y él siempre está en el campo, en la actividad privada, ¿no?
1: Claro, entonces, escapar del tema, entonces eso es lo
0: ahí
1: que
0: se quiere. Ve, pues.
1: Ahí se ve.
0: Ahí se ve, ¿no? Entonces. Esos son los que tienen que ir a trabajar al Estado, a representar políticamente, porque ya saben cómo es en la parte privada. Es como en el caso mío, ¿no? Yo he trabajado toda mi vida casi en la empresa privada, mesecitos, en la empresa pública, pero sí he trabajado en la empresa pública y he trabajado en obras también, ¿ah? O sea, en la parte de topografía, o ¿no? Ahí generalmente, ¿no? No, nunca he sido, digamos, con ternito y corbatita.
1: Administrativo.
0: Sí, ahí, bueno, yo, la verdad que no me gusta estar encerrado dentro de una oficina. No sé cómo ahora los jóvenes que salen se pelean por tener un escritorio y una laptop o una computadora. Si ellos no tienen eso, se mueren.
1: Se desmayan, ¿no? ¿Qué van a...?
0: Un día, no hace mucho, hace el año próximo pasado, me acuerdo. En Tacna salió un trabajito dentro del aparato del Estado, ¿no? Entonces, un amigo topógrafo me dice, amigo Salas, me dice, ¿sabes qué? Ayúdame con el nivel y yo voy a estar con el tiolito porque había que utilizar todavía instrumentos tradicionales, convencionales, no los modernos, porque era un trabajo pequeño. Entonces, fuimos pues, al campo, ¿no? A hacer un ratito el levantamiento topográfico, pues eso se necesita simplemente un teolito simple y un nivel simple, ¿no? Automático tiene que ser naturalmente, ¿no? Ahí no va a entrar un distanciómetro, pues no va a entrar un láser, ¿no? Los últimos, porque esos son para hacer grandes proyectos, grandes carreteras, ¿no? 2, 3, 4 kilómetros de alcance, 5 kilómetros. En cambio el otro es solamente pues un metraje de 3.000, 4.000 metros cuadrados para hacer un colegio o algo así. colocar las gradientes, los puntos, ¿no? Donde va su poligonal. Entonces, nosotros estábamos haciendo el trabajo con mi amigo y siempre llevamos nuestra brújula, pues nosotros, ¿no? Porque, claro, naturalmente hay que ver un GPS, ¿no? Pero la brújula es el más manual que ese rato, pues la maneja rápido. Vino el supervisor de ese proyecto que estábamos haciendo nosotros, ¿no? Estábamos haciéndole primero el replanteo. Porque te dan un plano y tú tienes que hacer el replanteo. El replanteo es en campo, tienes que darle los puntos. Vino el supervisor, un ingeniero civil, también joven. Sí, está bien los puntos, ok. Entonces le digo a mi querido ingeniero, nos dijo, según el plano dice, no acá, no se preocupe usted, pues, entonces toma usted el GPS y compruebe usted. Pues. Y GPS ahora tiene un error más o menos entre 10-15 centímetros. Entonces no siempre hay precisión, no hay exactitud. Lo último que están sacando recién va a ser más o menos un minuto, o le decimos un centímetro. Lo último, eso está carísimo, casi nadie lo tiene en el Perú, ¿no?
1: Ah, claro, me imagino.
0: Entonces le dimos, pues, ¿no? ¿Usted qué cree que podía manejar el GPS? El ingeniero joven supervisor. No podía manejar un GPS. Imagínese. Porque se supone que el supervisor nos viene a corregir algo, entonces acá está el GPS.
1: Sí, pues, ¿cómo habrá llegado ahí también el muchacho, pues, ¿no?
0: Ese es el tema, ¿ve? Ese es el tema.
1: Como llegan todos. Pública. Con su bandera.
0: Y salen a criticar. Salen a criticarle al profesional que trabaja en la empresa privada, a corregirlo. Entonces ya le puedo dar dos ejemplos, ¿no? El de la mina y le estoy colocando acá. Y así tengo muchos ejemplos.
1: No, es así, claro, o sea,
0: Y más aún, si tú llegas a ser candidato, pues no critiques a tu contrincante. Pues.
1: Claro, enfócate en lo tuyo, o sea, defina tus ideas, pierdes tiempo, segundos.
0: Señor Dante Zubia, mire, no una hora, dos horas, cuatro horas, desde las 6 de la mañana hasta las 10 de la mañana, las 4 horas.
1: Ya, 24 horas mejor vemos yo, ya, 24 horas mejor vea. Ya,
0: pero que nos diga propuestas. Acá no le vamos a preguntar qué profesión tiene usted, dónde estudió, si hizo masterado, si
1: ahora, doctor. Ahora es agrónomo, dice. No sé, casi acá, me voy de espaldas, o sea. No.
0: Está igual que un amigo promoción de la Universidad de Tana que tiene 5 títulos.
1: Entonces, cordialmente invitado, entonces. A que plantee su propuesta y que diga cómo y de dónde, ¿no?
0: Queremos, pero acá no la vamos a preguntar cómo.
1: Así no tenga gente, seguidores, no. En sus localcitos, con una buena idea, bien sustentada, gana.
0: Pero que nos diga cómo.
1: ¿Cómo? ¿Por dónde?
0: Así es.
1: Ajá.
0: O sea, todos nos dicen, vamos a hacer esto.
1: Fácil
0: esto,
1: es hablar, ¿no?
0: 4 represas, 5 represas. Puerto en hilo, megapuerto.
1: ¡Una represa por año!
0: ¡Una represa por año! Está represado ahora.
1: Está bien represado, está por chistoso.
0: Yo he conversado con él, es mi amigo, somos vecinos.
1: No me diga usted, por favor, no lo va a contagiar, no quiero hacer TikTok así, moviéndose su bailecito. Hola amigos, estoy acá
0: yo conversé con
1: mi perrita.
0: Y yo le dije, no les mientas. Sí se puede, mocho, me dijo. Oye, hermano, tú y yo estamos en la empresa privada. ¿Ya? Entonces, no les mientas, paisano, le digo.
1: Por favor.
0: Si estás tomando un pisco, me dijo, y si te falta otro más. Así como le dije. Que estaba hablándole yo hoy, incoherencias, cosas. Pasaron los 4 años. Ha llegado, ya tú sabes, a otro cargo más alto. Ni una ni otra.
1: No he hecho ni una piscina. No he hecho ni un. Creo que no he puesto ni un balde. Ah, y la entrevista con Mónica Delta, el popular lagarto, porque no es un insulto, porque mismo se llama lagarto. ¿Eh?
0: Sí, él mismo se llama.
1: La entrevista cantinfleja que tuvo con Mónica Delta. A mí, la verdad, nunca me cayó bien. Siempre me dijeron en Cuajone, cuando estuve por Cuajone, me dijeron: ese pata no sabe nada, ¿por qué crees que lo han sacado de acá? No sabe. Vas a ver, no sabe. Efectivamente ha demostrado que no sabe. El martillazo en tiempo de pandemia, el hombre sale el lunes, la mujer el martes. Oye, los medios, ¿cómo no sabemos? No, el cachaco pues tiene que saber si es medio o no. O sea, unas incoherencias.
0: Se contrata a unos sociólogos. Hablaba, yo lo conozco, pero al sociólogo a Nicaragua, no me acuerdo.
1: Oye, qué espanto.
0: Era un pata que había estudiado en Europa, en Rusia, ¿no? Y que tenía todo el conocimiento acerca, digamos, de cómo se maneja una pandemia.
1: O sea, era un marciano.
0: Sí,
1: de...
0: sí. Y es el que nos pone, pues, los lunes los hombres, los martes las mujeres.
1: Oye, ¿en qué? O sea, ¿de dónde esa idea tan descabellada, no? Lunes los hombres, martes las mujeres. ¿Cómo? ¿En qué cabeza, no?
0: Yo, por eso digo, el político, eso va para todos los candidatos a la región, los candidatos a los distritos, a las provincias. El político tiene que tener sentido común, criterio. Y para eso tiene que estar rodeado de 3-4 asesores políticos, 3-4 asesores técnicos. Solamente pool de asesores donde le indiquen por dónde se tiene que generar las políticas de Estado. Un estado distrital, un estado provincial o un estado regional. Entonces, tiene que saberse ubicar. Para eso, pues, tú tienes, si tú estás liderando una institución política y si llegas a ser, por ejemplo, autoridad, con mucha más razón. Pero ahora el alcalde se cree, pues, más que todos. El gobernador más que todos, ¿no? O sea, no. Si alguien viene y le dice, como le dije a nuestro amigo paisano, le dije, no les mientas porque no vas a poderlo hacer, solamente diles que vas a poder hacer esto. No, mocho, me dijo. Yo lo hago. Pasó eso. Entonces, el asesor tiene que decirle la verdad y se supone que tiene que darle una salida. Pero sí puedes hacer esto. ¿Cómo? Con esta relación. Con un Estado nacional, ¿de qué manera? Hay fundaciones nacionales, internacionales, ¿no? La empresa privada también coadyuva mucho. Hay que saber hacer los convenios con la empresa privada también, ¿no? Entonces, hay instrumentos. Pero si tú no utilizas todas esas estrategias y no tienes buenos asesores políticos, buenos asesores técnicos, fracasas.
1: Así es, así es. Así es, mi querido Mocho. Entonces, terminando el tema de Dante Zubia, no me pareció grata la entrevista, pero bueno, es humano, también puede deslizarse, pero también tiene que corregirse, ¿no? De repente tenemos algo bueno para Moquegua, pero lo está haciendo mal,
0: está
1: hablando
0: tiempo.
1: Mal.
0: Está nos tiempo, está escuchando, ¿ah? Pues. ¿Eh? Nos están escuchando. Mm. Desayuno Continental es un programa de corte político, ideológico, doctrinario y programático. Acá estamos hablando cosas... Inclusive que ellos deberían, nosotros mejor creo que postulamos nosotros.
1: Claro, ¿no? Claro.
0: Con nuestro amigo Paredes.
1: Yo postulo, doctor, y yo ingreso. Lo primero que hago, me despido, doctor. Lo primero que yo haría. Desayuno Continental.
0: Ya, Luchito Villanueva también me ha dicho, de la fogata, su pollería, también me ha dicho, no, ya, Mocho, vamos. No, de acá cuatro
1: ya, años, Mocho, pero... Mocho, estás hablando, ya corre, postula de frente, sí. Ya, claro, doctor, de frente, sin miedo al éxito, como dicen los chivolos hoy en día, ¿no? Sin miedo al éxito, mami.
0: Y así es, como Edgar Paredes también, nuestro
1: genio. Claro, también.
0: Acá de la Casa del Conde, su restaurante.
1: Sí, ya el día de hoy, mediodía, ya empiezan.
0: Caramba, él es más moquehuano que quien le habla, que el Mocho. Porque está haciendo, pues, un emprendimiento. ¿Quién hace? 100,000 soles,
1: en
0: hermano.
1: En pleno centro de la ciudad.
0: Así es. ¿Quién invierte 100,000 soles?
1: Nadie. Tremendo, hermano, local, claro. Bonito, céntrico.
0: Para arrancar nomás y toda la otra inversión que hay. Entonces, de acá está saliendo, de su restaurante, la Casa del Conde. Está saliendo Ciudad Radio, Ciudad Desayuno Continental, a través del 95.1 de la frecuencia modulada. Su restaurante también, la pollería La Fogata, de Luchito Villanueva también.
1: Claro.
0: Siempre emprendiendo.
1: El gran Tabo Villanueva pronto también tiene aspiraciones políticas, también quiere ser el alcalde, así que tiene el derecho, está en derecho.
0: Pero sí me voy a excusar el día de hoy por mi enfermedad, porque vine tardecito el día de ayer de Moquegua, no pude conversar con mi primo hermano.
1: Ay,
0: siempre por celular me dijo, Mocho, ahí está la bodega a disposición. No hay ningún problema.
1: Uy, no me.
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1: Mocho, está sonando las campanas de la Plaza de Armas. ¿A qué hora son, por favor? ¿Qué? ¿8?
0: ¿7? Sábado.
1: 8, primer día de agosto.
0: Primero de agosto, sábado. 8 en punto.
1: 8 en punto de la madrugada.
0: Para el ácido.
1: Para está roncando. Saludos para dijo, Wilder, estoy en el cero, estoy en punto ahí, doctor. Me dice, se está jateando el hombre. Está gerenciando mentalmente. Sí, el hombre gerencia pues ideas nomás, ahí echado en la camita. Así mirando YouTube, ¿no? Ahí, él duerme con los ojos, piensa con los ojos cerrados, ahí él ya está ya proyectándose.
0: 10 de la mañana para él recién.
1: No, un fuerte abrazo para el ácido Villegas. Sí, que no sé si hoy día vamos por allá. Sí, sí, sí.
0: Su hermano también, Godofredo, ¿ah?
1: Godo es la locura.
0: Estamos esperándote para el desayuno alemán.
1: Saludos para Godofredo de
0: Villegas, bueno, el hermano.
1: Nosotros podemos hablar de Godofredo.
0: Su padre fue el etnólogo de la bodega Villegas, ¿sabes?
1: Claro, el productor
0: El papá de Lucho y el papá de Godofredo, estamos hablando de un buen funcionario. Ese es un funcionario, uno que no le escucha, ¿ve?
1: Ya.
0: Es un funcionario, ese ahí que trabaja en el gobierno regional, es uno de los pocos nombrados. Yo he conversado varias veces con Godofredo Villegas. Es experto en muchas cosas. Tiene una lluvia de ideas para ejecutar, pero no lo escuchan.
1: Sí, pues, lo dejan de lado.
0: Me dicen, Mocho, ay, mira, esto se puede hacer vía esto, estas cosas. Y me da los caminos por dónde. Pero me dicen, ¿sabes qué, Mocho? No me escucha. Estoy hablando de Godofredo, ¿ah?
1: Claro, era Godo. Él trabaja en la gerencia de desarrollo social
0: y económico.
1: Social, ¿no? Claro.
0: Entonces ahí me dice, Mocho, no me escucha la alta dirección, me dice, mira, hay todas estas cosas, me dice, ¿acaso es para mí? Es para bien común para todo Moquegua. Yo estoy cumpliendo porque a mí me pagan todos ustedes. Él sí reconoce. Yo sí, Mocho, soy tu empleado, me dice. Dame una crítica, me dice.
1: Ay, ay, ay, claro.
0: Él sí reconoce.
1: Así tiene que ser.
0: Yo soy tu empleado, me dice.
1: Claro.
0: Porque tú me pagas mi sueldo. Yo claro. Me debo a ti, me dice. Critícame, me dice. Él es el único funcionario, Godofredo, que y hay otros dos, tres que he escuchado así. No como otros que ya son dueños de su oficina, dueños de todo. Que donde tú vas a pedirle, es como si tú estás pidiéndole un favor.
1: Termina la gestión, los despiden, salen. Oye, en la calle dan pena de verlos, ¿no? La caminada baja, la frente ya abajo. Pena con su currículum ahí buscando otra vez oportunidad de trabajo. La lástima realmente. Y acá se ve acá. Termina la gestión en la calle, dando vueltas por la región, dando vueltas por el municipio. A mí me da vergüenza, ¿no? Yo he trabajado que máximo 3 años. Mi puesto para otro, que venga a aprender. Porque también algunas cosas aprendes, ¿no? Lo que no hay que hacer se aprende en el Estado.
0: Usted lo ha dicho, lo que no hay que hacer. Pero generalmente a veces si no entras al quehacer diario de todas esas argollas, terminas siendo excluido.
1: Exactamente.
0: O te hacen la camita.
1: Tienes que estar en la danza. Si no estás en la danza, estás fuera del baile.
0: Yo le he denominado esa danza el tuntún de la calavera. Yo le he puesto el nombre a esa danza.
1: El tuntún de la calavera.
0: El que no entra a esa danza, termina siendo cadáver.
1: Calavera. Sí, tiene que...
0: Estoy conversando con varios funcionarios en Lima, de un nivel a uno, de viceministros para abajo. Muchos de ellos son mis amigos y de corte ideológico. Y le digo, pues, pero si a ustedes les gusta, pues, esta famosa danza, como es el tuntún de la calavera, ¿cómo es eso, Mocho? Me dice, pues yo estaba trabajando en la empresa minera. ¿Cómo es eso? Mira, está hablando con viceministros de energía y mina, funcionarios. O sea, no cualquiera, está hablando con ya funcionarios F4, F5, F6, ¿no? O sea, F7, ya los, como decís, los papacitos de la administración.
1: Los papirriquis, sí. Pero ponlos en la calle, ponlos en la 25 calle.
0: 25 mil soles, los que van de 20 mil soles para arriba. Ganan,
1: tremendo, ¿no? Desperdicio de dinero en gente inútil.
0: ¿Acaso son uno?
1: Sí, ¿cuántos?
0: ¿Acaso son uno? Sí, ¿te imaginas? Y ahí les coloqué eso, pues les dije, ¿no? La danza del tuntún de la calavera. ¿Y por qué, Pemocho? Porque si yo no entro a la danza donde ustedes están bailando, termino siendo calavera o cadáver.
1: Calavera, muerto, estás fuera, out.
0: Yo le puse eso, por eso en Lima, cuando yo, ay, Mocho, me dice, ¿se acuerdan bien del nombre que has colocado? ¿De qué? Me veo el tontín, ¿no? La danza, pues, el tuntún de la calavera, me dice. Ya todo el mundo en Lima hablan, pues, el tuntún de la calavera.
1: Así que un saludazo para terminar el tema de mi querido amigo Godo. Godo, Godito siempre cobra su picantito, su polladita, excelente la polladita ahí en Chenchena, en el Rincón del Ácido. ¿Eh?
0: De Luchito Villegas. ¿Oh?
1: Claro, con nuestro, el ácido.
0: Primera vez que me he degustado una pollada hace 2 semanas que hemos estado ahí, saliendo de acá, ¿no? De Desayuno Continental. extraordinario, ¿ah?
1: No, claro.
0: Yo sé que él no lo ha hecho.
1: Claro. ¿Y tú sabes por qué
0: la,
1: le dicen?
0: La mano de su digna esposa.
1: Claro, no, él no prepara ni un, ni un té, ¿no?
0: Con las justas, por favor, ábrela.
1: Apenas sí.
0: Ábrela.
1: No, para él abrir la puerta pide, mire, tutorial, para abrir la puerta. La... No, bromita. ¿Por qué no vienes ácido? Tú has dicho que voy a estar a las 6 de la mañana. No estás, te estamos vacilando, ácido. Claro. Un gran abrazo para el ácido.
0: Le está cayendo unos, sí, unos cuantos palitos.
1: Claro, ¿no? Como tiene que chel, porque si no, Godofredo, se porta,
0: sí,
1: mal.
0: Godofredo, su hermano, Godofredo, está hablando de su papá. Su papá ha sido el etnólogo de la bodega Villegas. Su papá, de ellos, tanto de Godofredo como Lucho.
1: No, o sea, ah, ya.
0: Él ha sido el hombre del coñac.
1: Ay,
0: el hombre,
1: ay,
0: del pisco, el hombre, él era el que hacía pues la famosa alquimia al interior de la bodega Villegas. Era una de las bodegas más, es una de las bodegas hasta la fecha la más tradicional que tiene Moquegua.
1: Claro, bastante reconocidas, ¿no?
0: Ahí en la calle Puno con Ayacucho queda, debajo de esos muelles hermosos. Que de eso deberían preocuparse, ¿ves quién? Nuestras autoridades. Ahí todavía hay terrenos donde ya esos muelles, si bien es cierto, están un poquito ya muy cansaditos por la edad que tienen, así como los ficos. Y vamos a hablar de los ficos también, ¿ah? ¿Eh? Y esos muellecitos, colocar nuevos muelles y ya para que vayan, ¿no? Nuevamente floreciendo para la juventud que está llegando de acá a 15, 20 años.
1: Ya. Yeah.
0: Tan criticados los ficos, porque yo cada vez que paso me siento un momento, ¿no? Para
1: cumplir. Aquí, en la Plaza de Armas.
0: En la Plaza de Armas. Que los ficos, que por qué, que los han sacado, que esto. Todo tiene un ciclo en la vida.
1: Claro, ¿qué quiere decir inmortal?
0: Cuando tú mencionas política de Estado, pensando en la juventud, en las generaciones, el político tiene que pensar en las generaciones que vienen, no en las elecciones que vienen, en las generaciones. Ese es el político que tiene visión de Estado. Sacó a todos los árboles porque habían cumplido su época, colocó, estamos hablando de Abraham Cárdenas, 2 puntos para Abraham Cárdenas, ¿eh? Porque se las ha ganado.
1: Bueno, son sus goles, pero no son sus golazos de
0: Abraham. Hoy día los ficos ya están con una
1: regularidad. Ya está bonito, ya está, ya están medios, ya están con su tamañito, ya bonito, ya dan sombrita.
0: Han dejado una plaza de desierto, pero todo tiene su ciclo y todo tiene que darse un inicio nuevamente con unas mejoras en todo sentido. Y ahí está. Y está. Claro. Yo cada vez que me he encontrado con él, felicitaciones, le digo, por los guardianes de Moquegua y los ficos, ¿no? Y hay otras cosas que... ¡Ah! ¡Belén!
1: Belén también, ¿cómo ha quedado Belén, no?
0: Belén.
1: De lo que era antes a lo que es hoy, ¿ah?
0: Yo a veces, ahí tengo mi familia, ¿no? Unos primos que viven. Yo siempre voy a visitarlo y encuentro algunos turistas tomando fotos.
1: Sí, pues.
0: Dice, mirando, qué bonito, extraordinario.
1: Qué bonito iglesia, ser todo.
0: O sea...
1: Este pueblito.
0: Este pueblito, ¿no? Oh, claro, yo me acerco siempre, pues, Mochito, pues, no solamente es curiosito, también, Mochito.
1: ¿A qué? $1 le decía.
0: Pues, yo ser Maynay, Mocho. Ah, yeah. Mocho.
1: You ser Mocho, sí, Mocho. ¿Por qué Mocho? ¿Cuándo te Mocho?
0: Tu historia muy larga, y unas vacas, ¿verdad? De mi bisabuelo. Oye, me acerqué, conversé con ellos, mira, eran tres, que hoy vamos a hablar de turismo también, tres, ¿ah? Y bueno, yo les tomé las fotografías, todo, ¿no? Para que salgan, todo, pues, la cordialidad que siempre es buen moquehuano, ¿no?
1: Ah.
0: Y bueno, de ahí yo les dije, pues, en la campiña, allá en Los Ángeles, en Estuquiña, ustedes comer un animalito parecido a un roedor, o sí nos han hablado mucho, yo conocerle, dije, yo llevarlos, no hablaba mucho español, pero algo más o menos.
1: Hablas inglés, como yo hablo, conocer,
0: pues,
1: decía.
0: Yo soy, pues, Mocho, habla.
1: Mocho habla inglés,
0: los 7 idiomas.
1: Mocho habla inglés, yo conocer.
0: Como el italiano, ¿no? Buongiorno de Italia, ¿no? Que está nuestro corte. Y me lo piden, ¿a por qué no pones de fondo? Me dice el italiano.
1: Claro.
0: Entonces agarra y... Los he llevado yeah, allá a Estuquiña, ¿no? A su restaurante El Nico, ¿no? Excelente, a la entrada de la bodega El Mocho, ¿no? Y yo les he dicho, entren porque es mi familia. Ingresen para que vean cómo se mata el animalito, cómo es su procesamiento, cómo es todo, ¿no? Y han ingresado, pues, y toda leña. su restaurante Don Nico, ahí los atiende mis primos hermanos, los Flores, mis primos hermanos. Entonces, han ingresado, pues, con los animalitos, se mata, ¿no? Con dos deditos, con la mano izquierda, más, con agua caliente, al toque, los pelos a un lado, pum, se visera. Ahí hay un batán que ha dejado mi tío abuelo.
1: Eso es tradicional.
0: El maíz, el animal recién al toque, nomás viscerado, pam, pam. Ahí está la paila esa de cobre antigua, con su aceite a uno, un nuevecito el aceite. Ajá. Y encima con sus planchitas tradicionales para poner la
1: 8 uñas el cuy.
0: 8 uñas. Hay de 9, de 10 y de 11. Ay, dependiendo. Uy, dependiendo qué corte le gusta.
1: 11 uñas ya.
0: Con las papas de carumas, papa negra de carumas.
1: Claro, papa negra.
0: Y ape la salsa criolla, ¿no? La tradicional. Uy, con su tostadito de ya. Ya no, ya. Nos hemos sentado a degustar, los he acompañado. Pero primero una cazuelita, pues. La cazuela esa de gallina negra.
1: Uy.
0: ¡Tamalero! ¡Tamalero! No ha pasado tamalero hoy día. Nos ha abandonado el tamalero. De puro desayuno alemán, no más allá de acá. Se han chupado los dedos.
1: Claro.
0: Esto no encontrar en. Son alemanes, son. No va a haber allá en Alemania.
1: O sea, son nuestros compatriotas, nosotros somos también alemanes, por sí. La chela también. Desayuno alemán.
0: Pues hablando de desayuno alemán, ¿no? No podría estar tan mal un desayuno alemán. Claro. Entonces, y son con sus papás son ingleses, o sea, en Europa la comunidad se casa, ¿no? Ingleses con franceses, con italianos, bueno, en fin. Pero ya, sí, ya. Dominaban el inglés y el alemán. Y los he llevado, los he tenido ahí casi desde las 14 horas hasta las 18 horas. Los llevé también para que conozcan el valle al fondo. Oh, qué hermoso, o sea, esto no...
1: Sí, claro. Sí,
0: se han degustado, eso es lo que tiene. ¿A qué voy? ¿Por qué pongo este ejemplo? Mis querido amigo alcalde provincial, John Larry, gobernadora regional, porque todavía están en funciones. ¡Haga trabajar su dirección que tiene de turismo! Yo colocaría gobernadora o alcalde provincial. Al alcalde provincial le he dado esta idea. Wow. ¿Quién trató de hacer un algo que, bueno, no sé si lo han comprendido por sus errores también administrativos? Juan Antonio Izaguirre.
1: En Samegua.
0: Yo le dije, y él lo ha hecho. Dos, tres veces se ha ido a la frontera, a Santa Rosa,
1: ya.
0: Con Chile, allá sí. En Tanga. Chacayuta queda del lado chileno y peruano queda Santa Rosa. Lleva ahí... Tu dirección de turismo, todo esto que tienes acá en la Gerencia de Desarrollo Económico, si no tienes dirección, lleva ya. Pon estantes, lleva como... hay un libro escrito, y Bárcena, un hermoso libro de la palta, de la historia de Samegua, del Cuy, de todo esto, de la cacharrada. Lleva y hagámoslos allá, en la misma frontera. Lleva los vícticos, dos hasta tres veces se ha hecho. Los chilenos, ¿cómo venían? No conocían Samegua. ¿Dónde queda? Hay con un mapa grande. Lo hemos puesto ahí. Con música nuestra. Moquehuana.
1: Oye.
0: Todos con nuestros sombreros. Ahí están las fotos. Ahí están las fotos.
1: ¿Sí?
0: Un saludo especial a Juan Antonio Izaguirre. Incomprendido por su error administrativo. Ha sido, pues, vacado, ¿no? Por su error administrativo.
1: Caballeros.
0: Ya, caballero. Pues la ley es la ley.
1: La ley es la ley.
0: Claro. La ley se cumple para todos, ¿no?
1: La abuela.
0: Así es. Oye, Cristal. Entonces, Y yo le he acompañado, yo no nunca he trabajado ni un día, es mi amigo, mi hermano, mi compañero ideológico, pero nunca, yo he estado en la actividad privada y sigo trabajando en la actividad privada porque me siento contento,
1: me siento
0: satisfecho, me siento que ahí sí meto goles,
1: porque claro.
0: Adentro, no, mami, ahí, pucha.
1: Hay que fumar la pipa de la paz, pues, sí. Si vas al estado, en el municipio, en la región, si no fumas la pipa de la paz.
0: Y lo ha hecho dos, tres veces, Y una cuarta oportunidad, me acuerdo todavía, que se hizo allá, que organizó el gobierno regional de Tacna. Yo le dije, participa, mi querido alcalde Juan Antonio Izaguirre. Nos está escuchando, ahí en el restaurante El Tucumán. El Tucumán también, están haciendo unos picantes a la tacneña, porque su mamá, muchos años en Tacna, su papá también igual, ha sido...
1: Mucho, no sé, creo que te ya estás cobrando, creo mucho, no me estás avisando, mucho auspiciadora.
0: No, pero hay que decir quién ha hecho, pues.
1: Claro.
0: ¿Quién ha hecho, no? O sea, yo siempre me gusta hablar los ejemplos que sí han funcionado, los proyectos que sí han dado resultados.
1: Claro, eso. Como hay que aplaudir, imitar y mejorar.
0: Y los mismos chilenos dijeron, sí, de acá dos horas. Y venían esas combis, esas alemanas, ¿no? Mercedes Benz, que le dicen 18 turistas que no venían a día de... Se iban a Arequipa. Pero ¿por qué no se dan una escapadita? Le decía al dueño del señor de turismo que lo estaban trayendo de Chile. Queda 2 horas, un clima hermoso. Una horita vaya usted nomás para que vea. La mejor plaza de todo, creo, de todo el Perú, está en Samegua. Todo es de mármol. Una plaza hermosa. Entonces, muchos de ellos nos hicieron caso, pues. Han estado una horita, ya no quisieron ir al equipo. Se han quedado en Samegua. Porque le dijeron acá esto, después los han llevado allá a la Hueá del Mocho, los han llevado a los restaurantes allá en Arequipa, Nico y a todos los restaurantes que hay allá, a degustárselo, se han quedado acá. Ahora, yo cada vez que voy también a Samegua un momentito y paso a conversar con los vecinos, están viniendo turistas, ¿ves? De la Argentina, de Chile. Se pasan la voz,
1: claro, porque entre amigos se recomienda. Oye, conozco.
0: Eso es lo que tiene que hacer mi querido amigo alcalde John Larry, mi querida amiga y hermana y compañera Gila Gutiérrez, su dirección de turismo. Instale usted allá en Santa Rosa, saque el permiso correspondiente, una casita tradicional a 2 aguas, como jinete, las tradicionales de Moquegua, y ahora que se puede hacer de maderita, de cartón, todo ahí, la tecnología ha pasado tanto que se hace en el día y en la noche se hace unos 3 días, viernes, sábado y domingo, desde un jueves, o permanente, por último, permanente ahí. Moquegua, bienvenido a Moquegua. Y dentro de eso, fotos. Y ahí y todo lo que nosotros tenemos, tanto en Hilo como en Mariscal Nieto y en Sechecerro, todo lo que tenemos, nuestra gastronomía. Entonces, esa es la tarea que tiene que hacer, pues, un gobernante regional o provincial o distrital. A Juan Antonio Izaguirre le dije, mi querido amigo, hermano y compañero, le dije: haga usted acá el cuy, el chicharrón en paila de cobre, haga usted la cacharrada, los dulces tradicionales que tiene Moquegua, hágalo usted acá. ¿Y quién va a venir? Contrate a América Televisión, Frecuencia Latina, aunque lo saque en directo. Me hizo caso. A nivel nacional, salió, conocieron lo que es Samegua.
1: Un golazo.
0: Claro, pues. Y los samehuanos se sienten orgullosos porque dicen: ¡ah, caramba! A nivel nacional ya nos ubica. ¿Te das cuenta? Ya vendió.
1: Claro, ya.
0: Esa inversión que se ganó, digamos, que se había invertido ahí unos 200,000 soles. Ahora todo lo que ingresa, lo que van, lo que viene, es más. Por eso, pues, eso es lo que tiene que hacer un estado distrital, provincial, regional. Estoy hablando municipio, gobierno regional. Tiene que proyectar, tiene que invertir a los negocios, tiene que darle facilidades. Ya, corre, hermano lindo, vecino, corre trabajando, ya, tu licencia, y acá 15 días te la doy, pero corre ya trabajando, corre ganando algo.
1: Claro, generan empleo, pues, ¿no?
0: Yo tengo el control de la EPS, ¿sabes qué? No le pongas todavía agua comercial, todavía ponle agua residencial, hasta la hora que crezca, dale unos 6 meses, un año, dale de holgura. No te voy a cobrar, ¿sabes qué? El autovalúo tipo comercial, te voy a cobrar así nomás, que quede ahí, ¿no? En un convenio.
1: Y hablando de ese tema, antes que se me vaya,
0: tantas cosas.
1: ¿Por qué agua comercial? ¿Y por qué el otro agua?
0: ¿Cuál es la diferencia?
1: A ver, ¿cuál es la diferencia?
0: Si los dos son H2O tratados.
1: Claro, una es hervida, la otra es cruda. ¿Cómo es?
0: Está bueno. Qué bueno.
1: Claro, o sea, digo,
0: una es hervida, la otra es cruda.
1: Claro, o sea, pero estos amarros...
0: La otra es envasada por San Mateo.
1: O es agua bendita.
0: No, haciendo la envía publicidad Cherry a San Mateo.
1: Sí, pues.
0: No sé con la otra cielo.
1: O el Papa Francisco ha bendecido el agua. ¿Cuál es la diferencia? Para mí esa sacadera de plata me parece de muy mal gusto, ¿ah?
0: Todo eso se tiene que reformar. ¿Y quién que hacer? Diputado, los dos diputados tienen que hacer eso.
1: Alguien macho, digo, ya no existe el agua comercial y el otro agua normal. Claro. Es una sola agua. Igual tú pagas, si consumes más, paga más porque estás consumiendo más. ¿Sí? Perfecto, pero no vas a ponerle una tarifa comercial para sacarle la plata al que se esfuerza.
0: Claro.
1: No.
0: Sigue siendo la misma agua.
1: Claro, entonces pero estos amarros.
0: Qué buena la de usted.
1: Es como.
0: Nunca se me había pasado por acá. Qué bueno para decirle a los futuros. Porque yo creo que.
1: Claro, para un poquito de razonamiento. Por ejemplo, me parece que en Alemania. Oye, creo que te cobran el impuesto al sol. Antes te cobraban por tener una ventana. Te cobran, no, porque estás, va a entrar el sol, tienes que pagar un derecho. Por eso es que hay casas sin ventana. Entonces, estas idioteces mundiales tenemos que superar, dejar atrás, ¿no? Como el tema aquí en Moquegua, el tema del agua. Yo creo que ya no se debe pagar tampoco las tarifas de, mira, la iluminación pública, porque ahora tiene energía solar. Ahora,
0: el letrero. Tú colocas el letrero afuera acá, ya. Estamos acá en el restaurante del Conde, donde está saliendo Ciudad Radio, el Desayuno Continental. Te colocas afuera. Por colocar eso, te cobra la municipalidad.
1: Te saca el ancho porque colocar. No, pues,
0: es tu bien, tú tienes derecho en tu frontera de colocar sin interrumpir la vía pública, la vereda, la acera.
1: Claro, porque hasta ahí es tu derecho.
0: La acera, claro, entonces tú puedes ponerlo en tu pared, puedes poner todos los focos que quieras ahí delante, ¿no? O sea, ¿dónde está el Estado? ¿Cómo promueves la inversión privada? ¿Cómo promueves al emprendedor? ¿Cómo le pones una tarifa ahí, le pones agua comercial, le pones luz comercial? Uh-huh. ¿Cómo ayudas, pe? ¿Cómo ayudas?
1: Claro, eso. ¿Cómo
0: avanzas? ¿Cómo promueves?
1: Claro, y ¿cómo avanzas en el tiempo? Por ejemplo, esta casa, digamos, la casa del Conde, no le puedes poner ni un clavo.
0: Exactamente.
1: Si le metes un clavo, viene el Estado, ¡pua! Multa, no puedes.
0: Viene cultura.
1: Esos patas, vienen a fregar la pita. Eso es anticultura, más bien. No, porque deberían dar las facilidades de uno poder mejorar, ¿no? Y si no me gusta el modelo, pues si es mío lo cambio, pues no, que la traición. ¿Qué traición para ti?
0: Se puede hacer lo mismo. Lo mismo esto ya con material moderno. Hay casas que se están cayendo.
1: Ahora, tú me dices mucho, si viene cultura, este local dice, no, cultura, como tú no mueves la fachada, no la cambias, yo como cultura te pago. Ahí acepto, pues, pero si no me vas a pagar, me vas a tapar, me vas a cohibir de que yo ponga una fachada mucho más bonita. Quiero sacarle la fachada, digamos, colonial, quiero poner otra que a mí me da la gana. No,
0: además, puedo poner la misma, ya. Puedo, pero con material moderno. La puedo hacer la misma. O sea, hay visto en Arequipa, por ejemplo, que estaba haciendo.
1: Pero digamos, viene un chino, por ejemplo, ya, se compra la casa del Conde, la tumba la casa del Conde y quiere poner una casa tipo china y él es dueño de la propiedad privada. ¿Por qué evitarle eso? Si anteriormente las casas de barro han sido tumbadas y uno construye con cemento. Uh-huh. Y ahora ya no va a ser cemento, va a ser otro material. O sea, tenemos que avanzar mucho.
0: Al menos déjale la fachada. Esto ya.
1: Claro, para conservarla.
0: Déjale la fachada, pero de ahí hacia adentro construye algo moderno, pues. Claro. Digamos, déjale acá la fachada del Conde ya. Toda esta de piedra calicanto, estos grandes ventanales, déjale. Pero de acá para adentro, 2 metros hacia adentro, construye un edificio de 10 pisos hacia arriba.
1: Yo creo que sí, se debe dejar.
0: Porque estás invirtiendo, pues.
1: Exactamente.
0: Al menos déjale la fachada ya. Y de ahí 2 metros hacia adentro, construye el edificio de 10 pisos, pues. Y se acabó, es un moderno hotel. Ajá. Ya, 5 estrellas, lo puedes hacer. Entonces, ajá, o sea, el capital que quiere entrar le está diciendo no.
1: Así
0: ¿Cuántos
1: es.
0: Empresarios conocemos? Que
1: al que te va a mantener, le dices que no.
0: Claro, que ¿no? Ya sabes que las reglas son estas mínimas. Déjame la fachadita, porque esto es lo tradicional, lo de acá de Moquegua. 2 metros adentro, ahí hazme todo lo que, si quieres, llega hasta el cielo. No te preocupes, no hay problema. ¿Ya? Y vas a estar con agua residencial y con tu agua, con tu luz residencial. Uh-huh. Ya te voy a dar 5 años hasta que ya más o menos comience la economía. Después de 5 años ahí ya recién vamos a ver si se ve o no se ve esas cosas, ¿no? Pero tienes que promover, porque ese amiguito le va a dar chamba desde los que construyen, a los amigos de construcción civil, a los hombres del andamio, hasta los empleados permanentes que van a tener.
1: Claro.
0: Y ese hostal mensualmente va a hacer un pago a la municipalidad por los derechos que le corresponde a norma y a ley, porque ya pues el turismo está llegando. Estábamos hablando de los ejemplos, ¿no? Entonces eso tiene que hacer.
1: Claro.
0: Pero estamos dándoles alternativas acá a nuestros amigos candidatos.
1: Así es, amigo Mocho. Estamos aquí en Desayuno Continental en los 95.1 de Radio Ciudad Internacional, transmitiendo en vivo y en directo desde las cómodas instalaciones de la Casa del Conde, en pleno centro.
0: Restaurante.
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1: Así es.
0: Edgar, siempre un a uno, ¿ah? Un a uno a la atención.
1: Claro.
0: Como también su bodegas y piscos El Mocho, ¿ah?
1: Claro,
0: ya le he escrito, ya le he dicho.
1: Ya la próxima semana sí, sin falta.
0: Sí, sí, sin falta. Por salud, no, por mi salud ha sido que no he podido estar toda esta semana acá, en esta ventana. Pero
1: nos hemos quedado sin desayuno.
0: Sí, no, de todas maneras.
1: Sin desayuno moquehuano.
0: Desayuno moquehuano. Sí. Ya no es desayuno alemán. 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
1: Sí. Ya no, ya el... Uy, ya no, ya.
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1: Nada, que acá Moquegua, La Fogata.
0: Ni, ¿cómo se llama esos restaurantes que le dicen? Los chiquenes, ni sé.
1: Nada, chiquen, acá. Pollo, sí, dicen, nada, chiquen, entero. Pollo, así es.
0: Es claro. entero. No son claro. Palomas.
1: No.
0: Son esos pollos.
1: Avestruces, avestruces. Así que, ¿sabes? ¿Quieres avestruz a la brasa? La Fogata.
0: La Fogata.
1: Claro, La Fogata. No sé cómo hacen para meter el avestruz al horno, pero lo meten. Saludos para Luchito Villanueva, sí, para todo el personal también.
0: Mira, también no es así como, no es moquehuano, ¿no? Nacido, como nuestro amigo Edgar Paredes. Pero ellos cómo construyen Moquegua, ¿no? A través de su emprendimiento. Por eso vuelve la crítica a nuestras autoridades, ¿no?
1: Mira, Luchito Villanueva ha venido aquí a Moquegua más o menos a los 17 años. Uh-huh. Ya tiene 40. ¿De dónde es ya? Porque él es de Puno, ¿ah? ¿Eh? Él es de Puno, se fue a Tacna a los 10 añitos. En Tacna ha vivido 10 años. En Puno ha vivido 10, en Tacna 10 y en Moquegua 20. Uh-huh. ¿Qué es?
0: Moquegua, no.
1: Ya es moquehuano.
0: El hombre está apostando acá con todo, pero así como nuestro amigo Edgar, ¿no? Acá están apostando con todo. Y nuestro amigo también trujillano, una bellísima persona, ¿no? De La Libertad, del departamento de La Libertad. Y
1: él ha venido en moto, doctor.
0: Bueno, claro, doctor.
1: El hombre de la moto, claro.
0: Extraordinario.
1: Sí, amigo, yo lo solo. ¿Qué pasa, chico?
0: Lo he conocido gracias a través de tu persona, Wilder. Lo he conocido, una bellísima persona. Un caballero. Su familia también muy digna.
1: A todos. Le dicen Tutti Frutti, ¿por qué? Porque le hace de todo. Ah, él cocina, barre, plancha, sirve, va en la moto, viene en la moto, compra la comida. Él es el contador, él es el marquetero, doctor. Él es el mil oficios.
0: Administrador.
1: Claro, doctor. Así que un saludo para nuestro amigo Edgar Paredes, ¿no?
0: Paredes,
1: a temprano, claro. Se fue a dejar los desayunos así en las empresas, ya todo el hombre a todo dar, doctor, así que...
0: Él mira,
1: y nos da la oportunidad de transmitir de acá, y no nos cobra ni un mango.
0: Él se levanta una en punto de la mañana a hacer los preparativos, una en la mañana, porque a las 5 de la mañana ya tiene que estar despachando todo lo que de alguna manera le pide. ¿Cómo no hacerle un reconocimiento a su persona, hermano?
1: Al esfuerzo. Está haciendo Perú.
0: Por supuesto, Moquegua.
1: Moquegua.
0: Pues, ¿quién le ha dado valor agregado, por ejemplo, acá?
1: Claro.
0: Al restaurante El Conde, a través de recuperar estas casas coloniales antiguas.
1: Y pronto llega, usted se puede tomar su Pilsen Trujillo acá.
0: Ah,
1: porque
0: ya.
1: Lo que están aburridos ya tomar Pilsen acá, tu Pilsen, pero Trujillo. Acá, en todo Moquegua, acá tu Pilsen Trujillo. Yo mando, yo, Edguido, por favor, tráeme, para mí, para todos mis holgazanes, mis vagos. Pilsen Trujillo.
0: Porque ya pronto, o ya prácticamente somos mermeleros, entonces.
1: Claro. ¡Oh! No, pero hay que buscar que luego. No, yo quiero otro nombre más bonito. Sí, no, en vez de memeleros, no, chancaqueros
0: tenía,
1: mejor.
0: No, en la mañana lo tenía. Se me ha ido.
1: A un nombrecito.
0: Yo mermelero y le iba a decir este. Entonces, en la mañana justo por no apuntar. A las 3 de la mañana que me levanto a leer, ahí se vienen todas las ideas, pues.
1: Ya, ya. Ah, ya, ya. Este. Algo así como qué, como lentejero, mermelero, no, qué cosa, qué cosa, mielero.
0: Bueno, ahí se me va a venir. Pero bueno, en fin, saludo especial a nuestros grandes amigos. Siempre a los que visionan, a los soñadores, son sabios, pues, son maestros, a todos los artistas y escultores moquehuanos.
1: Claro.
0: A todos ellos.
1: Un gran abrazo, ¿no? Este...
0: Sí, Milton Cuadros Rojas.
1: Oye, tú y esa mancha ya...
0: Sí, son casi como 18 moquehuanos que son a uno todos, ¿ah? Son los que han hecho...
1: No, han demostrado el arte aquí en... En el pasaje, los, ¿no? Guardianes. Los guardianes.

0: Hay que, yo creo que también ya hacer el llamado a los candidatos que vengan y digan, oye, que por el turismo, ya, centrémonos en el turismo ya. A ver, ¿qué vamos a hacer en turismo? ¿Cómo lo vas a hacer? ¿Qué ideas? ¿Con
1: En
0: qué?
1: cualquier momento, quieran o no querramos, se nos va a terminar el canon minero. ¿Ah? Se nos va a terminar el canon minero. Y
0: ¿Y ahí qué hacemos? ¿Y
1: de
0: ahora
1: ahí
0: dónde,
1: qué?
0: pe?
1: Ahí sí lo van a llamar. Edgitar Paredes, ven, ven, ven, invierte, invierte, Edgitar. Ahí sí, pero cuando dieron, le debían dar la oportunidad al inicio, primero le daban tijeretazo por todos lados y no lo hacían crecer. Ahí ven, Luchito. Villanueva, ven, ven, hermanito, ven a Villegas también, ¿no? Ven, ven a invierno, ¿no? Cuando al inicio le cortas todo, pues, ¿no? Entonces, no, pues, yo creo que ahora es el momento, si tenemos dinero, ayudar al emprendimiento con todo, para que cuando ya no vaya canon minero, entonces el turismo va a poder acá y todos vamos a estar fuertes, con dos, tres capitales para poder resistir.
0: Por eso, mi querido Mocho, ya que tú te vas a lanzar para alcalde, yo también ya me estás animando aquí
1: Vamos,
0: para
1: mi
0: la
1: querido
0: provincial.
1: amigo.
0: Lo primero que voy a llegar yo a hacer cuando sea alcalde democrático de la provincia, lo primero que voy a hacer, me voy a bajar el sueldo a 1.300, al sueldo mínimo. Y conmigo se me bajan todos, todos. Y el que no quiere se va,
1: Yo voy
0: doctor.
1: más allá,
0: A ver,
1: emulando
0: no me digas
1: al
0: gratis, ¿eh? No
1: maestro,
0: te pases.
1: al compañero,
0: No pasaste.
1: al doctor Víctor Raúl de la Torre,
0: A ver.
1: así que cobró un sol cobró cuando era presidente de la constituyente del año 1978.
0: Un
1: Un
0: sol
1: sol,
0: cobró, un
1: un
0: mes.
1: sol, no,
0: Todos los meses.
1: todos los meses, hasta que la promulgó. Un sol, yo lo haría lo mismo. ¿Para qué? Para que los regidores que se supone que van con vocación de servicio, ellos ganarían 0,30 centavos de nuevo sol.
0: Está buena, está buena.
1: Ahí vamos a ver quién ama y quién tiene vocación de
0: A
1: servicio
0: los
1: para.
0: hacia hombres de verdad, los que
1: Exacto.
0: sí amen a su ciudad.
1: Porque se supone que antes de que el Mocho sea alcalde o gobernador regional, no, antes que sea
0: Ya yo voto por ti,
1: regidor
0: Mocho.
1: regional,
0: ¿Dónde
1: antes
0: marco?
1: que sea, se supone que ya yo tengo un trabajo, de algo he vivido, mis 60 años que tengo, ¿no?
0: Claro.
1: O no, también que el aire sea gratis, pero hay que trabajar, ¿no? De algo he tenido que vivir, de algo
0: Claro.
1: tengo, ¿no? O sea, yo no voy a esperar 60 años para que mi primera chamba, no quiero la de la Presidenta de la República, mi primera chamba sea pues ser alcalde o ser gobernador y ganar los 10 mil, 2 mil, 12 mil soles y que los regidores ganen 4
0: ¿Qué
1: mil soles.
0: candidato promete o cree que puede bajarse el sueldo? Ni uno, ¿eh? Ni
1: Que
0: uno.
1: diga
0: No
1: que
0: creo
1: se va a
0: que tenga
1: colocar un
0: sea
1: sol.
0: tan. ¿Ah?
1: Que
0: Un
1: diga que
0: sol.
1: va a cobrar un sol, porque al Estado hay que cobrarle de todas maneras, ¿ya?
0: No, claro, yo tampoco, sin exagerar, yo no cobraría un sol. El mínimo que la ley me obliga, ¿no? A nivel nacional, el sueldo
1: 1.300
0: mínimo,
1: soles.
0: 1.300, ya, 1.000, ese es el sueldo. El mínimo. Para mí, para todos los funcionarios, el que está arriba se baja y el que está abajo se sube, se pareja todito. ¿Por qué? Porque la fosa común, digo, ¿cómo se llama? El dinero común que tenemos todos, como viene un solo lugar, para todos parejo. Yo pienso así, yo creo que debería de ser así, que el alcalde debe ganar el sueldo mínimo junto con los regidores, consejeros, los que cumplen las 8 horas de trabajo, ¿no? Los nombrados, los guardianes, secretaria, todos,
1: Los únicos que
0: 1.300.
1: debían estar bien pagados son aquellos que hacen obras, que están en el campo. Ellos sí.
0: Los obreros.
1: Exactamente. Ellos sí, porque su trabajo
0: ¿Cuánto más le pagarían?
1: es temporal. Todos están por encima de 3.000 soles, los
0: Ya.
1: obreros. Porque es trabajo en temporal. Ellos solamente trabajan, son contratados por 3.

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4: En Ciudad Radio, ya son las 9 de la mañana en punto.

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5: Los niños hallan el todo en la nada. Los hombres, la nada en el todo. Giacomo Leopardi.
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0: Listo, nuevamente en el aire, Mocho, superando algunos problemas técnicos desde la base central. Recuerda que estamos enlazados desde la Casa del Conde, en pleno centro de la ciudad. Con 10 segundos de retraso llega el audio, ¿sí? Ahora sí, estamos nuevamente tomando la señal desde la Casa del Conde en Desayuno Continental, Mocho.
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0: Listo.
1: En Desayuno Continental.
0: Claro, en Desayuno Continental. Mocho, en la recta final vamos al plano internacional. Acá cerca de Argentina, en Argentina exactamente, quisiera recoger su opinión, a ver qué piensa. Javier Milei, actual presidente de la República Argentina, como se llaman, ha creado una ley que van a retirar a todos ellos, a todos aquellos que estén dentro de Argentina, que generen odio hacia la misma Argentina. ¿Escuchó esa ley, no?
1: Sí, no es tanto una ley, sino ha sacado una especie de pronunciamiento público.
0: Ya.
1: Recién lo van a formalizar.
0: Ya.
1: Recién van a formalizar, ¿no?
0: Pero vamos a la intención. ¿Ha escuchado, no? Sobre
1: sí,
0: el tema.
1: Sí, claro que sí. Por supuesto, ¿no?
0: Ahora, ¿usted está de acuerdo? ¿Qué pasaría? Por ejemplo, aquí, si algún peruano habla en contra de Perú, lo sacan del país. Ahí están haciendo lo mismo. Algún argentino o cualquiera que esté viviendo dentro de la Argentina y hable mal de la Argentina, genere odio al país de Argentina o esté en contra de los argentinos, lo sacan del país.
1: Yo creo que aquí, me parece que ya, si bien es cierto, la identidad nacional en un ciudadano debe ser muy importante, pero ya cuando pasas el límite del nacionalismo, ya caes pues prácticamente en un autoritarismo donde quizás chocas contra la libertad individual o la libertad de índole de pensamiento, porque hay tres cosas muy importantes que el ciudadano nunca se le debe quitar: la libertad de pensamiento, la libertad de expresión y la libertad de prensa, ¿no? Esos son tres conceptos fundamentales que debe tener siempre presente el gobernante para con sus ciudadanos.
0: Ya lo tengo, dice por decreto. Por decreto, Milei prohíbe el ingreso de extranjeros que inciten el odio contra el país.
1: Entonces, si es un decreto, debe ser supremo, aprobado por el gobierno. Pero yo creo de que, como no tiene mayoría en la Cámara de Diputados y Senadores en la Argentina, de un plumazo se lo van a sacar una ley donde desconozcan ese decreto supremo. Porque una ley está por encima de un decreto supremo y de un decreto legislativo.
0: Prohibir el ingreso de extranjeros que inciten el odio en contra del país, ¿le parece buena medida o no?
1: Habla de extranjeros, no habla
0: sí,
1: de...
0: Sí, acá estoy leyendo, dice, mi ley prohíbe el ingreso de extranjeros, dice que... De extranjeros que inciten... Extranjeros que inciten el odio contra el país. Me parece algo lógico.
1: Si es extranjero, naturalmente, todo extranjero tiene que respetar las costumbres, tiene que respetar la identidad donde uno va a acudir.
0: Y ahí de taquito se va a bajar a los musulmanes, ¿ah? De taquito.
1: Al sionismo. Hay un sionismo fuerte también que está en contra de él. O sea, al sionismo palestino, no al sionismo israelí.
0: Porque él apoya a Israel.
1: Claro, y ese sionismo no es nacido en Israel, ese sionismo es nacido, son palestinos nacidos en Alemania, en Bulgaria, en otros países, pero no son nacidos ahí en Israel. Son ellos el año 46, si la memoria no se me 44, cuando la ONU le da reconocimiento, digamos, a ese sionismo no nacido en Israel, en Palestina, no nacido, le da, digamos, el territorio para que apoderen ahí, tengan un territorio. Pero todos ellos se han cambiado de apellidos y de nombres. O sea, no ya. Son nacidos en Israel. Los palestinos sí son. Por eso que hay un sionismo nacido en Israel, nacido en Palestina. Pero el sionismo que ha venido a ocupar las tierras de Israel no es nacido.
0: Pero los palestinos son los musulmanes.
1: Claro, ellos son
0: nacidos. Ellos son los que están matando cristianos y no creen en Dios, sino en Alá.
1: Claro, o sea, hay tres ahí. Es los del Islam, de Alá, están también los cristianos, ¿no? Que creen en Jesús Cristo. Eso es lo que más predomina, vamos a decirlo ahí, ¿no? Hay dos más, pero son más pequeñas, ¿no? Pero son las más predominantes, ¿no? Entonces, creo que ya ahí, más allá de todo eso, como te indico, es una guerra de orden religioso. Y es más, también es por los territorios que de alguna forma han sido, pues, porque todo eso era Palestina.
0: Pero ahí está la gran amenaza del mundo, son los musulmanes, ¿no? Porque son los que quieren matar a todos los cristianos. Y está escrito en su Biblia de ellos, ¿no? Porque ellos tienen, creo, el Corán, me parece.
1: Eso viene desde el Corán, desde el Antiguo Testamento. Yeah. Si no me recuerdo, la memoria no me falla de
0: pero son dos cosas distintas, ¿sabes? Biblia y Corán, ¿no? Son dos cosas distintas.
1: Claro.
0: Muy parecidos para confundir a la gente.
1: No sé si es. No. Abraham. Ahí nos lleva uno de sus hijos, que nace también, la señora que no podía tener bebés. Ya de edad. Pero Abraham también tiene otro hijo con otra señora. Llegan a ser dos hermanos. Ya, pero la señora que sí siempre ha estado, pues, con Abraham, ese hijo le da toda la potestad el rey. Y al otro le dice a la señora, la más joven, le dice que se vaya con su hijo. De ahí viene. El que se va al pueblo Islam.
0: Ya,
1: por eso que termina siendo su dios Alá. Y el otro se queda con la religión judía. No, el judaísmo. El judaísmo, el cristianismo. Y los que siguen Alá, pues, ¿no? Entre el mundo islámico. Entonces son tres religiones bien marcadas ahí. Por eso que hasta la fecha hay ese problema. Ya han investigado por qué hay esa rivalidad. Porque uno de los hijos de Abraham se va, pues, lo saca de la tribu ya, Abraham. Lo bota ya. No lo quería. Quería que iba ahí, pero la otra señora no quería estar, creo que. No quería que esté su otro hijo.
0: Claro.
1: ¿No? Entonces, y ya le dice que se vaya, la señora se va. Pues,
0: porque ahora dice, por ejemplo, en Francia.
1: Y ahí viene esa rivalidad.
0: Claro.
1: De religiosa entre el pueblo islam y el pueblo judío.
0: Dice que en los datos en Europa, dice que en Europa de cada 10 niños que nacen, 8 son musulmanes.
1: También eso, hay que decirlo.
0: Está creciendo la población inmensamente y por eso le decía, corre peligro todo el cristianismo a nivel mundial, porque ellos están ordenando la matanza de cristianos. O sea, van a ir prácticamente contra el pueblo peruano.
1: Contra aquí, todo lo que es
0: cristiano.
1: Cristiano.
0: Bolivia, Argentina, Ecuador, Colombia. Brasil, hay
1: hasta con las sectas.
0: Exactamente.
1: Cristianos.
0: Van a ir contra todos los musulmanes, porque ellos en su Corán, lo que he leído, dicen aquel
1: son
0: que no es
1: único, elegido.
0: El que no es, hay que matarlo.
1: Así es, el Corán.
0: Y no están hablando de Dios Jehová, sino están hablando de Alá.
1: Alá. ¿No? Que para ellos es el hijo de Dios.
0: Claro, hablando. Allá, ¿qué dice el hombre? Se levantó el hombre.
1: Llegó el maestro.
0: Claro, el doctor. Que vivo ya en tu mala, dice. ¿A que lo han soltado ya? Porque ya lo van a liberar,
1: libre,
0: ¿no?
1: Ya está jaraneando.
0: ¡Ay, ay, ay!
1: Ya está jarana, ya. El comandante general del ejército, teniente coronel.
0: Gracias.
1: El Ollantumalatazo ya está ya libre.
0: Gracias.
1: Y bueno, ya. En fin, como hubo también.
0: Gracias a la ineptitud, dice. De los abogados. De los abogados ineptos.
1: Dios mío, ahí
0: de universidades privadas. ¡Oh, qué pasa, doctor! ¿Qué pasa? El hombre medio tiene su corazón zurdito también.
1: No, es de las canteras de ahí, la torre.
0: ¿Verdad? Yo vi ayer que estaba a punto de salir.
1: Para terminar, para que
0: el no tema se quede
1: colgado. Sí. Son tres religiones bien marcadas, ¿no? Está el judaísmo, el islam, y estábamos hablando del pueblo cristiano, pues. ¿No?
0: Claro.
1: Entonces, por eso que hay esa bronca entre el judaísmo y el islam, porque eso viene desde los hijos de Abraham. Desde ahí viene. Porque si no lo hubiese votado, digamos, la señora a la esposa que le dio el primer hijo, porque el primer hijo debería ser él, porque es el mayor, pero lo vota, digamos, la señora con su hijo, y se van, pues, al pueblo islam, ¿no? En ese entonces se van al mundo árabe, se van, ¿no? Y ahí es donde recogen, digamos, la ideología religiosa como es el islam, ¿no? De Alá.
0: Yo recuerdo el año 2011, yo daba las noticias en Radio Ciudad, hablaba sobre este tema, pero los que llamaban y amigos decían, oye, ¿por qué hablas de ese tema que no nos importa? Eso es allá.
1: No.
0: Digo, viejo, ¿qué estamos hablando de un tema? No, pero eso es allá.
1: No,
0: mira, ha pasado, ¿cuántos años? Creo 14 años, ¿no?
1: 14 años.
0: Más o menos. Y el problema es grave.
1: Así es.
0: Estamos hablando que una religión política va a matar a los cristianos del mundo. O sea, no estamos hablando cosas menores.
1: ¿Por qué crees que el sionismo judío no ha nacido ahí en Israel, el que ha nacido ahí en Europa y la ONU le ha dado los terrenos ahí lo que es Israel, gran parte de Israel, ¿no? Porque eso era Palestina. ¿Por qué crees que ellos en ese momento pues quieren matar a todos los palestinos? Porque saben que dentro de ellos también hay un pueblo islámico, también ahí conviven con ellos. O sea, ellos quieren arrasar a los dos, tanto al mundo islámico, sobre todo al islámico. Ahí está bien compenetrado. Uh-huh. Entonces, ahí también hay judaísmo, también hay ahí, no claro. Han nacido. Pero ya quieren arrasar con todos. O sea, el tema ellos lo han visto también desde ese punto de vista, o sea, de su credo, ¿no? Porque para el pueblo sionista, no nacido en Israel, para ellos Jesús Cristo no es el Hijo de Dios. Ellos todavía no ha llegado el Redentor.
0: Todavía no ha llegado.
1: Hay un Dios que se llama Jehová, correcto. Pero para ellos todavía no.
0: Estamos hablando de los judíos.
1: Estamos
0: hablando. Los judíos no reconocen a Jesucristo como Hijo de Dios. No lo reconocen.
1: No lo reconocen. Simplemente como un ciudadano más, nomás, ¿no?
0: Es más, lo desprecian, ¿no?
1: Claro.
0: Hablando, le dicen como es un delincuente, lo llaman a Jesucristo.
1: Sí, porque él en ese entonces, ¿no?
0: Era un rebelde contra el sistema político.
1: Claro, era un rebelde, era un revolucionario. Por eso a veces muchos no les gustan hablar de este tema. El ser rebelde ya prácticamente lo hace revolucionario por sus ideas comunistas. Porque él agarraba y decía repartir

0: Hegel, ¿no? Porque Hegel revoluciona, digamos, ideológicamente, ¿no? Entonces, todas esas cosas de alguna manera hay que tener que ver, ¿no? Porque hay que analizar bien todos estos temas, ¿no? De corte ideológico, ¿no? Entonces, hay que tener en consideración muchas de estas situaciones que se nos están viendo. Pero ahora tenemos un nuevo orden mundial, ¿no? Y ese nuevo orden mundial está prácticamente globalizando. ¿A qué quieren llegar? A tener un solo idioma, un solo comando, un solo Estado a nivel nacional, ¿no? Entonces, por eso que hay todo este problema, por eso que hay todo este problema actual a nivel desde el punto de vista religioso y desde el punto de vista político, ¿no? A nivel de todo el mundo, ¿no? Entonces, esas cosas son las que se tienen que hablar. Por eso que esto es cultura general.
1: Claro.
0: Nuestros amigos senadores de la República deberían, al revés y al derecho, tener conocimiento qué es lo que sucede, por ejemplo, en Bielorrusia, qué es lo que sucede en la misma Rusia.
1: Y tiene que, ahorita Keiko Fujimori tiene que dar el dato, ¿cuántos musulmanes hay en Perú? Cuidado, no tenemos que bajar la guardia. Porque ¿cuántos ellos, hay? Creo que aquí en Perú hay mezquitas, ¿no? Lo que llaman...
0: Ya, en Tacna hay una desde cuando hay un cambio claro. De esto. Ahí van y hay peruanos y están ya se han casado con ellos.
1: Ahora, ¿qué le decimos a los tacneños? ¿Qué es una mezquita? Los que van a esa mezquita son gente que no cree en Dios. Ellos tienen otro Dios que se llama Alá y tienen la orden de matar a los cristianos. Ojo, no estamos bromeando, ¿eh? Esa es su orden. Y esa es su orden, pero mundial.
0: Así es.
1: Por eso ellos están reproduciendo...
0: Yo lo vendo doctrinalmente, pues.
1: Claro, entonces ellos están aumentando su masa popular en cantidad de gente. Y cuando den el golpe mundial va a haber una guerra terrible.
0: Porque de los 6.000 millones aproximadamente que somos, 6.200, 6.300 millones, el pueblo islámico casi es el tercio.
1: Es una gran parte.
0: Sí, ese es un tercio.
1: Pues dividido en tres,
0: el mundo islámico, uno. Sí, es un tercio, casi 2.000 y pico millones son. O sea, y encima tienen economía.
1: Y son
0: chocan con los hindúes, pues. Ajá. Chocan con ellos, chocan con los
1: La próxima semana, Mocho, vamos a hablar sobre el tema que es importante tomar conciencia, sobre todo en nuestro estado peruano y en los estados de todo Latinoamérica. Porque aquí creemos en Dios.
0: Claro.
1: Y van a venir a matarnos. O sea, tenemos que ya adelantarnos.
0: Claro, nosotros para ellos no existimos.
1: Somos los equivocados.
0: Sí, exactamente, ¿no? O sea, para ellos no lo que nosotros estamos, estos son totalmente equivocados, cerrados.
1: La próxima semana hablamos
0: sí,
1: del tema.
0: Definitivamente.
1: Volviendo al tema ya de Ollanta Humala, algunos contentos, algunos renegando, me dicen por acá, me escriben, si aquí en Perú los abogados son unos ineptos, porque los que saben de lavado de activos son los banqueros. Son ellos de dónde sale, ¿no? El flujo, de dónde viene, de dónde se capta, dónde se va. Justamente nos llamaba un especialista aquí en Moquegua sobre el banco, me dice, ¿cómo no va a salir? Pues si no ha podido demostrar ni chaparle nada a Ollanta Humala, porque ellos no, los abogados no manejan el tema, ¿no? O sea, eran los de la vista gorda, pues no, la cosa es que finalmente Ollanta Humala sale libre. Yo la verdad no le deseo la cárcel a nadie, porque creo que es lo peor, porque como buen libertario defiendo la libertad de las personas. Pero si tú cometes un delito que va en contra del Estado, de las leyes...
0: Y el lavado, ¿sabes? El lavado de activos, pues, es un delito. Es un delito, ¿ah? ¿Eh? El lavado de activos. Y
1: hay gente que no entiende qué es un lavado de activos. ¿En realidad es un delito? ¿O es porque la ley dice que es un delito?
0: No, la ley dice que es un delito.
1: La ley. Sí, pero hay leyes que se equivocan también.
0: Claro.
1: Pero, pero con sentido común, ¿realmente el lavado de activos es un delito realmente?
0: Es que el punto...
1: ¿Es malo el lavado de activos?
0: Es que el punto es que lo ingresan dentro de la formalidad de un Estado. Porque si ese dinero, de alguna manera, digamos, bueno, en fin, estamos hablando ya del dinero que viene del narcotráfico, de la minería informal. Si ellos al menos de alguna manera lo formalizan, o sea... Por las entidades bancarias, por la formalidad, entonces el Estado ganaría más dinero, sería más fuerte. Entonces ese es el tema. El tema es ahorita en este momento de que no tienen, digamos, esa intención ellos de ingresar por el conducto regular, digamos, todas esas, porque no son 1.000 soles ni son 1.000 dólares, son millones y millones y millones de soles, donde un Estado a veces compite, digamos, con la informalidad, entonces y al formal pues prácticamente lo dejan fuera, ¿no? O sea, no lo dejan de alguna manera crecer. Entonces hay muchas otras cosas que se tienen que analizar bien a profundidad esto, pero por ejemplo Estados Unidos sí tiene

0: Estados Unidos, por más leyes que haya, también hay una informalidad bien grande y también hay lavados de activos.
1: Ahora, lo que me explican por aquí, por el teléfono, me dicen, el tema del lavado de activos, ¿de dónde viene? Hay que detectar la fuente, porque el lavado de activos viene de la corrupción. Narcotráfico, por ejemplo, ¿no?
0: Informal.
1: Minería informal, el trato de, ¿no? La trata de personas. La
0: trata de blancas.
1: Ajá, exactamente. Dice que de ahí hay que primero detectar la fuente de dónde viene para hacer recién la denuncia y ver si es realmente es lavado de activos. Entonces, yo entiendo que el lavado de activos es dinero mal habido, de corrupción, como se dice, ¿no?
0: De corrupción y de informalidad.
1: En todo el mundo.
0: De corrupción y de informalidad.
1: Y de informalidad.
0: Así es. Entonces, eso tenemos que tenerlo muy, muy claro, ¿no?
1: Entonces, ¿no han podido chapar de dónde ha obtenido dinero Ollanta Humala? La verdad, no sé cuánto le han detectado de dinero de ingresos a Ollanta Humala para que la hagan.
0: No, pero si eso está demostrado, si lo dijo el señor Barata, que estuvo acá en el Perú con el mismo Odrivich, Marcelo, el nieto, Marcelo. Él mismo lo han hablado y lo han indicado, sino que para salvarse de la justicia brasileña, simplemente ellos han dado marcha atrás, pero inicialmente indicaron de que sí, pues que era un dinero de la corrupción, un dinero que no era formal, un dinero que no estaba dentro de las arcas del aparato del Estado brasileño, y que de ahí le habían dado pues los millones, no solamente a Ollanta Humala, no, a Rafael Correa y a muchos, no solamente gobiernos de izquierda, gobiernos de derecha, la misma Keiko Fujimori, al mismo Lucho Alba Castro de Lapra, a la misma Lourdes Flores del PPC, si no les han dado 200 mil, 300 mil, pues les han dado 40 mil, 50 mil, 70 mil dólares. Entonces, son dineros que han llegado ahí, que hasta ese entonces, hasta el 2016, no, la ley no había contemplado eso como delito, o sea, el financiamiento a los partidos políticos de la empresa privada no lo habían hecho como delito, ese ingreso de dinero, pero sí lo lavaron, ¿no? Entonces, pero ahora ya salió una ley de a partir del 2016 en adelante que sí es delito.
1: Ya, el tema de Ollanta Humala me explican, o sea, el tema que lo han investigado ha sido para ver cómo ha financiado su campaña, ¿no? El financiamiento, ¿no?
0: Claro, como Keiko Fujimori, como Alan García, como el PPC de Lourdes Flores, ellos ahí está, o sea, ellos mismos incluso han reconocido que sí, pues tuvieron que indicar sí, pero no es delito, ellos mismos han dicho, sí, han dado, pero no es delito.
1: Yeah.
0: Por eso es que están saliendo todos, por eso que los juicios se han anulado tanto han pasado a nulidad los juicios de Lourdes Flores Nano, los juicios todos los que han recibido, de todos. De todos.
1: Y ahora,
0: Alba Castro.
1: Y ahora con esto, ¿le ves futuro político a Ollanta Humala? ¿Cómo lo evalúas en su gestión?
0: No, yo ahí queda.
1: Creo que ahí
0: no, es igual que Alejandro Toledo. Ahí queda. No, ya
1: no,
0: estamos.
1: Toledo ya está grave,
0: estamos,
1: ¿no?
0: Estamos en otro espacio y estamos en otro tiempo, donde ya prácticamente hay una casi un 40% de juventud entre los 18 y 30 años. Entonces,
1: pero
0: ellos ya no creen prácticamente.
1: Pero me están diciendo acá, me escriben, pero ojo, sí. Hay gente que le agradece, por ejemplo, a Ollanta Humala, lo que ha creado. Ha sido un pata medio socialista porque ha creado beca 18.
0: Está bien, pensión 65.
1: Pensión 65. Y hay gente 18. Beneficiada que tiene voto duro, ahí me parece.
0: No, yo...
1: ¿O no crees que ya?
0: Yo particularmente, una, porque no tiene organización política, no tiene partido político.
1: Ya.
0: Y para que vuelva a instalar un partido o una organización política necesita 780 mil militantes.
1: Y debe estar tampoco ya cansado, ¿no? Y asustado.
0: No tanto asustado.
1: ¿No crees que esté asustado salir de la cárcel?
0: No. Él tiene formación castrense. No. Lo que él ahorita mismo está preocupado es por los otros juicios de corrupción que tiene.
1: ¿Se le viene más?
0: Ya, esos juicios no son lavados de activos. Los juicios que tiene con su ministro de Transportes y Comunicaciones, que esos sí están vivitos y coleandos. Esos juicios sí están pidiendo 20, 25 años, como Martín Vizcarra, de 15 años para arriba. Porque ahora las penas se suman, los delitos se suman. Si un delito es 12 años, el otro es 10 años, se va sumando. El otro es 6 años, se va sumando 20, 25, 30 años. Entonces, ahorita mismo la preocupación de Ollanta Humala Tasso es por los otros delitos de corrupción que están vivitos y coleando, que los ha hecho precisamente en el Ministerio de Transportes y Comunicaciones.
1: O sea, la tiene difícil.
0: Ya, con Odrich y con otros, con otras empresas nacionales también, ¿no? Entonces, ahorita mismo ese es el tema. Porque eso no prescribe. Delitos por corrupción no prescriben.
1: O sea que la tiene verde, ¿eh? Dura.
0: ¿Por qué Alejandro Toledo está preso? Está preso por delito de corrupción, no por el lavado de activos que él también ha hecho. Porque a él también le cayó un dinero de Odris, siendo presidente de la República. También vino dinero de George Soros, a través de la fundación.
1: Uno de los grandazos, ¿ya?, del mundo.
0: De la fundación de transparencia. Entonces, ya, también le llegó a él dinero para su campaña. Pero no era delito, pues. No era delito recibir dinero, digamos, de empresas para campañas
1: electorales. En ese entonces, ahora...
0: A partir del 2016 sí es delito. Ya no pueden, digamos, las empresas dar este... Y si las van a dar, tienen que formalizarlas por el banco. Es decir, ya, bancarizar, ¿no? Yo voy a dar a Fuerza Popular 2 millones. ¿Quién eres tú? Ya, BCP, ya, dalas. Mételas por el sistema bancario. Antes se las daban así, billete sobre billete. Y cada dueño de cada partido los pitufiaba o se compraba propiedades a través de segundos o terceros. No familia directa. ¿Para qué? Para que no se vea que el dinero ha llegado cercanamente a sus hijos, o a primos, o a tíos, o a hermanos.
1: Ollantumala, ¿en qué bando lo coloca usted según sus actos? ¿Izquierda, centro, derecha? ¿A dónde lo ubica?
0: Ollantumala, tazo, como él lo dijo una vez, ¿no?, que era un candidato, así se declaró, un candidato de centro-derecha, por su formación política castrense, ¿no? Porque él, ojo, recoge una parte del etnocacerismo de su hermano, que el creador, el ideólogo, es su papá.
1: De claro, Antauro. El que tenía que llegar era Antauro, el que tenía que llegar.
0: Antauro era el que tenía que llegar, claro. Sino que Antauro tuvo el problema, pues, ¿no? El problema judicial.
1: Y se benefició el hermano.
0: Se benefició el hermano con todo, ¿no?
1: Y no lo sacó de la cárcel. No, por eso están, se odian a muerte, ¿no?
0: Ya es un problema ya, ¿no? De corte ideológico entre hermanos, ¿no?
1: Pero creo que también el padre no se la perdona, Ollanta, según lo que he escuchado hablar a don Isaac, ¿no? Humala, no se la perdona.
0: El papá sí es comunista completo, o sea, ortodoxo.
1: Ya.
0: Él sí, pero él muy bien sabe que el comunismo no funciona. Pero él ya en sus alturas de su vida no da marcha atrás. Él todavía tiene la concepción de que el marxismo-leninismo debería funcionar acá en todo Indoamérica en vez del aprismo. Porque hay una lucha ideológica con el aprismo. O sea, el comunismo con el aprismo es una lucha ideológica desde el punto de vista filosófico.
1: Claro, no, desde son enemigos. Desde el
0: punto de vista filosófico, ¿no?
1: Como entonces, comunistas y fascistas, algo así.
0: Claro, como comunistas y fascistas.
1: Te parece, ¿no?, que son lo mismo, ¿ah? Para mí es lo mismo, solo que le cambian el nombre.
0: Son autoritarios, pues. Son gobiernos
1: busca
0: autoritarios.
1: Busca lo mismo, o sea, la misma, claro, forma.
0: O sea, busca una dictadura de una clase política nada más, ¿no? Entonces, en el caso del comunismo, la dictadura del proletariado. En el caso del fascismo, la dictadura del vamos a decirlo, del proletariado, pero con una clase media-baja. No, pero, o sea, que ellos tienen el control, pero autoritarios, naturalmente que sí. Pues ahí está el Partido Nacional Socialismo, ¿no?, de Adolfo Hitler. El Partido Nacional Socialista, ¿no?, basado en
1: nacionalista
0: la clase,
1: y socialista.
0: Claro, basado en la clase obrera y en la clase media, ¿no?, naciente, ¿no? Entonces, por eso que él crea, digamos, el partido nazi, el Nacional Socialismo, ¿no?
1: Listo, amigo Mocho, ya estamos en la parte final.
0: Ya se viene el desayuno alemán.
1: Ya se viene el desayuno alemán. Y
0: pronto
1: ya,
0: el desayuno moquehuano.
1: El desayuno moquehuano también, ¿no? O creo que no hay ni uno ni otro, ¿no? Creo que día vamos a ayunar. Creo
0: ni,
1: que...
0: ni alemán, ni desayuno moquehuano, no hay nada. Será que se mate de risa nuestro amigo
1: Creo que no sé, ahí te lo Lucho, visitamos, creo, a la Falla Villegas. La Falla Villegas.
0: Ya se habrá levantado.
1: Ojalá estará ahí. Él siempre lo mandan a barrer el camino de trocha.
0: Estamos ahí. Siempre acá en Desayuno Continental Ciudad Radio 95.1 de la frecuencia modulada. 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
0: Siempre conducido por nuestro gran amigo. amigo, Moquehuano que nosotros, Edgar Paredes.
1: Claro.
0: Nuestro gran pata, gran Edgar Paredes.
1: Pues, hay que decirle que se cambie la pilla, no hace Edgar Paredes, Edgar Cuayla allá de frente. Ya, Moquehuano, ya.
0: Edgar Madueño, Edgar Anco. El abuelo de mi mamá materna.
1: Hay que ya cambiarlo ya. Así que un saludo para ella.
0: Hay que colocarle en el DNI. Nacido en Coscore o en Tocata.
1: Solajo, ahí hay que mandarlo ahí, que bien
0: pellado. Sotolojo.
1: Claro, Sotolojo, Chojata. O si no, Hoyo. ¿Cómo? Tavo Villanueva. Hoyo. O si no, se lo guardamos para. Ha sido Villegas. Nacido en Hoyo.
0: Él no, yo soy Carumeño.
1: Ay, Carumeño.
0: Me gusta Carumeño.
1: Sí.
0: No mate, ¿por qué no Caruma?
1: Se identifica con Carumas.
0: Sí, las siete polleras me gustan.
1: Las siete polleras.
0: Estoy escuchando su esposa.
1: Hablando ya de ligas menores, la semana pasada había. Está postulando actualmente, me dice, para San Francisco un candidato, ¿no? Que ha estado por Europa, Alemania, creo. Y con gusto también me pasaron la voz Noé Fernández, a quien envío un saludo, amigo de Tenés Izquierda, sindicalista, me parece. El único que más o menos así izquierdista que he conocido, educado, ¿eh? Amigo, claro, diferimos en ideas, pero sí lo saludo a Noé Fernández, postula para San Francisco.
0: Para el centro poblado.
1: Al menos es un inicio, ¿no? Es un inicio político.
0: Está bien, así como la chica, por ejemplo, Ninaraki, ¿no?
1: Que va para la provincial.
0: Claro, la provincial, con el amigo Abraham Cárdenas, que se va a la gobernación regional, ¿no? Como Freddy Niebles, que se va.
1: Y dio una muy buena entrevista también, Ninaraki, ¿no? Dio sí, una muy buena entrevista.
0: Ha aprendido. Sí, claro, sí. Si no aprende, pues son cuatro.
1: Me gusta años. Tiene muy buena convicción.
0: Claro, por supuesto.
2: La primera estación, ¿no?
0: Le he visto bastante condición, ¿no? Como también al arbolito a Freddy Niebles. Con el casquito también va la provincial, también, ¿no? Como Lucio Mendoza, que está yendo por el PPC también, que tiene, él ha sido también como dos, tres veces alcalde de San Panchito. Lucio Mendoza, que está yendo por el PPC. Huacán, que está yendo, Darío Huacán, por el PPC también allá a San Francisco. Y el padrecito Tito, que está yendo a la región, ¿no? Todos ellos se les ha invitado, ¿eh? A ese señor continental. Después no se quejen. Y acá les están dando varias ideas y nos están escuchando. Sino que creo que, ¿sabes qué? Tienen un poquito de miedo.
1: Sí, yo creo.
0: Yo me he dado cuenta de
1: eso. No, ahí están chupando su desayuno alemán. Dicen, sí, no, sí. Me voy a salir borracho en la entrevista. No, canal, zanahoria.
0: No, temor tienen que les preguntemos las cosas que no le preguntan otros medios. Y como acá no hay mermelada, entonces acá de frente.
1: Acá no hay acuerdos, no hablamos en japonés, no hablamos bajo la mesa.
0: Acá de frente, nomás de frente a la yugular.
1: Pero con cariño.
0: Claro.
1: Una pregunta, pero con cariño.
0: Claro, por supuesto, porque lo que quiere escuchar el pueblo es eso. O sea, quiere resultados, quiere solución.
1: Tener al mejor candidato y que gane, porque cuando si gana un buen candidato, nos beneficiamos todos, incluido...
0: Al más culto, sobre todo.
1: Claro, incluido los candidatos rivales, también se benefician, ¿no? Hay que desearle desearle éxito al candidato que gane, porque con él nos beneficiamos todos.
0: Así es, exactamente. Si le va a ir bien a nuestro primer empleado, como será gobernador o gobernadora, primer empleado será alcalde provincial, será hombre o mujer, o hará igual a los distritales, nos va a ir bien a todos.
1: Así es, hay que felicitarlo también.
0: No les gusta que les digan empleados.
1: Sí, no les gusta. No, ¿cómo que son?
0: No, yo soy alcalde, yo soy gobernador.
1: ¿Qué? Son nuestros esbirros, nuestros galifardos, ¿qué pasa?
0: O sea, y muchos terminan como arlequís.
1: Sí, pues, no, sí, un poquito más de ubicaína, humildad. Uno ya estará agradecido, soy empleado, me pagan. Haga bien, haga mal, me van a pagar.
0: Llega escolaridad, un sueldo más, llega fiestas patrias, un sueldo más, sacan 20 mil, 30 mil soles.
1: Claro, algunos me llevan...
0: Navidad, o sea, no tienen por qué sentirse mal. Yo me sentiría bien que me digan, yo soy el mocho del primer empleado, no sé, claro, alcalde. ¿Cómo no, alcalde?
1: Y eso, todos los medios de comunicación deben de referirse al alcalde como el primer empleado. Y todos los empleados o trabajadores, ya está, ¿no? Porque eso de llamar funcionario, regidor, al señor alcalde, es una guachafería. Son empleados, punto. Y todavía son públicos.
0: Y ni siquiera autoridad, simplemente claro. Gobernantes. Porque para tener autoridad hay que tener la escala de valores incólume. hay que tener vocación de servicio y hay que tener conocimiento técnico de las diferentes actividades económicas que tiene un Estado. Entonces, para que uno le diga autoridad, tiene que cumplir esas tres principales características.
1: A la altura, pues, de una autoridad.
0: Claro, por eso simplemente son gobernantes. Para mí son gobernantes.
1: Se administradores, pues, ¿no? O tesoreros, ya.
0: No me diga de tesoreros, no hable de tesoreros. No hable de tesoreros.
1: ¿Por qué? ¿Por qué se me pongo?
0: Que son los más bravos.
1: Uy,
0: la administración pública, tesorero es el que, no se imagina usted.
1: Claro, el tesorero, el que tiene derecho a ingresar a las arcas.
0: La marmaja.
1: Claro.
0: La marmaja, como decían nuestros abuelos.
1: La mermelada, la chancaca, el caramelito. La chancaca,
0: los frijoles, las lentejas, las arvejas. Por último, ya, pero no nos molestamos, pero el desayuno alemán.
1: Claro, un par de botellas nomás. Sí. ¿Qué dirá la gente, todo borracho?
0: No, hablan de desayuno alemán cuando no saben que
1: me están metiendo en la punta.
0: Somos más
1: zanahorias que...
0: En fin, y hay 12 liebres ahí acá afuera en la puerta ya del restaurante, ¿eh? Su restaurante, el Conde. ¿Eh?
1: Claro. Listo, en Desayuno Continental ya estamos ya en los últimos minutos, mi querido Mocho. Vamos a saludar a nuestros oficiadores.
0: Desde las 6 de la mañana estamos despiertos. Acá Edgar Paredes desde la 1 de la mañana nos espera ya con las puertas abiertas.
1: Claro,
0: para que salga Ciudad Radio 95.1 y su programa Desayuno Continental.
1: Claro, desde la 1 de la mañana Edgar está ya sacando con cariño y amor escama por escama los pescaditos para el ceviche. Con una delicadeza.
0: ¿Y a los erizos?
1: Claro.
0: Espina por espina.
1: Con su pincita. Saca su púa. Besito. Por eso acá se cocina con amor.
0: Con amor,
1: por eso los cevichos son deliciosos. Claro, así. Aquí, por ejemplo, el buen pisco moquebano también se disfruta. Uy,
0: por supuesto,
1: no.
0: Claro que sí. Está
1: con estilo, se sirve el pisquito, ¿no? Hay una variedad
0: pico
1: de tragos.
0: Sour, un chilcanazo.
1: Claro,
0: un chilcanazo.
1: Vamos a pedir en la fuente.
0: Hay tríos, dúos, de todo lo que usted se antoje.
1: Y sobre todo por la noche, ¿ah? ¿Eh? En la noche, oye. La gente viene a comer ya su ceviche de noche, claro.
0: ¿Vamos dónde? ¿Dónde el Conde?
1: Vamos, el único en todo Boquegua, porque todas las cevicherías están cerradas, pero en la noche, en el Conde, está el mejor ceviche norteño, pero, o sea,
0: arranca a las 18 horas, ahí para los nocturnos, hasta
1: sí,
0: las 24 horas.
1: Para cevichero, para la gente que sabe ceviche, ¿sabes?
0: Claro,
1: ya saben,
0: exactamente.
1: Ya. Ahora, usted quiere auspiciar y quiere cambiar de marca, ya menos nomás, también usted va a ser la próxima cevichería buena, acá abandonamos. broma. No, lo decimos porque acá hemos probado el ceviche.
0: Exactamente, ¿no? Y también a nuestra pollería.
1: ¡Uy! Nuestra pollería. Hoy ya comemos
0: fogata,
1: pollo, ¿eh?
0: Sí, por fogata. Hoy día nos toca.
1: Y hablando de pollería fogata, le mando un saludo muy especial a mi amigo Johnny de Umicop.
0: Ah, también.
1: Encontraron su camisa y me dijeron, ¿dónde el Mocho? Su camisa está acá. ¡No me digas! Dígese, pero no, acá está su camisa.
0: Esa es la hawaiana.
1: Claro, la hawaiana.
0: Esa no se puede perder.
1: No, porque esa viene solita, esa viaja y vuela, porque tiene su hoja de aromática bien puesta ahí, la hawaiana.
0: Una hawaiana.
1: Una rastafari, una reggaetonera. Usted bravo, Mocho.
0: Ahí estamos. Entonces, felicitar a todos estos amigos emprendedores, como a su bodega El Mocho, ¿no? Alguien me ha atendido.
1: La próxima semana sí o sí. Si no, ya nos cierran la puerta del Conde. Ya renunciaron. Ya no vamos a pedir chamba a Harry. A Harry, Larry, ¿no? A chamba ahí, vamos con nuestro currículum.
0: Vamos a ir con nuestro faicito.
1: Claro, un mesecito al menos.
0: Tres luquitas no caería mal.
1: Claro.
0: Una mermelada.
1: No, usted va ahí por un sol, yo voy por 1300. Mocho, te ha dicho un sol. Toma, trabajo, me tomo, Mocho, tu sol. Arpazi, te ha dicho 1300. No, jorobe, 1300.
0: Pobres regidores que nos acompañen, ya lo están pensando. Voy con el Mocho, no voy a ganar 0,30 centavos de
1: no va a tener
0: sol.
1: Plancha, no va a haber nada.
0: No va a querer.
1: Pero lleno, pero de
0: sí,
1: obreros.
0: Pero sí me va a acompañar, Edgar. Yo te aseguro que Edgar va a ser mi primer regidor.
1: Edgar Pérez, muy bien, ya está.
0: Lucho Villanueva también.
1: Número 2.
0: Ellos vienen de la empresa privada. Y yo sé que con ellos vamos a ir a revolucionar todas estas ideas que hemos dado acá en los programas como este Desayuno Continental. Nos vamos a enfrentar a la EPS para que nos cobren agua solamente residencial, no comercial. Porque ellos tienen la sartén por el mango. El regidor hace ordenanzas y el alcalde las hace cumplir.
1: Mira,
0: lo mismo soy.
1: Mocho.
0: Así es.
1: Ya tienes dos, mira, lo tienes a Edgar Paredes.
0: La licencia de construcción, darles holgura, ¿no? Los pagos que hagan, los letreros afuera, porque tienen que pagar, pues.
1: Claro.
0: Si es su casa.
1: Mira, Mocho. Si sales alcalde, ya tienes un regidor, va a ser Edgar Paredes, tienes al otro.
0: Luchito
1: Villanueva. Y mira, ahora mira, ahora Villegas, yo te voy a recomendar, claro, a alguien. Mira, si te falta un gerentazo, un gerente de asuntos sin importancia, el ácido Villegas, claro, doctor.
0: De verdad, ¿no?
1: Ahí la hace linda.
0: Es ejecutivo.
1: No, claro. No, él no
0: va como regidor.
1: Él ejecuta, no sale ni de su casa.
0: No, él va
1: a cobrar nomás. Saludos para nuestro amigo Horacio Díaz. ¿Por qué no viniste? ¿Por qué no viniste, pe doctor? Si ya has dado tu palabra.
0: Saludos para su hermano Godofredo también.
1: El Godo del gobierno regional.
0: Buen funcionario, buen ejecutivo. Tiene una ciudad maravillosa. Gobernador.
1: Simpático el muchacho, gordito.
0: Sí, gerente general Abraham Ponce, escúchelo, es un buen técnico, tiene muy buenas ideas, ¿no? Y es ejecutivo. Entonces, un saludo especial, yo le digo primo, nomás le digo a Godofredo Villegas, primo.
1: Nos vamos del aire, tenemos un minuto, la despedida final.
0: Sí, ya. 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
1: Esto fue Desayuno Continental. Hasta la próxima semana, amigos. Chau.

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En el año de 1985, ¿cuántos años tenías? ¿Qué estabas haciendo? ¿Ya te habías enamorado? ¿Estabas en la universidad, en el colegio? ¿Qué hacías? Año 85, a ver. Bueno, esta canción no tuvo

acompañarte hoy hasta la 1 de la tarde. La vamos a pasar bien, ¿te parece? Nos vamos comunicando en el transcurso del programa. Hoy quiero iniciar esta nueva edición, este nuevo programa de viajeros del mes de agosto. Aquí en Arequipa estamos ya en nuestro mes aniversario y tenemos la radio oficial también de la Feria de Arequipa, así que prepárense, tenemos novedades para todos los oyentes que nos escuchan en Arequipa y en el sur del Perú, porque para el aniversario siempre tenemos visitantes de Tacna, de Cusco, visitantes de Moquegua, de Hilo, bueno, de todo el Perú. Bueno, primero agradecer por un año más de vida a Papá Dios. Gracias. Gracias, papito. Y bueno, y agradecer a cada uno de los integrantes de la radio, el equipo de Aero Estéreo, por haberse acordado, por esos lindos detalles, por nuestro onomástico, nuestro cumpleaños. No voy a decir cuántos, pero son más de 30, ¿ok? Y también a todos mis familiares, a grandes amigos que tenemos por todos lados, ¿ah? ¿Eh? A la gente de Moquegua, a la gente de Cusco que nos llamaron. Bueno, mencionar son demasiados. A todos ustedes un fuerte abrazo, gracias por ese cariño, gracias por esos lindos detalles. También se los quiere, ¿ah? ¿Eh? La mejor música de todos los tiempos. A través del estéreo, desde Arequipa, Perú, para todo el planeta. Buena canción. Hoy me voy a complacer con algunas canciones que van a sonar en el programa. Así que esta es una de ellas. Somos Aero Estéreo, nuevamente, la radio de tu vida.

Gracias, hermano. Gracias por tu saludo. Ahí estamos en la 96.1 Full Sintonía en Sicuani, Cusco. Gracias por escucharnos. Estamos también en Acomayo, Cusco, en los 100.3, gracias a Isa Radio. En Moquegua estamos en los 95.1. ¿Qué tal? ¿Cómo está Moquegua? Todos los días hay sol en Moquegua. Qué hermosa es esa ciudad.

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1: Ocurría estos días. 28 de julio 1943. Nace Richard Wright, teclista de Pink Floyd.
2: Esto es

0: Cerramos el mes 31 de julio de 1958. Nace Bill Berry, batería de R.E.M. Junto con su mejor amigo y futuro bajista Mike Mill se trasladaron a Georgia, ingresando a la universidad. Fue en ese lugar donde conocieron a Michael Stipe y Peter Buck, quienes se unieron a ellos para formar la banda. En 1997, Bill Berry tomó la decisión de dejar el grupo para dedicarse a otras actividades, como cuidar su granja y su hijo. Debido también a los problemas de salud que le hicieron cancelar numerosos conciertos en 1995. Tras su salida de R.E.M., el grupo continuó su carrera como trío hasta que se disolvió en 2011.
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0: 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Wilter Arpasi se despide por el momento con el disco Flashback de estos días. Los mencionados R.E.M. nos traen el disco Flashback del momento con Orange Crush, Jugo de Naranja. Arrivederci.

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4: En Ciudad Radio, son las 10 de la mañana
5: y 36 minutos.
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Más adelante viene Iberoamérica. Hoy me pidieron que sean tres canciones. Lo vamos a pensar todavía. Con los mejores intérpretes de la música popular contemporánea. Ya viene Iberoamérica. ¿Se acuerdan ustedes de esta canción? Aquí está Barry Manilow. Menti. Somos el exterior.

Heart es una canción escrita por Iggy Pop y Debbie Bowie, lanzada en el año de 1977, inspirada en una aventura amorosa que Pop tuvo, me refiero a Iggy Pop, que tuvo una con una mujer vietnamita. La letra narra una historia de amor no correspondido por la novia asiática del protagonista, quien al final se da cuenta de que sus influencias occidentales la están corrompiendo. 1977, China Girl, chica china. Qué temón, qué temón. Esta es una para mí.

0: de Australia y esta banda denominada Los Grandes House con este Don't Dream It's Over, No Sueñes, que se terminó 1986. Qué buena canción, ¿no? Bueno, todo listo aquí en cabina, se viene Iberoamérica. Este es un mini especial que hacemos todos los sábados, porque los días domingos el programa lo conduce Katy Margot a partir de las 8 de la mañana. No te lo puedes perder, con los mejores intérpretes de la música popular contemporánea. Hoy tenemos invitados a Roberto Carlos, Alejandro Jaén, y también tenemos, uy, uy, uy, al gran Sergio Facchelli.
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0: 1977, tú en mi vida, con el rey de la música latina, Roberto Carlos.

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1: Esto es Iberoamérica. Desde España, Alejandro Jaén, dame fe.

un momento nada más de nostalgia. Un poquito, un poquito. ¿Ah? Un saludo para mi gran amigo Rubén Alvarado. Ya, con esta ya, olvídate. Te vuelves a enamorar. Sergio Facchini.

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2: Llegó un gatito que se llama Simba. Interrumpió la canción. Lo siento.
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4: Mejore su tiempo. En Ciudad Radio, ahora son las 11 de la mañana y 7 minutos.

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1: En este mundo para brillar. Qué buena canción con esta banda estadounidense. Me refiero a Collective Soul. 1994, Shine Brillar. Esta canción ganó el premio Billboard a la mejor canción de rock, considerada dentro de las 100 mejores canciones como una de las más importantes de la década de los 90. Esto es Los 90s Inolvidables. De 1992, otro gran éxito.

increíble, increíble. Los INF, esta banda británica que impuso esta canción en el año de 1990, increíble. Verano del 91 ya, ¿no? Estos son los 90 inolvidables. Y en 1992, Chibolita, encantadora, espectacular. Lucero se ponía en la radio con esta canción, Autocontrol, de 1992.

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Así cerramos este viaje en la máquina del tiempo. Fueron 30 minutos de vuelta a... 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

en Perú, aunque Perú no ha sido tampoco mencionado entre los posibles destinos, la posibilidad de que la gira arranque en la región ha despertado la ilusión de miles de seguidores. La última visita de YouTube al país fue en octubre del año 2017, cuando ofreció un multitudinario concierto en Lima como parte del Joshua Tree Tour 2017. Por ahora, no hay fechas confirmadas, venta de entrada ni anuncios oficiales relacionados con esta gira por Latinoamérica. Así que los fanáticos deberán esperar un comunicado oficial para conocer si finalmente YouTube va a incluir a Perú y otros países de la región en su próximo recorrido mundial. La banda YouTube parece que se viene a Perú en el año 2027. Esto es Viajeros, hasta la 1 de la tarde a través de Aero Estéreo, nuevamente la radio de tu vida. Si llega Cachorro YouTube el próximo año, tenemos que estar ahí. Imagino que todo el equipo de la radio, Rubén, toda la gente que se clima. Ojalá así sea.

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que tenemos tanta estima, tanto cariño. Para mi gran amiga Wendy Vélez, que hoy está en cumpleaños, un abrazo para ti. Gracias por escucharnos, gracias por estar con la radio, toda la familia, me imagino. ¡Feliz cumpleaños! Y mañana también está de cumpleaños nuestra gran amiga Ximena Rojas, que también para ella un fuerte abrazo, ¿eh? 11 de la mañana con 52, 11:52, estamos en vivo. Mi nombre es Luis Valencia, hasta la

0: Bueno, si llega la banda YouTube, estarían presentándose en el Estadio Nacional. Bueno, estadios que tengan muy buena capacidad, ¿no?
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0: Hola, ¿qué tal? ¿Cómo están? Bienvenidos a otros 30 minutos de programa. Aquí iniciamos el ISPA Rock and Pop. Nos somos con el gran Andrés Calamaro. Te quiero igual. Yo también te quiero. Gracias, Moquegua. Estamos ahí. Gracias a Ciudad Radio.

0: no estoy.
1: Cuando aparece esta canción, muchos pensaban que la cantaba Soda Stereo. Recordando a Danza Invisible, Sin Aliento. Esto es Elis Band Rock and Pop. Reiteraron los saludos para

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llegan a Perú, tenemos que estar de todas maneras en ese gran concierto. Bueno, marcaría el regreso a los escenarios internacionales de esta banda irlandesa como U2. Bueno, y también formaría parte de las celebraciones por los 50 años de trayectoria. Fechas tentativas. El tramo sudamericano se perfila para iniciar a partir de la segunda quincena de marzo del 2027, luego de eventos masivos como el Lollapalooza en Chile. Atención, países en la mira. Las negociaciones están ahí. México, Brasil, Argentina, Chile y Perú.

las noches. Creo que baja a 16, 15, ¿no? Haciendo bastante frío por las noches. La banda Toto África, recta final del programa.

trabajando todavía el día de hoy. Muchos están de día, de noche, de tarde. Muchísimas gracias. Ya se viene Billboard Forever en un momento más. Gracias Arequipa, gracias Perú, gracias Planeta. Nos reencontramos el próximo sábado, siempre con la venia de Dios. Violencia dice: hasta pronto. Chao Arequipa, chao Perú.

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0: 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Billboard Forever empieza así.
1: Hola, ¿cómo están? ¿Cómo están? ¿Cómo les va a todos? ¿Cómo van las actividades? Espero que muy bien. Como ya es costumbre, nosotros a esta hora listos para presentar lo mejor del ranking Billboard, el ranking norteamericano, con esas canciones consagradas, favoritas de temporada. Y los meses, los años transcurren y hoy, como siempre, traemos para ustedes un programa muy especial. Y desde ya, por supuesto, gracias a todos ustedes, gracias a quienes comparten con nosotros este programa. La bienvenida a nombre de quienes habla, Javier Portillo Zamora, listo para disfrutar 4 horas de música y los invito a compartir lo mejor de la semana del 4 de agosto del año 1984.
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Buen inicio para el programa. Este era el cuarto y último single que salía del álbum Color by Numbers con el grupo londinense Culture Club. It's a Miracle cumplía su semana número 13 en la discolista y aquí se despedía del ranking en el puesto número 98. Bienvenidos otra vez. No lo olviden, este programa se llama Billboard Forever y ahora dos cantantes, uno norteamericano, Lionel Richie, y un británico muy elegante llamado Joey Jackson. En la 92, la segunda, un disco de oro, Hello, con Lionel Richie desde su álbum Can't Slow Down, que llegó a vender 1 millón de copias en su semana 24 exactamente. Cumplía medio año en el ranking norteamericano y de hecho sería una de las más grandes producciones en el repertorio de Lionel Richie. Pero antes, Joey Jackson con Puedes Conseguir Lo Que Quieras, You Can Get What You Want, del 74 caía al 95 en su semana número 16 y también cumpliendo su ciclo en el ranking más importante del mundo, el ranking Billboard.

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0: Saludos, colega.
1: Todo bien, hermano. Bueno, nada, solo espero que me envíes todas las ediciones de Ciudades en Concierto para cuadrar horarios y eso. ¿Oíste? Un abrazo.
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3: ¿Qué tal? Un feliz fin de semana, amigos de CRWH, cadena radial de habla hispana, desde México. Nos estamos escuchando por nostalgiafmradio.com. ¡Buen fin de semana!

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2: ¿Qué tal? ¿Cómo te va? ¿Qué haces? ¿Dónde andás vos en este fin de semana? Nosotros aquí y compartimos este tema que, si bien fue lanzado en el año 2004, podemos encontrar en él un tema de Johnny Taylor del año 1982, justamente en su introducción. ¿Qué hay de mi amor? Es lo que escuchás al principio y que te remite a este gran clásico. Comenzamos con este tema que tiene esta particularidad. La canción se convirtió en el mayor éxito del dúo, alcanzando la cima de la lista de singles de Reino Unido y ocupando un lugar destacado en Finlandia, Irlanda, los Países Bajos y Nueva Zelanda. Escuchamos al dúo The Ship Shafters, Lola Epstein.
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Qué buen tema que estamos escuchando junto a Thompson Twins, Rey por un día. Y ahora escuchamos a este trío que fue precursor de muchos grupos más que vinieron después. Estoy hablando del trío The Police, de Do Do Do, de Da Da Da.

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2: Así estamos abriendo este nuevo bloque y lo hacemos con este solista que hoy tiene 64 años. Tuvo un par de hits en la década del 80 y se presentó recientemente brindando esos temas emblemáticos en diferentes recitales en estos últimos años. El solista británico Nick Cave llega aquí a Clásicos Seleccionados Weekend con El Enigma.

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0: Del año 1984 escuchamos esta canción que le pertenece a la banda austríaca Opus y que nos remite en estos últimos tiempos a Diego Armando Maradona cuando estaba en la previa entrenándose para salir a disputar un partido y que también es utilizado muchas veces en los estadios aquí en la República Argentina como también en todo el mundo. Opus, Life is Life.

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3: Uno de los grandes temas de la banda británica Oasis, Wonderwall.

El británico Paul Carrack, aquí en el cierre de esta nueva emisión de Clásicos Seleccionados, Los Años Vividos. Nos estamos encontrando muy pronto por aquí. Los dejo con este tema que está incluido en la primera producción de Soda Stereo TLK. Soy Lucas Matías Pereira. Te agradezco como siempre el haber estado con nosotros esta hora. Lo que resta de este fin de semana, te deseo lo mejor. Gracias.

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3: ¡Feliz fin de semana, amigos de CRWH! Cadena radial de habla hispana desde México. Nos estamos escuchando por NostalgicaFM.com. ¡Buen fin de semana!
4: ¡Buen fin de semana!
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Hola, hola, hola.

desde los estudios profesionales de Radio Turismo. Así es, en la CRWH, en Perú, 88.7, 1, Moquegua, 95.1, en Cusco, en Arequipa, en Argentina, Bolivia, en Uruguay, Paraguay, Colombia, Ecuador, Estados Unidos, México, a través de la cadena Buenísima, Circuito Vino Tinto Radio en México y Venezuela. Es momento de presentar en Radio Tiempo Argentina, Formosa, el ranking mundial de la semana. Y en los próximos minutos estaremos gozando de lo mejor de nuestra música en español.

0: mundial, nuevamente por la cabina de la CRWH, cadena radial de habla hispana. Tony Tonero, Wilter Arfasi ya en el aire en toda Latinoamérica, desde las costas del Pacífico, llevándote la mejor música solamente en español. Las mejores 20 a partir de ahora. Arrancamos desde Radio Bahía Network, Venezuela. Adelante con el puesto número 20.
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0: Número 20. Y en el puesto número 20 arrancamos con Wisin y Yandel, Los Fenómenos, Sexy Movimiento, puesto número 20. Bienvenidos al ranking mundial de la semana, Wisin y Yandel.

0: necesario decir que nosotros nacimos con talento.
1: En el puesto número 20 llega la música de Wisin y Yandel desde Puerto Rico. La canción Sexy Movimiento del año 2007, como parte de su álbum Wisin vs Yandel, Los Extraterrestres. Puesto número 20.
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1: Vamos volando hasta México. Ahí está Fer y toda la banda Maná. El año 2015, esto es La Prisión, puesto número 19. Es música de calidad para gente que sí sabe. 19. En el ranking mundial de la semana.

Hola, hola, saludos para toda la cadena radial de habla hispana desde Venezuela, el Piñal, estado Táchira, a través de Clásica 107.1 FM. Gracias por ser parte de nuestra

las canciones más desconocidas del grupo Maná de México. Se llama La Prisión. El tema de la banda mexicana que se lanzó el 20 de abril del año 2015 como el segundo sencillo de su 10º álbum de estudio llamado Cama Incendiada. Maná hoy en el puesto número 19, La Prisión. El Espejo y Radio Bahía Blanca, Argentina. Gracias. Milpa Radio 91.5 FM, Coxatlán, Puebla, México. Retroplay Radio 90.4, Oruro, Bolivia. Estéreo 97, Santa Cruz de la Sierra, Bolivia. Amor en el aire, sede México. La Tacunga 102.1 FM, La Tacunga, Ecuador, presentan el puesto número 18. Llega la música de Chayanne, Elmer Figueroa, del año 87. Esto es Violeta.

Estamos escuchando el ranking mundial de la semana. Unidos por la música, separados por la distancia. Saludos, cadena radial de habla hispana, CRWH.

saludos a todo el pueblo argentino, el subcampeón del mundo. Como dijo nuestro famoso Pompinchu, para el próximo año será.

0: de Bahía Network, Venezuela. Esta es la ubicación 17.
1: Llega el puesto número 17. Escándalo desde Perú.

0: Urbana con Escándalo. Puesto número 17, Mi Flaquita. Definitivamente una de las canciones más populares de Escándalo, la banda icónica boy band peruana que revolucionó la tecnocumbia. Esto ocurría a inicios de la década de los 2000. El título que mencionas, así es, que escuchas como Mi Flaquita, fue extraído de una canción ochentera convertida a la cumbia con mucho éxito. Puesto número 17.
1: Seguimos aquí.
0: Saludo para su productor general, el señor Rolly Ortiz. A ver, ¿quiénes están ahí en la tarima? Luigi Carvajal, Ricky Trevitazo, Luis Sánchez y Ronald Trevitazo. El fenómeno peruano llamado Escándalo en el puesto número

peruana aquí en el ranking mundial de la semana. ¡Saludos, Perú! ¡Saludos para mi departamento favorito, para mi ciudad! ¡Saludos para toda la gente de Moquegua! Desde su amigo Wilter Arpaz y compatriota en Perú, donde también suena en los 95.1 FM de Radio Ciudad, ahora Ciudad Internacional. Hemos arrancado recontra agresivos, ¿eh? Cumbiamberos y ahora un tanto urbanos. Toca presentar el puesto número 16 con La Fábrica. Hoy estamos recontra Perú.

clásico urbano. La fábrica desde Perú. ¿Cuál es tu Caucau? ¿La recuerdas? ¿Quién no bailó en tu discoteca favorita? La fábrica, tu Caucau. Una jerga peruana bastante hablada en los 90, sobre todo.

0: Avenida Gobernador Gálvez, Santa Fe, Argentina. Saludos para Radio Bahía Network Cumaná, Venezuela. En Perú, en Puno, 88.7 FM, en Radio Foro. FM Acuario, 97.5 Misiones Argentina. Canal 8090 Denver, Colorado, Estados Unidos. Solo éxitos Radio Maturín, Venezuela. Ahí la dejamos. Y toda la cadena radial con más de 82 estaciones de radio de la CRWH, empresa de comunicaciones internacionales desde Perú, Central, Moquegua. Levantando la bandera de Moquegua y el Perú bien en alto y saludando a todo, así es, a toda Latinoamérica. A nuestros grandes hermanos y amigos de la radio. Muy bien, damas y caballeros. Ahora vamos hasta Costa Rica para presentar la siguiente ubicación. Adelante, Costa Rica.
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0: Aquí está, desde Costa Rica,

Hola amigos de la CRWH, desde la ciudad de Coronel Dubrati, en Argentina, y desde los estudios de Golden FM 95.5, le enviamos un enorme saludo y un fuerte abrazo. Saludos para la cadena radial Habla Hispana. WH, ya nos escuchamos.

señor, el caballero, Paquito Guzmán, cantante puertorriqueño de salsa y boleros, muy famoso, ¿eh? Tremenda voz romántica.

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Y mañana, el Mocho Salas, el Ácido Villegas y este humilde servidor estaremos en vivo, en la mañana.

0: Gracias, Puerto Rico.
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0: Vamos a Perú. ¡Qué rico, qué rico! Puesto número 13. Saludos, Puno. Saludos, Juliaca. En los 88.7. Saludos, Moquegua. En los 95.1.

0: super canciones pegaditas. Quiero en este momento saludar a todas mis ex compañeras del colegio, todas las chimoltrufias, las chismosas, y ahora con plata, mis pitucas. ¡Viene! 12, puesto 12. Versión femenina, Tunga. Vamos a cantarla.
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0: México. ¿Qué es una pituca? Me dice. A ver. Atención México. Pituca en Perú. Significado. Chica muy bien vestida. Chica con buena cantidad de dinero en la billetera. En la billetera digital. Digital. Chica con buena casa. Con varias casas. Y viste bien. Siempre a la moda. Pituca. Gracias, México. Un gran saludo para toda la cadena radial de La Buenísima. Para Circuito Vino Tinto Radio, un súper saludo también desde Perú.
1: Hola, flaquita.
0: Ya saben que mañana...
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0: Si quieren conocer a sus estrellas favoritas de la radio, para el Mocho Salas, un gran saludo.
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0: Para el Ácido Villegas.
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0: Y para Wilder Arfasi, el más humilde. El más humilde, inalcanzable. 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No se lo pierdan. Avanzamos ya en el ranking. Viene ahora el puesto número 11. Puesto 11. Noventas, noventas, noventas. Otra muchacha que canta muy bien. Ella es Lisa M. Algo de inglés y español. Everybody dance now. Todo el mundo me baila ahora. Lisa M, puesto número 11.

Desde Radio La Zona Costa Rica presentamos la ubicación número 11.

complace mencionarles que en todo México y Estados Unidos se escucha el ranking mundial de la semana. Saludos, Ciudad Radio en Perú. Mucho éxito. Les saluda Joe Padilla de GrupoCreativas.com.

la gente de Radio Solo Éxitos en Maturín, Venezuela. Para mis amigos de Nicaragua en Radio Rumba 505, El Ayote, Nicaragua. Para Radio Activa 88.7 FM, Juliaca, Perú. Clásica 107.1 FM, El Piñal, estado de Táchira, Venezuela. Gracias. Vamos a la pequeña pausa comercial. Gracias a Circuito Vino Tinto Radio. Y volvemos con más en el ranking mundial. No se mueve.

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1: Nos complace mencionarles que en todo México y Estados Unidos se escucha el ranking mundial de la semana. Saludos, Ciudad Radio en Perú. Mucho éxito. Les saluda Joe Padilla de GrupoCreativas.com.

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1: Llega ya el puesto número 10. Puesto número 10 con Miguel Gallardo. Tu amante o tu enemigo. Puesto número 10 en el ranking mundial de la semana.

número 10 llega la música de Miguel Gallardo Vera, tu amante, tu enemigo. Qué buena, ¿eh? 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

A ritmo de lambada, Ana Gabriel, la cantante y además también compositora, desde México. Saludos México, Radio Milpa, cadena buenísima, circuito vino tinto radio, desde la Sinaloa, nacida en 1955, Ana Gabriel, con esta lambada llamada Hice Bien Quererte. Puesto número 9. 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

0: A ver, levanten la mano los que no se pelan de frío en esta temporada de invierno. Las rodillas, los huesitos, cómo duelen, hay que abrigarse, ¿eh? Ya falta poco para que llegue la primavera y luego el verano. Ahí estaba la música de los Blue Caps. Vuelve primavera, un clásico del año 1961.
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0: Que hoy hemos evocado aquí en el ranking mundial de la semana. Qué bonita canción.
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0: Y hablando de primavera, viene ahora todo el poder de Viento. Tania Cassette, otro clásico reactualizado. En el puesto número 7, una hermosísima canción que fue hecha en primer lugar por la banda mexicana. Se me fue de la mente la banda mexicana. Ella es Tania Cassette, con Viento. Caifanes, me parece. Puesto número 7.

Saludos amigos de la CRWH, cadena radial de habla hispana. Un gran abrazo desde los estudios en Bolivia de The Classic Radio, donde los grandes éxitos están al aire. Un gran abrazo.

Y como te lo había indicado Tania Cassette, atención, por si no la conoces, te la presento. Viento es un cover en versión City Pop del clásico tema de Caifanes, interpretado por la artista Tania Cassette. Bueno, también conocida por ser la vocalista de la banda Glass Spells. Así que ya sabes, apúntalo, y si quieres escuchar la canción en cualquier momento, nos llamas a la radio, porque aquí la tenemos recontra programada. Uno de los mayores éxitos para este año 2026 de los Caifanes. Viento, Tania Cassette, hoy en la CRWH Cadena Radial de Habla Hispana. Vamos a ubicarnos ya en la tarima de ubicaciones, en el ranking mundial de la semana.

0: Ecuador.
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0: Aquí está en el puesto número 6, vamos hasta Chile. Mi cantante chilena favorita se llama Javiera Mena, esto es Otra Era. Puesto número 6. Disfruta.

quieres darte una sobredosis mental musical, te recomiendo esta canción de Javiera Mena desde Chile. Javiera Alejandra Mena Carrasco, nacida en Chile, el año 83, cantautora, música y productora discográfica chilena de electropop. Uno de mis países favoritos en música, Javiera Mena.

Estamos desde Chile. Regresamos a Perú. Dedicada para los que tienen moto. Para los galanes que andan en moto. Se creen locutor de radio, lo máximo. La última chupada del mango. La última Coca-Cola en el desierto.

0: desde la criollada peruana Sangre Púrpura, tremenda canción llamada La Bulla. Para el que hace bulla en moto, para el nicio que se compró su auto del año, que lo saca a la calle y lo lava todos los días hasta sacarle la pintura. Para el borracho pegalón. La bulla, Sangre Púrpura. Comenzamos ya a la recta final del ranking mundial de la semana. Y bueno, yo tengo que saludar, claro, vamos rápidamente a la cadena radial. Desde las costas del Pacífico, la voz de Wilder Arpasi te presenta cada semana el ranking mundial de la semana con las 20 mejores canciones solamente en español. Cumbia, reggaetón, salsa, balada, rock y todo solamente en español. Vamos a la cadena rápidamente. Saludos para Radio Rumba 505 El Ayote, Nicaragua. Para Radio Disco Jujuy, San Pedro de Jujuy, Argentina. Para Radio Mágica 97.7 Chañaral, Chile. Para Radio Neo FM 95.3 Oberá, Misiones, Argentina. Para Radio Ciudad de los Clásicos, El Tigre, Anzoátegui, Venezuela. Para Radio Tiempo, Formosa, Argentina. Para Full Time Radio, Buenos Aires, Argentina. Para Radio Sureña 101.7 FM, Cotagaita, Bolivia. Y toda la cadena radial de habla hispana, desde Perú para el mundo y Latinoamérica también, con las mejores radios vía online y en frecuencia modulada. Muy bien, damas y caballeros, dicho esto, vamos a presentarles el puesto número 4 ya. Puesto número 4, y con esto nos vamos hasta Bahía. Adelante, Venezuela.
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0: Puesto número 4, adelante Radio Beat Sound.
2: Directo desde Ecuador, donde nace y suena Beat Sound Radio, llega a la cuarta posición en este conteo musical.

0: Bocana, Colombia, el porteñito. ¡Qué chévere! El ranking mundial de la semana cada 7 días. Con Wilder Arpasi te presenta ahora.
1: 1, 2, 3, 4.
0: El puesto número 3.
2: Desde Bahía Network, Venezuela. Ubicación 3.

súper saludo para toda la muchachada que ha nacido en los años 70 y parte de los 80. Porque cuando tenían 15, 16, 17, 18 años, llenaban el Club Moquegua. La chela que se tomaba era la Cristal Dorada. Allí en las llantas llenas de agua y hielo, la Cristal heladita en el Club Moquegua, la bailaste, Natucha, el famosísimo Meneito. Vamos ahora al puesto número 3 del ranking, ya en la parte final.

Peña 101.7 FM en Cotagaita, Bolivia. Adulto Contemporánea en Bogotá, Colombia. Saludos para mis amigos de Radio Triple Estéreo 103.1 FM Tupiza, Bolivia. Para Más Mega y Suena Hot en Valencia, Venezuela. Para Radio Mundo Laboral en Valle Grande, Bolivia. Para Estéreo 97 FM Hit Atocha, Potosí, Bolivia. Para Radio Colosal 1040 Amplitud Modulada, Ambato, Ecuador. Para Radio Estilo Artigas, Uruguay. Antonia Online, Quillota, Chile. Circuito Vino Tinto Radio. Bitson Radio.

0: gracias a toda la cadena radial de habla hispana por habernos acompañado estos momentos de buena música solamente en español. Soy Wilter Arpasi desde la ciudad de Moquegua, a través de los 95.1 de Radio Ciudad y Radio Turismo Online, para toda la cadena radial de habla hispana. CRWH, hemos presentado el ranking mundial de la semana. Y ahora toca presentar la canción más importante para toda la semana. Vamos al balcón de las ubicaciones, ya estamos aquí, ya estamos. Gracias Puno, Cusco, la gente de Juliaca, a todos los países, a toda Latinoamérica, prácticamente estamos en toda Latinoamérica. 12 países y 82 estaciones de radio, frecuencia modulada y también online. 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Ya saben, entonces, no, ¿no? Según el día, los esperamos desde la central en la ciudad de Moquegua. Me despido a nivel internacional, soy Wilter Arpasi. Pasen un excelente fin de semana. Se van a quedar ahora con el puesto número uno. Adelante Radio La Zona.
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0: Hasta la próxima semana, aquí está el puesto número uno con el grupo Sombras. Esto es Veneno para Olvidar. Chao. Puesto número uno. Hasta pronto. Chao.

Hola, hola. Saludos para toda la cadena radial de habla hispana desde Venezuela, el Piñal, estado Táchira, a través de Clásica 107.1 FM. Gracias por ser parte de nuestra estación de radio.

0: amigos de la CRWH, cadena radial de habla hispana desde Washington, Estados Unidos. Estamos sintonizados a través de onduradio.com.
1: ¿Qué tal, amigos de la CRWH, cadena radial de habla hispana? Desde Buenos Aires, Argentina, nos escuchamos en Full Time Radio.
2: Hola, amigos de la CRWH, cadena radial de habla hispana. Desde Chile, les saluda Luis Riquelme de Radio Buenos Tiempos.
3: Hola, amigos de la cadena radial de habla hispana. 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
4: Hola, colegas y amigos de la CRWH, cadena radial de habla hispana, desde Radio Límite, 95.5 FM, Puerto Tirol, Chaco, Argentina. Saludos.
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0: una reina de la música y el cine que todos quisiéramos presentar, Madonna.
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2: Hola amigos, mi nombre es Michael.

0: Saludos adictivas y adictivos de toda Hispanoamérica y el mundo. Soy Marcelo Lafuente y como siempre es un gusto reencontrarme con todos ustedes en este viaje por el tiempo y los sonidos que marcaron nuestras generaciones. El agradecimiento a todos los directores, locutores y productores de las radioestaciones que se unen a esta cadena musical y permiten que Adictiva llegue hasta todos ustedes. Damos inicio al programa de hoy con este dúo británico formado a principios de los 80 y esta canción que, aunque no está mencionada en ninguna de las listas de hits o rankings internacionales, sonó en muchas radioemisoras a nivel global. La información que se puede encontrar sobre ellos es muy poca y tal vez se deba a que, por cosas del destino, su rápida unión y posterior desaparición en 1983 no ayudaron en las ventas. Leisure Process fue un dúo británico de nueva ola formado a principios de la década de los 80s. Lo integraban Ross Middleton, anteriormente de la banda post-punk de Glasgow Positive Noise, y el saxofonista de sesión Gary Barnacle. Se lanzaron 4 sencillos, uno acreditado a Leisure Process International antes de su separación. Ser fan de este grupo es como amar a un fantasma. Apenas quedan rastros físicos, pero puedes acceder a su música en YouTube. Algunos de sus discos pueden ser encontrados en línea y en varias tiendas de discos usados. Por lo general, no son caros, por lo que probablemente no sean coleccionables, a menos que uno ame su música. Una historia de amor unilateral con una banda y sus grabaciones es en gran medida el ADN de un amante de la música y los discos.
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0: Del 15 de marzo de 1982 son los Leisure Process con Love Cascade, o si lo prefieres, Cascada de Amor.

Esta es una banda de pop rock estadounidense muy popular en la década de los 80s, particularmente en Europa continental, donde logró un gran éxito con este sencillo que ya suena. La banda fue fundada por el cantautor Peter Kingsbury en 1982 y se disolvió en 1990 para volverse a juntar en el 2006. Comenzamos a escuchar este tema llamado La promesa que hiciste. La canción fue grabada en 1984 para el álbum debut homónimo del grupo. Fue lanzado como sencillo primero en los Estados Unidos en noviembre del 85 y luego a principios de 1986 en Europa, donde se convirtió en un gran éxito, llegando a permanecer más de 30 semanas en los primeros lugares. En 1985, Scott Rubin con The Promise You Made.

0: Este tema que comenzamos a escuchar fue grabado por la cantante estadounidense Evelyn King para su quinto álbum llamado Get Loose. Fue lanzado en julio de 1982. En los Estados Unidos alcanzó el número 1 en las listas Billboard Black Singles y Hot Dance Disco y el número 17 en el Billboard Hot 100. También alcanzó el top 20 en las listas en varios otros países.
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0: De 1982, Evelyn King con Love Cut.

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Eran los Culture Club con esta canción incluida en el álbum Waking Up with the House on Fire de 1984. La canción se convirtió en el séptimo éxito entre los cinco primeros del grupo en la lista de singles del Reino Unido. En los Estados Unidos, el sencillo alcanzó el puesto 17 en el Billboard Hot 100. Era Boy George con The War Song.

Momento de que escuchemos este trío británico que incluyó esta canción en su segundo álbum de 1982, In the Heat of the Night, que además fue su álbum de mayor éxito. Esta canción fue un gran éxito europeo, alcanzando el puesto número 2 en el Reino Unido natal del grupo. En los Estados Unidos alcanzó el puesto 27 en la lista Black. El tema también alcanzó el puesto 15 en la lista de baile. También se ubicó entre los 10 primeros lugares en varios otros países de Europa Occidental y Escandinavia. De 1982 son los Imagination con Just an Illusion. O si es que lo prefieres, solo una ilusión.

Muchísimas gracias por esperarnos. Ya estamos de retorno y comenzamos este sector con esta canción de la banda de funk Rufus y el cantante estadounidense Chaka Khan. Fue lanzada el 4 de noviembre de 1983 por la Warner Bros. Como una de las cuatro pistas de estudio incluidas en su álbum en vivo Stopping at the Savoy. Rápidamente ganó popularidad y alcanzó el número 1 en la lista Billboard Rhythm and Blues y el número 22 en el Billboard Hot 100 de Estados Unidos. En 1984, en la 26ª edición anual de los premios Grammy, ganó la categoría Mejor Interpretación de Rhythm and Blues de un dúo o grupo vocal. Se ha convertido en una de las canciones emblemáticas de Khan. La banda realizó una votación democrática y decidió incluir la canción en el repertorio de su álbum una vez grabada. Los ejecutivos de Warner quisieron publicar otra canción como primer sencillo del álbum. El representante del grupo amenazó con darle la canción a Michael Jackson y al productor Quincy Jones para el álbum Thriller si esta no era el tema principal. El sello cedió y se publicó Ain't Nobody y alcanzó el número uno en la lista de Rhythm and Blues durante la semana que finalizó el 15 de octubre de 1983. La canción se incluyó en el álbum de la banda sonora de la película Breaking de 1984. En 2021 ocupó el puesto 403 en las 500 mejores canciones de todos los tiempos de la revista Rolling Stone.

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2: La canción que comenzamos a escuchar es un sencillo del segundo álbum de Jamiroquai, The Return of the Space Cowboy, de 1994. La canción fue muy polémica debido a que se la señala como una apología del cannabis, y esto puede comprobarse en la caja del sencillo, porque en la portada aparece el hombre búfalo icónico de Jamiroquai, hecho de papel doblado y con cannabis esparcido en su interior. Y en la contraportada muestra un rollo con la droga. El video en el que en la parte posterior a los coros parpadean luces azules adornadas con lo que podrían ser hojas de la planta, y la letra que habla implícitamente del tema, la cual expone un viaje cósmico donde todo está bien. La polémica letra de la canción obligó a un político británico a censurarla durante un tiempo. Esto es notorio en la versión estadounidense del videoclip, en que se omiten las hojas de cannabis antes mencionadas. Lanzado el 26 de septiembre de 1994, el sencillo alcanzó el puesto 17 en los UK Single Charts, número 6 en Italia y número 3 en Islandia. En los Estados Unidos le dio al intérprete su primer número 1 en la lista Billboard Hot Dance Club Play en junio de 2006. Volvió a ingresar en la lista Dance del Reino Unido en el número 1 de 1994, Jamiroquai.

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1: Hola amigos de Adictiva, mi nombre es Mario Bollman, soy de Salto, Uruguay, y para nosotros es un placer, más que digo placer, es un honor tener una vez más Adictiva en nuestra radio. Adictiva, que supo estar en los comienzos de Música de Más.uy, hoy vuelve a estar en la radio. Un orgullo tremendo para nosotros, tanto que reclamábamos Adictiva. Bueno, la espera terminó, volvió Adictiva. Aquí en Música de Más.uy, un saludo obviamente para Marcelo Lafuente, que tanto le decíamos, tiene que volver Adictiva. Y bueno, hoy ese es el día para nosotros aquí en Música de Más.uy, sonando Adictiva en Salto, Uruguay.

Esta es una canción de la banda de pop inglesa Dead or Alive, incluida en su segundo álbum de estudio, Youthquake. Lanzado como sencillo en noviembre de 1984, alcanzó el número uno en el Reino Unido en marzo del 85 y tardó 17 semanas en llegar allí. Fue el primer éxito número uno en el Reino Unido del trío. En el Billboard Hot 100 de Estados Unidos alcanzó el puesto 11 el 17 de agosto del 84, convirtiéndose en su sencillo con la posición más alta en las listas. La canción también alcanzó el número uno en Irlanda y Canadá, mientras que en Australia alcanzó el puesto número 3 y ocupó un lugar destacado en numerosos países europeos. En 2003, la revista Q clasificó la canción en el puesto 981 en su lista de las 1001 mejores canciones de todos los tiempos. En 2005 y en 2015 fue votada por el público británico como el 17º favorito del país en la década de 1980, en una encuesta realizada por ETV. De 1980

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1: Hola, mi nombre es Mario Toledo. Estoy aquí en FM Millennium 94.1 Gualeguaychú, Entre Ríos, Argentina. Y les cuento que Adictiva ya está sonando en nuestra radio. Pueden escucharnos desde nuestra página web www.millennium941.webnode.com o bien desde nuestro Facebook. 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Les enviamos desde aquí un saludo grande a toda Hispanoamérica. Un placer estar en Adictiva. Un abrazo desde la Argentina para todos ustedes.

Ahí estaban los Human League con Don't You Want Me. Tú no me quieres. Bueno, momento de irnos a un corte comercial. No se separen porque cuando retornemos continuaremos viajando por el mundo musical aquí en Adictiva.

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1: No quiero lastimarme, así se llama esta canción de la cantautora estadounidense Donna Summer. Fue el segundo sencillo de Another Place and Time y, como otras pistas del álbum, fue producido por Stock Aitken Waterman. La canción fue remezclada de la versión del álbum y lanzada el 8 de mayo de 1989 por la Warner Bros. En varios países europeos. Fue un éxito entre los 10 primeros en el Reino Unido y el segundo sencillo más exitoso del álbum detrás de This Time I Know Is For Real. Durante la grabación, Summer expresó su preocupación de que la canción no era lo suficientemente madura para ella y podría adaptarse mejor a una cantante mucho más joven. Sin embargo, aceptó someterse al juicio de su equipo de redacción y producción. Ella se negó a filmar un video para el sencillo y confesó que le resultó difícil participar en las tareas de promoción de la canción. A pesar de su participación limitada en la promoción, la canción se convirtió en uno de los 10 primeros éxitos del Reino Unido. Se informó que a Summer le desagradaba especialmente el efecto vocal novedoso que se agregó a la mezcla. A raíz de esta discordia, la canción nunca se lanzó como sencillo en los Estados Unidos. De 1989, es Donna Summer con I Don't Wanna Get Hurt.

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¿Cómo no recordar esta canción de la banda inglesa New Order, lanzada como sencillo en noviembre de 1986 y que pertenece a su cuarto álbum de estudio, Brotherhood? El mismo que alcanzó el top 5 en las listas estadounidenses Hot Dance Music Club Play Singles y número 5 en las listas ARIA de Australia en marzo del 87. No logró ingresar al top 40 ni de las listas de singles del Reino Unido ni del Billboard Hot 100 de Estados Unidos. Sin embargo, en 1994 se lanzó una nueva mezcla incluida en The Best of New Order y se ubicó en el puesto 98 del Hot 100. En 2004, la canción ocupó el puesto 204 en las 500 mejores canciones de todos los tiempos de la revista de música y entretenimiento Rolling Stone. Billboard la describió como una obra maestra del synth-pop y una joya incandescente del amor por las computadoras de mediados de los 80. De 1986, son los New Order con su Bizarre Love Triangle.

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1: ¿Qué tal, Marcelo Lafuente, adictivos y adictivas? 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

Infaltable en Adictiva, esta canción de la cantante estadounidense Madonna del álbum de la banda sonora de la película de 1987, Who's That Girl? Fue lanzada como segundo sencillo del álbum el 25 de agosto, justamente del 87.

producida por Madonna y Stephen Fry. La canción se inspiró en su relación con su entonces esposo Sean Penn y su naturaleza violenta y abusiva. Momento de separarnos, pero no te marches, porque hay más música para compartir.

Gracias por esperarnos, ya estamos de retorno. Y vamos a comenzar con esta canción de la cantante y compositora estadounidense Cyndi Lauper, lanzada el 11 de noviembre de 1986 como segundo sencillo de su segundo álbum True Colors. Obtuvo oro en los Estados Unidos, alcanzando el puesto número 3 en el Billboard Hot 100. También se lanzaron remezclas populares de Chef Pettibone. Se produjo un video musical para la canción filmado en Trafalgar Square en Londres. Presenta a Lauper y su banda de gira, incluido David Rosenthal en los teclados, interpretando la canción frente a un gran grupo de personas. Las Bangles cantaron los coros en la grabación original. Jimmy Gutterman de la revista Rolling Stone dijo sobre la canción en la reseña de su álbum para True Colors: las sílabas entrecortadas características de Lauper descansan sobre un cojín de armonías proporcionadas por The Bangles y transforman lo que es poco más que una pista rítmica sofisticada con letras nominales en una sentida declaración de fidelidad. Cashbox lo llamó duro y tierno y elogió las guitarras contundentes y la pista rítmica. Billboard lo llamó rock sólido, que no es ni extravagante ni idiosincrásico. Change of Heart debutó en el Billboard Hot 100 en el puesto 67 y alcanzó la posición máxima del puesto 3 en la edición del 14 de febrero de 1987, pasando un total de 17 semanas en las listas.

Momento de que escuchemos esta canción del dúo inglés de synth pop Pet Shop Boys, lanzada en septiembre de 1990 como sencillo principal de su cuarto álbum de estudio, Behavior. La canción trata sobre dos personas que viven juntas, son totalmente infieles el uno al otro, pero ambos fingen ser fieles y luego se descubren. Alcanzó el puesto número 4 en el Reino Unido y se ubicó entre los tres primeros en al menos 7 países europeos, incluida Finlandia, donde alcanzó el número 1. Son los Pet Shop Boys con Muy Difícil o So Hard.

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1: Hola, ¿qué tal, amigos adictivos? 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

¡Qué buen tema que comenzamos a escuchar aquí en Adictiva! Se llama King of My Castle, que es una canción del productor estadounidense de música electrónica Chris Brand, bajo su alias Wamdu Project, con la voz de Gail Addison. Fue lanzada originalmente en 1997 como una canción lenta, pero se convirtió en un éxito mundial en 1999, cuando fue remezclado por el productor italiano Roy Malone e incluido en el álbum de 1998 Program Yourself. La canción alcanzó el puesto número uno en la lista Billboard Dance Club Play de Estados Unidos y encabezó la lista de singles del Reino Unido y se ubicó además entre los 10 primeros en al menos otros 12 países, incluidos Dinamarca, Francia, Alemania, Países Bajos y Noruega. El título y la letra de la canción hacen referencia a la teoría del inconsciente de Sigmund Freud, que sostiene que el ego humano no es libre y, en cambio, está controlado por su propia identificación inconsciente. En palabras del propio Freud, el ego no es el rey de su propio castillo.

Ahí escuchábamos a la inglesa Catherine Quay, más conocida por su nombre artístico Taffy, y que fue conocida justamente por este que fue su gran éxito allá por 1985. La canción estuvo entre los 10 primeros en Italia y el Reino Unido, y también fue un éxito en varios países de Europa. En el Reino Unido, el sencillo se lanzó en 1986 y alcanzó el puesto número 6 en las listas de sencillos de ese país a principios de 1987. I love my radio, my midnight radio. Momento triste para mí, porque tengo que despedirme de todos ustedes. Espero que disfrutaran este programa tanto como yo lo hice. El agradecimiento, como siempre, a todos ustedes que me permiten compartir este momento de buenos recuerdos musicales. Será hasta la próxima semana, cuando nos volvamos a reencontrar y a unir con toda Hispanoamérica y el mundo, gracias a esta tu radio preferida, con este programa llamado Adictiva. I love my radio. Desde Santa Cruz de la Sierra, Bolivia, soy Marcelo Lafuente.

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0: ¿Qué tal, amigas y amigos? Buenas tardes. Sí, señores, abrimos nuevamente las puertas de esta metrópolis con un tema bien sentido y bien conocido del cantautor argentino Diego Torres. Bienvenidos al lugar donde los clásicos son los protagonistas de su propia historia. Bienvenidos a la ciudad de los clásicos. Todo nuestro equipo ya se encuentra listo para compartir este episodio número 97 de este año 2026. También quiero agradecer y saludar con mucho respeto a nuestros aliados internacionales. En la coordinación de la estación, el señor Kleiderman Orupom. En el máster me acompaña Jesús Belmonte. En la producción general y un gran saludo y un gran abrazo les envía a Janet Palma. En la producción histórico-musical y en la locución, este servidor, Sydney Verde, certificado 18.632, Universidad Central de Venezuela. Y en esta tarde, más allá de la música que nos une, queremos dejar un mensaje en cada hogar de nuestra bella Venezuela. Amigas y amigos, atravesamos tiempos complejos, tiempos difíciles, pero los venezolanos estamos hechos a la altura de las circunstancias. Así que la historia nos ha enseñado que las noches más oscuras siempre les preceden los amaneceres más brillantes. Por eso, fuerza mi Venezuela, sigamos apoyando de la mano de todos, porque mañana será mejor. Seguimos adelante.
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0: Ok, un día como hoy, en 1981, fue lanzado al mercado el que se considera el mejor disco de Foreigner, Four, o Cuatro en español. Un disco con icónicas canciones, como Don't Let Go, Argent y la hermosa canción que suena al fondo. Estaré esperando una chica como tú. I'll be waiting for your light girl. Canción que luego será número uno del Billboard. Seguimos con más efemérides aquí en la ciudad de los clásicos.
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0: Amigas y amigos, seguimos en este recorrido por acá, por la ciudad de los clásicos. Bienvenidos nuevamente para todos aquellos que se reportan a esta hora y quienes se conectan también con la ciudad en este momento con nosotros. Estamos en nuestra segunda parada del día. Aquí es donde siempre les tenemos, además de excelente música, mucha historia. Aquí les recordaremos qué pasó un día como hoy en el maravilloso mundo de los clásicos. Ok, comenzamos con las efemérides de hoy, 2 de julio. ¿Qué conmemoramos hoy día? Hoy es Día Internacional del Periodista Deportivo. También se celebra hoy el día muy particular. Hoy es el Día Mundial de los Objetos Voladores No Identificados, es decir, conocidos simplemente como OVNIs. Hoy es su día, también tienen su día los OVNIs. Ok, seguimos con los cumpleañeros en el mundo artístico y de la música. ¿Quiénes están o estuviesen de cumpleaños? De cumpleaños el gran cantante y compositor panameño conocido como el Baby de la Salsa, el señor Roberto Blades. Está llegando hoy a 64 años, el hermano del poeta de la salsa, el señor Rubén Blades. Estuviese de cumpleaños Dolores Yagni, conocida como Jenny Rivera, la hermosa y talentosa cantante y empresaria norteamericana, falleció en el año 2012. De cumpleaños Ashley Tisdale, cantante y modelo de los Estados Unidos. Llegando hoy a 38 años, el famoso cantante y rapero español Cristian Jiménez, conocido en el mundo artístico español como Porta. Ok amigos, vamos ahora con los acontecimientos en el mundo artístico y de la música de un día como hoy, pero en 1972 fallece el gran cantante venezolano llamado Felipe Antonio Pirela Morón, el llamado bolerista de América, Felipe Pirela. Cantante zuliano y ex vocalista de la orquesta Billo Caracas Boys. En 1977, un día como hoy, la banda Queen realiza su primer concierto con la formación más exitosa de la banda, es decir, Brian May, John Deacon, Roger Taylor y, por supuesto, Mr. Freddie Mercury, quien ese día dedicó a su novia su hermosa balada Love If of My Life. Un día como hoy, en 1988, Michael Jackson hace historia con su tema Dirty Diana, una canción de su álbum Bad de 1987. Dirty Diana se convierte en el quinto tema número uno de este disco. En 1983, la banda Duran Duran, un día como hoy, llega al número uno con su canción Ordinary World. Y para finalizar las efemérides musicales, vamos a escuchar un tema que un día como hoy llega al número uno. La hermosa Baby, I Love Your Way, de la banda Will to Power. Y luego tendremos a la banda Queen.
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1: Gracias, de verdad, gracias. Y no solamente quiero agradecerles por su grata sintonía, sino también agradecerles por esas muestras de apoyo para toda nuestra gente aquí en la ciudad del Tigre, San José de Guanipa, San Tomé y toda la zona sur. De verdad que han sido muy solidarios. Gracias, gracias totales de verdad por ese bello aporte que hacen con nuestra Venezuela y sobre todo para aquellos que de verdad lo necesitan en este momento y lo van a seguir necesitando. Ya el equipo está completo, ya tenemos a nuestra querida y bella productora que ya hizo acto de presencia, así como les dije al principio. Bueno, por aquí está. Hola, Anja, bienvenida.
2: Gracias, gracias, Signy. Hola, Jesús. Gracias, queridos Classy Lover. Muchísimas gracias. Nos unimos a este programa especial, vamos a decir así, de la Ciudad de los Clásicos, por todo lo que está sucediendo en nuestro país. Y recuerden ustedes, como dijo Signy, la ayuda no termina o no terminó este fin de semana, no señor. Vienen días, semanas, incluso meses difíciles para todo nuestro pueblo. Pero si ya donaste estos días, también tienes que planificarte para seguir donando dentro de estos próximos días. Esto no es un maratón de quien dona más, sino poder mantener esa constancia para los próximos días, semanas, meses, porque de verdad que es fuerte todo lo que está pasando en este momento. Pero ustedes han visto en redes sociales, sobre todo en redes sociales, lo valioso que han sido nuestros animalitos, ¿cierto? Estos animalitos, tanto perros, los perros rescatistas, que han hecho una excelente labor, los que llegaron fuera del país, estos perros que vinieron de otros países, tanto también los perros rescatistas de nuestro país. Entonces, Misión Nevado, de verdad que en este momento está haciendo también una bonita labor para los caninos, también para los felinos, sí, que han sido rescatados, porque Venezuela nos sigue necesitando. Y por ese motivo, entonces, Misión Nevado también puso sus centros de acopio para recibir sus respectivas donaciones. En este caso, estamos en todo lo que es en el estado Anzoátegui, pero en su cuenta, @NevadoAnzoategui1, pueden verificar allí los centros de acopio. Pero acá en nuestra ciudad del Tigre, en el municipio Simón Rodríguez, están acá en el Instituto Nacional de Nutrición Pastor Oropesa, acá en la avenida Peñalver. Entonces allí están recibiendo las donaciones de 1 hasta la 1:30 de la tarde. Se pueden acercar, hoy es jueves, pero pueden acercarse si están trabajando hasta la 1:30 de la tarde, que están recibiendo allí sobre todo para los animalitos, alimento para perros y gatos, agua potable, soluciones antisépticas, gasas, material de curación, guantes, transportadoras, si usted tiene un kennel que no lo está utilizando, un bolso para animalitos que no lo está utilizando, correas, bozales, mantas, camas también para perritos, una colchoneta que sirva para un animalito, medicamentos veterinarios de primera necesidad. De verdad que ahí está Misión Nevado. Les recuerdo entonces el Instagram @NevadoAnzoategui1 para seguir colaborando con Misión Nevado a nivel nacional y sobre todo acá en nuestro estado Anzoátegui.
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Ustedes saben, y volver a la rutina ha sido como difícil, sobre todo para muchas personas a nivel nacional y acá en la zona. Nosotros agradecidos con Dios que fue más que un susto acá en nuestra zona del estado Anzoátegui, pero volver a la rutina, señores, no significa abandonar a Venezuela. Les quiero comentar algo que conseguí en las redes sociales, sobre todo en la parte psicológica, en esta página que se llama Más Paz Mental. De verdad que comparto toda esta información. Si ustedes quieren conseguir información para sentirse en paz con esa, en ese cuidado de esa paz mental que tenemos que tener todos en este momento, así se llama la cuenta, @pazmental. Ellos que comentan, muchos de nosotros sentimos culpa por volver al trabajo, por sonreír, por salir a caminar, por divertirse de repente bajo perfil, de repente de ver una buena película, de distraernos. Como si seguir viviendo significara que dejamos de sentir, ¿no, señores? Después de una tragedia, nuestro cerebro puede hacernos creer que permanecer en el sufrimiento es una forma de demostrar amor, pero el sufrimiento compartido no siempre genera más ayuda. La realidad es, estás, si dejas de trabajar, si dejas de dormir, si dejas de cuidarte, si dejas de funcionar, también disminuye tu capacidad de sostener a quienes necesitan de ti. Piensa en todo lo que puedes hacer cuando estás bien: donar, ayudar económicamente, organizar iniciativas, acompañar emocionalmente a tu familia, sobre todo a la familia que tenemos en estos estados afectados, compartir información útil, tomar decisiones con claridad. Nada de eso ocurre con facilidad cuando tú también estás colapsado, por supuesto. Esto no significa desconectarte, no. Significa encontrar una forma sostenible de permanecer presente. Porque esta emergencia no terminará en unos días y Venezuela va a seguir necesitando ayuda, como ya lo hemos comentado. Entonces, ¿qué tenemos que hacer? Cuidarnos. Porque también es una forma de cuidar a otros: dormir, comer, trabajar, descansar, reír, volver poco a poco a esa rutina. Nada de eso borra el amor que sientes por tu país, no. No tienes que escoger entre vivir tu vida y ayudar a Venezuela. Puedes hacer ambas cosas y probablemente sea la manera más efectiva de seguir acompañando a quienes amas. Eso de verdad que sí. Y duele volver a la rutina, pero Venezuela nos necesita fuertes, difundiendo, apoyando, pendientes de los nuestros, con información, eso sí, verificada, sin olvidar que Dios todo lo puede, eso sí. Y si te da culpa por no poder ayudar económicamente, no te sientas culpable por eso. Puedes hacer muchísimo sin donar nada, sobre todo rezar, orar, ser voluntario. Allí estás ayudando muchísimo a tu país. Lo importante, señores, es tener una escucha activa, tener una difusión y unirse a estas campañas. Sobre todo verificar toda la información que difundimos y tener, eso sí, una buena energía y sobre todo pensar en Dios. Entonces, disfrutando acá, porque tenemos que seguir disfrutando de la vida. Buena música.

Es hora de unas importantes recomendaciones publicitarias. No te vayas, regresamos con más de La Ciudad de los Clásicos. Cargamos

0: Y disfrutando de este excelente clásico de la banda R. Speedwagon, iniciamos la segunda hora en la ciudad de los clásicos. Jesús Belmonte de los controles y hablando de todo un poco, tus amigos Anja Palma y Sidney Verde.
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0: Amigas y amigos, bienvenidos a la historia detrás de un clásico. Les cuento algo. Hay bandas que en algún momento llenan estadios, teatros, aforos totalmente llenos. Y hay mentes maestras que cambian la música desde una consola de grabación. Hoy viajaremos a los años 70 para descubrir el misterio y esa genialidad de una banda llamada The Alan Parsons Project. Todo comenzó en la cafetería de los míticos estudios Abbey Road en Londres. Allí un chico llamado Alan Parsons, quien era ingeniero de sonido, había trabajado en ese estudio donde los Beatles fueron muy famosos, en el Dark Side of the Moon también de Pink Floyd. Allí se cruzó con un chico llamado Eric Wolfson, un pianista brillante. Su concepto era único realmente. Alan y Eric componían y producían canciones para otras personas. Entonces, ¿qué pasó? Unieron sus mentes y crearon un excelente tema. Musicalmente hablando, cada disco que ellos creaban era una obra maestra. Pero esta vez hicieron un himno de la música entre ellos. Esa canción se llama Eye in the Sky, que significa realmente ojo en el cielo. Aunque este tema suena como a canción de amor o de desamor, donde un hombre le dice a su expareja, puedo leer tu mente, no me vas a engañar. Esa genialidad de Alan Parsons y de Eric Wolfson va más allá de una simple canción de amor. Les cuento que la letra era inspirada en los satélites espías. Sí, las cámaras de seguridad, todo aquello que te puede observar artificialmente. Es una metáfora que habla sobre la pérdida de la privacidad y, como siempre, hay un ojo arriba, un ojo en el cielo que nos está vigilando. Eye in the Sky para muchos es una hermosa canción de una bella melodía y unas voces que nos llevan a decir qué hermosa canción, vale, de verdad que sí. Es todo un clásico, sí, pero con un toque de locura realmente. Así que miren al cielo por si acaso algo o alguien los está observando. Sí, según ellos, Eye in the Sky, en la historia detrás de un clásico.

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1: Y seguimos acá en la ciudad de los clásicos, siguiendo con ustedes aquí en esta tarde especial y en este programa especial con todos ustedes. Sí, Manja y yo tenemos por acá también una información importante, nuestro servicio público, en nuestro programa especial para darles a conocer todo lo que tenemos, toda la información nueva y toda la información que se ha mantenido y se mantiene durante toda esta semana allá.
2: Sí, es así. De primera mano, sin mí y mis queridos Classy Lovers, tengo información que tuve privilegio de hablar con una persona que está llevando insumos directamente a La Guaira. ¿Por qué? Porque son varios estudiantes de la Universidad Central de Venezuela, sobre todo de la Facultad de Derecho y de Ciencias Políticas, están bajando a La Guaira. Son varios voluntarios y a través de mi hija, de Victoria Guzmán, que es egresada de la UCB, estábamos conversando y de primera mano nos comentaron que requieren también insumos, sobre todo para niños. Mucho para niños, medicamentos, todo lo que es ropa para bebé, lo que son alimentos para niños, compotas,
1: biberones,
2: biberones, bebidas, toallas húmedas. También comentaron para las mamás, toallas sanitarias, no más ropa. Ellos dicen que hay suficiente ropa, sobre todo medicamentos pediátricos. Estaban comentándonos esta mañana.
1: Pañales también.
2: Sí, pañales en vía telefónica. Estaban comentándose también lo que es higiene personal. Pueden hacer kit de cepillos dentales con pasta dental, toallas sanitarias. Hacen un pequeño kit también y toallas húmedas para poder ellos bajar. Ellos estaban comentando eso, que lo estaban solicitando muchas mamás que están allá en La Guaira con pequeños, con esos pequeños bebés. Estaban solicitando eso, que ya están bien de ropa, lo que es la parte adulta, pero le faltaba ropa para niños y sobre todo para bebés.
1: Y en buen estado.
2: Y obviamente en buen estado, señores. Y les comento acá rápidamente que Aicos, la cadena de supermercados, lo que es en todo Anzoátegui y en Margarita, por todo un mes ellos van a estar en su centro de acopio. ¿Qué están solicitando? Medicamentos básicos, analgésicos, antialérgicos, soluciones orales. También, como le estaba comentando, todo lo que es artículo de aseo personal. También están comentando que pueden llegarse con herramientas, sobre todo guantes de trabajo. Están pidiendo también, sin dinero que recuerdo, bolsas negras. Bolsas. Están solicitando lo que es cuerdas. También, aunque muchas personas no lo piensan, yo dije, voy a hacer una donación a través de que requieren también platos y cubiertos desechables, señores. Están pidiendo también pilas para las linternas. Y si usted tiene una linterna en buen estado y la quiere donar, bueno, bienvenida sea. Entonces están solicitando esos artículos que de repente ustedes no lo piensan, pero sí. Y también están solicitando lo que son hojas blancas, bolígrafos, cuadernos. Sobre todo están pidiendo colores, cartillas. ¿Pero para qué? Para que los niños se tengan un momento de distracción. Estuve revisando también las redes sociales de varios